0: Originario de San José de las Cañas, Durango, Alexander García. Antes de ser cantante, él se dedicaba a la jardinería.
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0: Le echó ganas, ganitas, y ahora, conocido como el Fantasma. Música regional mexicana, especialmente los corridos son su estilo, ¿eh? Esto fue El Culpable, su más reciente éxito. Aquí lo tengo para ti. ¿Qué dicen?
2: Buenas tardes, señor vaquero. Buenas tardes. Hoy sí temprano, tempranito, señor. Bienvenido, bienvenido. Entonces, hoy sí me va a dar mi cuchicuchi.
0: Pues yo no doy cuchiscuchis. No sé en quién estás pensando, pero yo no soy de los cuchiscuchis. Creo que estás confundido, señor Robles Camacho.
2: Buenas tardes, Rito, buenas tardes. Aquí ya la escucha, aquí pendiente, para ver qué dinámica tendrás hoy.
0: Papi Rim, good saludarte, un abrazote, ya sabes. Abrazote grande, grande, grande, grande, grande, grande y cariñoso para el Gus. Se ve, se siente, Nicolás Bravo está presente, mi querida Alondra, buenas noches. Un saludo a mi señor padre, don Alejandro, que te escucha a diario ya en casita en Quintana, Yucatán. Yo estoy en carretera en ese momento, ¿eh? Tu amigo Chucho. ¡Chuchito Chul!
3: Saludos, vaquero. Buenas noches, aquí reportándome el pajaro del Chilambre Bravo. Después de que saqué 6 de la mañana de Cancún, me tocó todo el puente de hoy a Chilambre Bravo, 2 de la tarde y 8 de la noche. Aquí andamos en su tierra del buen compañero. Aquí andamos en Cancún.
0: Oye, papi, qué guapo te ves con tu traje. Ma, ahora entiendo por qué stripper caballero te dicen. Qué guapo se ve usted así, ¿eh? Ma. Dios, seguro trae mucho pegue. Vámonos a la primera pausa. Sigo recibiendo tus mensajes. 9982-36-45-44. Ulises, ya la dinámica del grupo ya acabó, papi, ¿eh? Esa de 37 años ya acabó, papi. Esa fue de ayer. Gracias, Ulises Adolfo Romero. ¿Qué pasó? Se quedó en el pasado, Ulises, papi. Eso fue de ayer, papi, ¿eh? Fue de ayer miércoles. Gracias, ¿eh? ¡Qué lindo! Mejor vámonos a la pausa ahora sí.
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14: Son las 7 con 14 minutos. 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

0: esa voz tú la conoces.
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0: Francisco Javier Barraza Rodríguez, originario de Juan José Ríos, Guasave, Sinaloa. Uy, ¿te acuerdas cuando formó parte de los Recoditos? Él inicia su carrera en el 89, justamente en el mismo año que nació Rayo Turquesa, Ya en 1994 dice chao, bye, y lanza ya su primer disco como solista. Y de ahí, despuntando a lo grande. El Terco fue la canción que acabas de escuchar. Oye, vámonos al WhatsApp. Oye, ¿cómo estamos? Mira, Altamirano, Chiapas. Ahí está presente mi amigo El Versa. Amigo, ¿cómo estás? Por internet, claro. Te saludo y quieres su tuchi-tuchi para su esposa. Ah, sí, espérame, primero para ella.
2: ¡Mamacita!
0: ¿Cómo debe de ser? Oye, Versa, ¿se lo doy?
3: ¡Tuchi!
0: ¿Pero sabes qué se te olvidó en el mensaje, Versa? Escribirme el nombre de la señora. Ahí, si me lo puedes poner, papi Rim, por favor.
4: Quiero buenas tardes, se reporta Juanito. Aquí desde el bello pueblo de Guayma, dándole a los 400 laborales de la Secretaría de Salud, fumigando aquí la población. Un saludo, vaquero.
0: Perfecto, Juanito. Yo justo te iba a preguntar, dice, ¿qué va a hacer Juanito para allá? Pero ya está bien, ya me lo aclaraste. Estás trabajando.
5: Buenas noches, papi Rim.
0: ¡Qué pacho!
5: Un saludo para toda la cabina turquesa, un besote. ¡Mua! Hoy andamos muy felices. ¿Por qué? Porque viene un fin de semana muy largo por lo del Consejo Técnico, papi Rim. Deleitas tu hermoso, estupendo y único programa de Radio Turquesa. Tú eres el vaquero, así como dicen. Tienes bien puesta las botas y el cinturón.
0: Ahora entiendo, y luego te quejas de por qué yo me tomo mis días de puente. Es decir, que tú también te vas a tomar tu puente, Sheila. ¿Eh?
6: ¿Cómo que estás dando tuchi-tuchi, vaquero? ¿Cómo que estás dando tuchi-tuchi?
0: No. Yo doy tuchi-tuchi. Yo no doy cuchi-cuchi. No. El cuchi-cuchi, yo no sé, papi Rin, pero yo no sé por quién está diciendo el tío Lucas.
7: Su tierra del caimán.
0: Ah, por allá andas, papi Rin, allá en Cansacap. Oye, saludos a Lainez, pero para que no se ponga celoso, mándale su tuchi-tuchi, ¿eh? Ay, ese Lainez, de veras.
3: Tuchi-tuchi.
0: No importa, Lida, lo hago todo por ti, mi amor, ¿eh? Todo lo hago por ti. Y me encanta porque Lainez ya sabe que a las 7 de la noche tú prendes el radio del taxi y que no le mueva, ¿verdad?
8: Vaquerito, buenas tardes, noches, ya sabes, sintonizándote presente para ambiente y a la hora en Paldesorte, como todos los días. Excelente jueves, aquí el 12-14, ya vamos a cambiar el numeral, vaquerito, ya no vamos a
0: hacer.
8: Ahí te tiro el 5 después, ¿qué número vamos a traer?
0: Oye, ¿y va a ser nueva unidad? ¿Nueva? ¿Aire y todo, papi Rin?
9: Hermano, buenas tardes, manda mi tuchi-tuchi. Oye, ¿cómo quieres que sepa la respuesta que estabas dando ayer? Sí, cuando inició la radio turquesa, todavía no he nacido. Yo apenas tengo mis 28 años. Saludos, hermano.
0: Ajá, ¿y luego? Ajá, ¿y cuál era el chiste de eso, papi Rin? ¿Y eso qué tiene que ver tu edad? ¿Qué? Ay, de veras. Ay, de veras, señores, ya les dije, señoras, tomen ácido fólico, importante. Si no salen así un poquito lentos como Juan Carlos. Hola, saludos a Cebolla y a su amigo Daniel, que van a buscar de nuevo Coco, ¿eh? A ver. Saludos a Cebollas y a su amigo Daniel, que van en busca de una nueva chocoaventura. ¡Ay, se van a Oaxaca! ¡Guay, los dos solitos en carretera, Juanita! ¡Guay! Eso suena peligroso. ¡Hola! Saludos para el más guapo de Morbex, a Francisco, de la unidad de 1009, transporte de personal. Y saludos para Clemente, de la unidad de 1004, Morbex. ¡Má! ¿No le mandaron saludos al Panterita? ¡Guay! ¡Se va a poner celoso! Tella Pueblo también está con nosotros, a la familia Aque, de parte de mi amigo Manuel.
10: Buenas noches, Magrito, muy buenas noches. Aquí saludándote desde Playita la Bella. Aquí escuchando una vez más la hora del taxista, acompañado de mi Cristo, que se viene aventando una pizzita aquí entre el portable. Tenía hambre, ni modo. Felicidades, Magrito, buenas noches.
0: Luisito, buenas noches, papá. Primero la tripa. Lo que vas a escuchar se llama Un Éxito de Marisela. Se llama Mi Problema. Pero no va sola. Va acompañado de La Adictiva. ¡Súbele, papá!

0: los espejos, ponte el cinturón de seguridad y vámonos a rodar con la hora del taxista. 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
1: Son las 7 con 29 minutos.
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1: Las 7 con

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1: Oye, ahorita que sea esta canción, me van a ayudar a salirme de esta duda. Ahorita se las voy a cuestionar. Antes, vámonos al WhatsApp, por favor.
2: Buenas noches, vaquero, vaquero. Ven a probar un rico espaguetito que hizo mi ama con mucho amor. Aquí en Cantuniquim, soy Rubí, Rubí fuera.
1: ¡Gracias, Rubí! Sí, yo sé que lo que hace Claudita todo le sale rico. ¿Verdad, Claudia, que todo lo que haces te sale rico? Y no te chives. Un saludo para Rambo del Taxi 307 de Aguadulce. También te anda escuchando a todo volumen.
3: Hola, vaquero, buenas noches. Te saluda la Chabela de Pisté.
1: ¿Ah, sí?
3: Un te encanta tu programa y me encantas todo tú. Me das un cuchicuchi. Ay, perdón, tuchituchi.
1: A ver, si eres la Chabela de Pisté, a ver si eres igual como nuestra Chabela. Un quejido. A ver si te sale igualito que nuestra Chabela y te doy tu tuchituchi. Saludos para Arturito Zen, que ya va a salir de paseo con su papi Lobito. Gracias, mi querida Judy.
4: Paquito, mi amor, chulo, hermoso, precioso, bombón, papirrín, cayéndose de buen norte, mi morenazo de fuego, mi color, mi todo,
1: Dios.
4: Mi cielo, papacito, buenas noches, mi amor, ya sabes, mándanos un tuchituchi aquí, las chicas de Antonitos Marijo, mi amor, que todos los días estamos escuchando, mi cielo, hermoso, chulo, precioso.
1: Gracias.
4: Saludos a la vieja hija de Cozumel, mi papirrín, me encanta, me emociona escuchar esa hermosa voz de mi morenazo de fuego.
1: Ay.
4: Yo creo que solamente voy a escuchar una hora, mi amor, porque tengo un compromiso.
1: Ah.
4: Mándame un besote, mi amor, mándame un besote, pero así grande, tototototote, un tuchituchi.
1: Pero puedes llevar tu celular, la aplicación. ¿Y me puedes seguir escuchando, Margeli? Hay opciones, Margeli. No me estés inventando que no puedes, ¿eh? Vaquerito Julio anda ya escuchándote. Mándale un besote porque por fin ya te escucha.
5: ¿Sí?
1: Ya le entregaron su mamalona, ¿eh? ¿Y qué le había pasado a la mamalona, Pau? Socia, ¿qué le había qué le había sucedido a allá, papi?
6: Tuchi, tuchi, tuchi.
1: No me dijo nada, Paola. Como ya no me habla. Has sentido porque no lo vi ese día, ¿eh? Más es muy sentido, ¿verdad, socia? Muy sentido. Ya salva, querido, el Aines, ya hasta él mismo pone la radio. Ándele. Saludos aquí en carretera rumbo a Cancún City. Ahí le manda su tuchituchi al compa Ismael, porfa.
6: Tuchituchi, tuchi.
1: Saludos al Panterita. No, Marcos, no vale, ¿eh? No. Lo usaste como tercera opción al Panterita. Yo que tú, Panterita. Regáñalo, ¿eh? Hola, saludos a mi hijo Luca.

0: Que le encanta el tuchi tuchi a Luca. Hola amigo vaquero, saludos aquí en la Ola Amarilla, aquí en Lona Vicario, de parte del pi, pi, pi, pi, de parte del Vítor. Su primera vez del Vítor. Hola Vítor, ¿cómo estás? ¿Tienes pase al cuarto oscuro de bienvenida, Vítor? Cuando gustes, vente para Cancún. Ahí está, saludos para Hilda Pérez Vázquez de Altamirano, Chiapas. Ándele, ahora sí, ándele, Hilda. Gusto saludarte, ahora sí, ya sé, de parte de tu esposo, el Versa, que te ama. Te ama. Desde Cantún Ilquín, esperamos prontos que nos visites y pruebas el sazón campechano de mi mamá. Le mandas un besote, claro. Para tu mami Claudia, ¿verdad? Claro que sí, mi amor. ¿Y tú te llamas cómo? Rubí, ¿verdad? Me había dicho Rubí. Rubí de Cantún Ilquín. Gracias, Rubí. De San Pedro Chacabal, aquí estamos escuchándote. Gracias, amigo David. El David Tech está escuchando a todo volumen.
1: No puedo llevar teléfono, mi cielo. No puedo llevar teléfono. Pero te llevo mi corazón y mi pensamiento, mi cielo, amor de chulo precioso.
0: Ay, no lo sé, Margeli. Se me hace que me vas a engañar, ¿verdad? Te vas a ir con alguien. Temozón, Yucatán, saludos a mi tóxica Patricia, de parte de Alex Góngora. Hasta Tijosuco, de parte de Arsenio, para Gol y Tía, y también para Conchi.
1: Saludos a mi papá Eugenio y a la Dani, que te estamos escuchando. Que tengas una excelente bendición. Noche, vaquerito.
0: Buenas noches. Oiga, después de la pausa, le voy a hacer esta pregunta y quiero que me conteste realmente con sinceridad. Y también vamos a tener un 2x1. Un mano a mano al 2x1. Así que ya sabe, mientras nos vamos preparando, aquí te dejo a Pilón y su grupo espectáculo. Eso se llama La Medida.

0: Vámonos a comerciales. En una próxima entrega te voy a contar y seguir a hacerte saber por qué a mi amigo Pilón le dicen Pilón. Luego te pasaré el chisme. Antes, vamos a comerciales.
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10: Son las 7:45. 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
11: Así es, familia, andamos muy redis, andamos al millón, que ya sabe, no nos gusta estar yendo al 100, porque al 100 lo puede estar cualquiera. Aquí, todos los que escuchan este programa siempre están al 100, por 100. Oye, vaquero, yo paso por el premio de una vez. ¡Ay! ¡Mira al Víctor!
12: Tú eres golosa, golosa y glotona.
11: Ya sabía, ¿eh? Ya sabes, aquí te espero, cuarto oscuro, eso sí. Te necesito disponible unas 5 horas al menos, ¿eh? Porque ya sabes, no me gusta la presión. ¡Saludos! Aquí con la familia Cupul Rojas en Cozumel, mi querido Silvio Bananas. Ahí está Aurelio, trabajando, papirrino, ¿qué onda? ¿O andas refrescándote? Oye, vaquero chulo, te escucho por residencial Cuyagua. Andamos trabajando, ya gasté mucho. Ay, mi querida Alvida Chan, ya sabes, vives en mi cora. En Yaxcaba, escuchándote aquí con mi hermana Irma, mi papi Luciano, mi cuñado Antonio y también aquí Leti. Aquí estamos refrescando la garganta. ¡Íralos, íralos! Saludos para ustedes y para mi carnalito Ángel Uc, allá en Playa del Carmen, ¿eh? A mi cuñada Blanca y a mis sobrinos Johan, Axel y Shio. Ahí les envían saludos desde Yaxcaba.
13: Saludos a la distancia. Acá andamos con el... En el aeropuerto, querido. Esperando.
11: ¿A quién?
13: La descarga.
11: Ah, bueno.
13: Con el buen Capaz. Y el buen Palotas. Ahí mándale saludos cordiales para que se motiven, para que a la hora de la descarga, pues así que se la pongamos directo y a la Blanca Sucia. Mándale saludos cordiales a los convoyazos. A los convoyazos que estamos aquí en el aeropuerto esperando la descarga. Saludos. Y bendiciones, vaquerito.
11: Saludos, mijo Jorge Falcón. A todos ustedes allá, justamente Aeropuerto Internacional. Venga, saludos a la familia Balam Balam de Adrián Balam. Ya sabes, aquí desde Xalau. Aquí andamos atentos al programa. Un besote a mi amor, Alondra Montserrat Cano. A mi bebé Jared, que los amo pronto. Seremos cuatro. ¡Tómala! ¿En serio, papito? Ya sabemos qué va a ser el otro chismoso. Víctor, un abrazo, el otro chismoso.
0: Amigazo mío, le escuchen sintonía, ya no me extrañes, aquí estoy.
11: No, don Alejandro te extrañó ayer, ¿eh? Saludos al hacker, Tecal de Venegas.
6: Hola, hola, vaquerito, buenas noches. Tú no estás al 100, papá, tú estás al millón, porque al 100, cualquiera.
11: Exacto.
6: Esa es la mejor radio y el mejor locutor y la mejor hora del taxista.
11: Dáselo.
6: ¡Claro!
11: Dáselo. Y hasta le toca a su Kiko. Su Kiko, ¿eh? A ver, claro, aquí en cabina, toda la banda de Mormex. No escuché los saludos, me estaba bañando. Oye, pues nada más te voy a decir una cosa, ¿eh? El Marcos mandó saludos a todos, menos a ti. Y hasta que se lo recordé, se acordó de ti, ¿eh? Mi querido Pantera, no es que yo sea cizañoso, ¿verdad?
14: Quiero saludos del puerto de San Felipe, de tu amigo Walter.
11: Sí, soy cizañoso.
14: Escuchando la hora del taxista. Saludos. Buenas noches.
11: Gracias, Walter. Oye, sí soy ciseñoso, la verdad. ¿Para qué me hago? Oye, vaquerito, aquí tu amigo Reinaldo. Ya todo sereno, cargando pilas. Para cerrar como debe de ser la semana, papi Rim.
15: Saludotes, vaquero. Saludotes. Buenas noches aquí desde las 5:07. Venimos bajando del aeropuerto. Un saludo para todos los transportistas federales.
11: Luisito. Luisito, mi hermano, un abrazo. Ahí está usted, como siempre, escuchándonos a todo volumen, yo lo sé.
16: Ese señor se andaba acordando de mí. Ups. Que busque una vitrina, un sarcófago y se pierda.
11: ¿Sabe qué? Mejor vámonos al mano a mano, señores. Rápidamente le voy a explicar. Voy a presentarle dos grupos. El grupo que gane, el que llega a 10 puntos, tiene dos canciones. Para apoyarlos tiene que ser nota de voz. Arranco la primera propuesta. Son los Jonix. Rapidísimo, los Jonix. Si ellos ganan, tendrán derecho a dos canciones. Pero no la tienen fácil, vienen los temerarios. Ahí está, señores, ¿eh? El primero que llega a 10 votos, nota de voz. El primero que llegue a 10 votos por nota de voz, se gana su 2-1. Así que a la 1-2-3 arranca.
17: Temerarios
11: tiene el primer voto. Rápidamente.
18: Los
11: Jonix empata 1-1.
18: Temerario
11: se va con 12 votos.
19: Temerario, vaquero, temerario.
11: Temerarios tiene. Vámonos aquí. Vamos, temerarios ya con 4 votos.
18: Los Jonix
11: tienen 2 votos.
20: Vaquerito, Wing, buenas noches. Vamos por los Jonix.
11: Jonix, 3 votos.
18: Los Jonix.
11: Jonix, 4 votos.
18: Jonix.
11: 5 votos.
21: Los temerucos, temerarios.
11: 5-5. Temerarios, 6 votos. ¿Con quién? Temerarios, 7 votos.
22: Temerarios, buenas noches.
11: 8 votos, temerarios.
23: Temerucos.
11: Temerucos, 9 votos.
24: Jonix
11: tiene 6 votos, señores, rapidísimo.
25: Temerarios,
11: señores. Rapidísimo, así de rápido y balazo. Recuerden que era por nota de voz, mi querida Gudelia, mi amor. Tenían que mandar su nota de voz. Ellos han ganado.

0: uno de ellos. Grandes del regional mexicano. Vámonos a comerciales. Tengo más música, acabamos la primera hora. Pero prepárense, tengo otro mano a mano al 2x1, ¿eh?
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1: Son las 7:59. 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
0: Ay, se me pasó ahí en el sello invitarlos a mis redes sociales. en todas las redes sociales que conozcas, las más importantes, como son Facebook, TikTok e Instagram. Me encuentras como @soypepetus. Allá en el buscador de las redes sociales vas a poner el símbolo de arroba. Este símbolo de esta que parece una letra A. Bueno, es una letra A. Y le vas a escribir Soy Pepetus, todo junto, ¿eh? Soy Pepetus. En todas las redes sociales que quieras aparecemos y nos encuentras y empiézanos a seguir. Y también tenemos canal grupo VIP de WhatsApp. ¡Oh, claro! Tenemos grupo canal VIP de WhatsApp.
13: Buenas noches, papi. Mándale un saludo a mi hija Natalia, que está escuchando en estos momentos. Tienes una excelente noche, papi.
0: Ya cambiaste de número, ¿verdad, papi? Eugenio, ya cambiaste, ¿verdad? También te lo bloquearon, ¿verdad? Hola, amigo vaquero, escuchándote. Saludos desde Yaché, de parte de Arturo Iguana, el enfermero. Saludos a Jacielito. Saludos a Alina, Antonia y Carmita May, la dueña de mi mensualidad. Ni modo, papá, diría mi mamá, ¿te querías casar?
14: Hola, vaquero, buenas tardes, buenas noches. Bendiciones, amigo, aquí sobre la 180, vamos para Mérida. Hay saluditos para el amor de mi vida, Shanti, que ya no puede viajar, ya está en 10 de edad.
0: ¡Wow!
14: Ahí vienen las dos chinitas con sangre yucateca.
0: Papirrín, qué emoción, ¿verdad, papá? Híjole, oye, pegaste chicle, papá, ¿no? Uno, dos, carnal, ¿eh? Tú eres como yo, carnal. Un abrazo, mi querido David. Y saludos allá a la mami Ricky. Saludos para Mayra López y a Brenda No, de parte de Golondrina. ¡Hola! Saludos a Chalé y al amigo Kevin, que van sobre las 5-7 rumbo hacia la Blanca Mérida. Ahí saludos para ustedes. Con mucho cuidado, por favor, en carretera. Ahora sí, como va, como dice la siguiente canción, váyanse tranquilitos, despacitos. Saludos y para que se vayan contentos. Ah, como debe de ser, vaquerito. ¿Usted qué tiene? Que le escribí, pero me enfermé, pero no he podido, ¿eh? Saludos, saludos siempre, saludándote. Mi querida señora Eva, desconozco lo que me pregunta, señora Eva. Desconozco esa información sobre ese comercial, la verdad. Lo desconozco. Señora Eva, pero lo más importante, quiero saber que usted ya está mejor, ¿verdad? Un besote con todo mi respeto en su cachete.
15: Buenas noches, aquí reportándome, aquí al fondito, a la escucha. Más que te doy un pasaje de plataforma y pues no podía reportarme.
0: No te preocupes, Venturita, lo bueno que lo haces. Oye, soy Iker, ¿le puedes mandar saludos a mi abuelito? Se llama El Lobo, ¡claro! ¡A mi amigazo, El Lobo! ¡El Lobo de Tulum! Del TX96 y claro, para doña Mari también su Kiko. Ahí su Kiko. Para doña Mari, preciosa, ¿eh? Espero pronto volvernos a ver, ¿eh?
16: Ay, no me regalaste mi cuchicuchi, está bien, gracias.
0: Es que yo no doy los cuchicuchis, señor. Es que está confundido de programa. Aquí no hay cuchiscuchis. Creo que ese señor está confundido. Aquí son tuchi, ¿eh? ¿Mm? Saludos para mis cuñadas Lili y Vanessa, que andan esperando al heredero. Guay. Mándale su tuchi tuchi a Vanessa. Es el apodo de mi concuño, su primer heredero. Ah, cuánta felicidad, mi querido Max. Hola, saludos aquí del trabajo. Vamos saliendo desde la 91. Ahí de parte de Víctor Alejandro, ¿eh? Aquí has. ¡Mi queridísimo Kerry! Ah, estás motivado, chaval. ¿Sabes que es jueves? El Kerry está motivado porque sabe que es jueves, pozolero. Mándale un tuchituchi al compa Fabián. Ahí de la empresa de una tienda. De una tienda de colores. Es que no puedo decir la marca, ¿eh? No puedo decir la marca. Bueno, te invito a que mandes mensajes, por favor. 99-82-36-45-44. El número para mensajes de WhatsApp. ¿Preparados? ¿Preparadas? Vamos a tener otro mano a mano doble. Prepárese.
17: Vaquerito, mándale su tuchituchi al Albert, que anda de la greña con la huila, no. Están peleando, hombre.
0: ¡Ah! ¿No será que ya están ya pensando quién se va a quedar contigo, papi?
17: Creo, mándale un tuchituchituchi al primo Paco Paquito de Temazcal. Soy de Oaxaca. Que se ponga el 100, el primazo. Paquito.
0: Ya está, mi comandante Jonás.
18: Tuchituchituchi.
0: Dios mío, lo bueno que tengo aguante, ¿eh? Un saludo a mi mami que está cuidando a mi hijo. ¿Y cómo se llama tu mami? ¿Cómo se llama tu hijo? ¿Qué pasó? ¿Qué pasó allá? ¿A salud incompleto? ¿Qué pasó, William? Mi vida, ¿cómo estás? Mira, no voy a decir nada, nada, nada contigo, ¿eh? Ni Tuchituchi ni Kiko te mereces, Vareiro. Ni eso, ¿eh? Luego, ¿por qué te andas quejando, eh? Aquí está mi compita Gerardo Ortiz. Esto se llama Tranquilito, Tranquilito, Tranquilito.

0: vamos a la pausa. Breve, rápida y regresamos ahora sí con el mano a mano al 2x1.
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1: Son las 8 con 13 minutos. 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
0: Ok, lo prometido es deuda. Vámonos con el mano a mano, pero rápido esta tandita de saludos. Ay, ay, ay, Noemí. Ya sabes que yo te lo doy.
7: El tuchituchi,
0: mi amor, el tuchituchi.
7: Vaquerito, buenas noches. Un saludo a mí. Estoy lavando ahorita porque mañana es viernes y el cuerpo lo sabe.
0: No, porque mañana tú y yo nos tenemos que ver. Ya quedamos en vernos, ¿verdad? Pero shh, que no lo sepa nadie, ¿eh? Por favor, Leti. Hola, saludos, por favor, a Cornelio, que está correteando a su convoy, el chalé. Guay, está pegadito a él. Uy. No, yo no hago berrinche, Barreiro, ¿eh? Yo no hago berrinche, nada más digo las cosas como son, ¿eh? Ay, de veras, se pierde. Oye, saludos, vamos rumbo a Campeche. Saludos a todas las locas del más allá. Base Cancún de parte de Israel. Saludos, por favor, a Fabián y a Cornelia, que van para la Blanca Mérida, ya que van bien contentos. Saludos a Eddie y a Ismael, que van para Cancún, ellos. No, hombre, ellos van por todos lados.
8: ¡Vaquero, vaquero! ¿Y el pariente de las momias de Guanajuato? El
0: ¿quién sabe?
8: ¿También se lo das?
0: ¡Comish! Pues él no se ha reportado hoy, debe estar en su sarcófago. Ya se puso celoso Cornelio, quiere su tuchituchi. Pues que mande su mensaje a Cornelio, dile que lo mande. Dile que agarre su celular, que abra su aplicación. Mande su mensaje, Eddie, díselos. ¡Hola, vaquero! Aquí te andamos escuchando para mi esposa Yolanda Ortiz. Es el amor de mi vida. Me ha regalado 4 tesoros. Saludos, amigo vaquero. Saludos a Betito Fernández. Tangancicuaro, Michoacán. Ay, Dios, si yo pensaba que estaban complicados aquí los nombres. Me dijeron, quítate que ahí te voy. Tangancicuaro, Michoacán. Si me equivoqué, me disculpo, ¿eh? De verdad. Saludos a la señora Yolanda Ortiz. ¡Mua! Saludos aquí al 1,000 como siempre. Ah, yo te gané, Felipe. Yo estoy al millón, papá, Felipe Canul.
9: Hola, vaquero, vaquerito. ¿Cómo sería que vienes a presumir a hacer un programa o cómo hacen allá en Cancún? Porque aquí, nada. Y para tener más
0: no,
9: fans.
0: Que no.
9: Saludos para ti. A tu salud, vamos a comer unos ricos saluditos.
0: ¿Y ves? Y no le mandaste saludos a Romy. ¿Ves? Tú eres la que no le manda saludos a Romy, ¿eh? Saludos desde Valladolid, mi amigo Mario López. Mario, presente, se ve, se siente.
10: Saludos, vaquero, desde Tlaxcala.
0: Hola, ¿cómo te llamas, mi amor? Déjame adivinar. A ver, otra vez, ponme su audio para saber su nombre.
10: Saludos, vaquero, desde Tlaxcala.
0: Pili, eres Pili, ¿cierto o no? Mándame mensaje, ¿cierto o no, eh? ¡Oralia! Se ve, se siente, Oralia está presente. Besotes. Hola, vaquero, un enorme saludo a mi amigo Chucho Dorantes. Chuchito Dorantes de la capital Chetumal.
11: Sí, soy yo.
0: ¡Ay! Oye, Pili, ¿de qué municipio eres? ¿Eres de la capital? ¿De qué parte de Tlaxcala? Cuéntamelo. Dímelo, cuéntamelo, Pili. Oiga, tenemos mano a mano, así que rápidamente, ya sabes, dos artistas, una sola canción, el que gane, se lleva dos temazos. Dos temazos, así que ahí viene la primera propuesta de artista. ¡Venga! La canción será La Cama de Piedra.
12: De piedra.
0: El señor Antonio Aguilar, recuerde que para apoyar a su artista tiene que ser nota de voz.
12: La mujer que a mí me quiera.
0: Por acá viene.
13: A la del crimen le pregunté al presidente.
0: La banda del Recodo.
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0: Ahí está, señores, Don Tony.
13: Allá.
0: O los carnalitos del Recodo, usted lo dice.
14: Recodo.
0: El Recodo tiene el primer reboto de la noche. Vámonos rápidamente.
14: La uno,
0: Don Tony tiene su primer voto.
14: Recodo.
0: Dos para Recodo.
14: Buenas noches, vaquerito. La banda del Recodo.
0: Tres para Recodo, uno para Don Tony.
14: La uno, vaquerito. Don Tony
0: tiene dos.
14: La número dos, vaquero, la número dos.
0: Venga, el Recodo se va con seis votos.
14: Recodo. Vaquerito, vaya, banda de Recodo.
0: Cinco para Don Tony. ¿Cuál seis tú?
14: Antonio Aguilar, mortalón, vaquero. Antonio Aguilar, vaquero.
0: Tres para Don Tony.
14: Antonio Aguilar, vaquerito. Antonio Aguilar.
0: Cuatro para Don Tony.
14: Por la uno, vaquerito, por la uno.
0: Cinco, se le está pegando ya.
11: Vaquerito, Recodo.
0: Ay, el Recodo dice, espérate, carnal.
14: Recodo.
0: El Recodo se está despuntando. Rámonos, rápido.
14: La número dos, Antonio Aguilar.
0: ¿Cómo que la dos? Antonio Aguilar. Antonio Aguilar, señores, se está yendo más arriba, se está pegando.
14: Antonio Aguilar
0: ya se le pegó.
14: Recodo.
0: Espérate, recodo, papá. Recodo. Vámonos rapidísimo.
11: Recodo, vaquerito.
0: Está a punto de ganar.
14: Banda recodo.
0: Está a punto de ganar ya el Recodo.
11: La primera, vaquero.
0: ¡Ay, Don Tony!
11: El Recodo,
0: señores, se ha dicho y usted lo quiso. Esta es la versión de la banda del Recodo. Don Tony se le pegó demasiado. Vámonos con dos canciones de banda El Recodo. Aquí en la hora del taxi. Saludos a René. Hola, René. Ay, me está escuchando, René. Saludos, papi Rin.

0: ¡Ay, ay, ay, ay, ay! ¡Ya empezamos con las pediglosas, carnal! Esas son las buenas de viernes para sábado y sábado para domingo. Esas son las dolorosas. ¿A poco no? ¿A poco no? Oiga, vámonos, vámonos al WhatsApp, dice Vaquero. ¡Saludos! Tu amigo Rodrigo Chan de Navalán. ¡Gracias, Rodri!
1: Sí, sí, no me despido de ti porque ya me voy a ocupar. Te quiero, mi amor. Me necesito mucho por Rodri, un guapo precioso, papacito. Nos vemos, mi amor. Hasta mañana, no. No te voy a escuchar mañana y hasta el domingo, no, tampoco el domingo. Hasta el lunes te voy a escuchar, todo más algo, mi amor. Te voy a extrañar, hermoso, chulo, precioso.
0: Espérate, espérate. Para empezar el sábado. ¿Viernes? Ah, es viernes mañana. Ay, perdón, yo estaba diciendo que era sábado. ¡Ups! Me equivoqué. Hola, aquí desde la 235. Te estamos escuchando. Soy Juanito. Juanito Arroyo, vaquero. Uno es feliz por tener varios hijos. Ajá. Pero si ellos no se acordaron de tu cumpleaños, aunque les hayas dado. Mi querida Rubí, híjoles, tristemente ha pasado mucho, pero lo hiciste de corazón, lo hiciste con amor. Y es lo más importante, Rubí. Tristemente, no es el primer caso que escucho y leo, ¿eh? Doloroso, ciertamente, como padres, pero... ¿Qué te digo? Ya luego se acordarán, ¿eh? Y mira, espero que no sea demasiado tarde. Oye, no quiere mandar mensaje Cornelio, que anda molesto porque no recibió su tuchituchi. ¡Ah, dramático! ¡Dramático el Cornelio! ¡Ah, bueno, pues que no lo tenga! Lo va a sufrir, ¿eh? ¡Lo va a sufrir! Desde que tú llegaste, me enamoré. Mira, mira, Vareiro, ¿eh? No me hagas eso porque sí caigo. No me hagas así porque sí caigo. Y no es que sea facilote, ¿eh? Yo facilote para Nel. Saludos en cabina, mi querida Erika Martínez. No estamos en complacencias. No estamos en complacencias, mi querida Erika Martínez de Valladolid, Yucatán. Saludos a la empresa EMC. No estamos hoy en complacencias, mami Ricky. Lamentablemente, quiero patrocinar el programa El Taxista. ¡Por desde luego! Oiga, gracias. Ahorita le pasamos el dato a esta persona. Oye, es cierto, ¿eh? ¿Quieres que el vaquero esté en tu empresa, que esté en tu negocio? ¿Que hablemos de tu empresa, de tu negocio? Anúnciate aquí en el programa. Ahorita le pasamos el dato al papi Rim. 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Yo sé lo que te digo, anímate, anímate ya. ¡Oh, sí! Vámonos a la pausa. Pausa y regresamos.
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1: 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Son las 8:31. 105.1, la que manda. 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
2: ¡Ándele! Aquí llega el máster, el maestro. Juan Sebastián. Sembrador. Sembrador de amor. Ay, pensé otra cosa con esta canción.

0: sentimientos.
1: Pensaste lo mismo que yo, ¿verdad? ¡Ay, Dios mío! ¿Por qué me haces pensar esas cosas? Pues es que está la canción muy sugestiva. Sembrador de amor.
2: ¡Qué rico!
1: Ay, ese maestro Joan Sebastián, como si nada, ya ahorita me di cuenta. ¡Ave María Purísima! Oye, vaqueros, saludos aquí en La Trabajación. Vámonos hacia Playa del Carmen. Aquí tu amigo Paquito Valadez. Saludos al primo Amadeo. ¡Hola! Oye, me quedé esperando la invitación, ¿eh? Gracias. ¿Qué pasó, Mieli? No, que sí, ya la armamos, dale. ¿Y eso que somos vecinos? No, ese es mi primo, ¿es de verdad mi primo?
3: Me estás oyendo, inútil.
1: Ahora, respétalo. ¿Qué pasó, primo Amadeo, eh? ¿Qué onda? Me estás fallando, chavo. Mándale saludos al amor de mi vida, Víctor, de parte de Erika Martínez. Vaquerito, ya ponerme relax. ¿Por qué te vas temprano, hombre, tío? ¿Por qué te vas? Vaquero en Playa del Carmen, me llamo Carmencita Flores. Saludos, no es cierto, no es la primera vez que me mandas qué mensaje, Carmen. ¿Te llamas, déjame adivinar, Iliana, Carmen Iliana o Iliana Carmen? No sé, porque aquí tenemos registrado como Iliana Flores Cham. ¿Y quién es ella? ¡Mira, vaquerito! Saludos aquí, mira, cuidando a mi plantita, a mi cargo, gracias a mi papá que ha estado cuidando durante 6 añotes y que mucha gente ha disfrutado de estas riquísimas guayabas. ¡Ay, qué rico es el agüita de guayaba, eh! Es sabroso.

0: es de los placeres más sabrosos, ¿eh? ¡Y qué rico! ¡Saludos!
1: Buenas noches, vaquero, aquí saludándote porque ya había pasado ahí en el mano a mano.
0: ¡Ah, pues te me tardaste!
1: Saludos, vaquero, saludos. Saluditos, yo voy saliendo para el aeropuerto. Vamos a la lanzadera a recoger el bus.
0: ¡Ah, al Tata! Ah, ¿o a cuál te vas a Arcoguay? Otro que también dijo una palabra muy sugestiva. Voy a consentir al Junior, mira, ay, oh, sus donas ricas. Más, si le sabes a la cocina, chavo, si le sabes. Más, si caigo. A mí se me haces unas de esas, también caigo, ¿eh? Así con embadar, ay, ya me antojaste las donas. Ay, es que soy un golotso, soy un golotso. Oiga, a ver, ayúdame a decidir, imagínate esta escena. A ver qué tal. Está el clima, lluvia, ya sabes, en tu casita. Estás sola, solito, está la lluvia, está fresco. Se te antoja ahora sí echarte un buen break. Agarras y te haces tu cafecito. Como quieras, sin azúcar o con azúcar, ese ya es tu detalle. A ver, ahora ayúdame a decidir. ¿Tú cómo prefieres cuando está el climita así con lluvia? ¿Lo prefieres acompañar el café con un tamalito? ¿Lo prefieres acompañar con galletitas o con panecito? ¿Cuál, o solito? ¿Cuál de esas cuatro opciones te gusta? ¿O cuál es la que prefieres? ¿Con galletitas? ¿Con panecito? ¿Con tamalitos? Porque también se vale. ¿O así solito? A ver, mándame 99-82-36-45-44. Imagínate esa escena, ¿eh? Saludos a mi querida Natalia, ¿eh? Gracias. Sí, soy Liliana. Ese día ya me estaba entrando al hotel y no pensé que se envió. Claro, claro que se escuchó. Claro, mi Liliana. Entonces eres Carmen Liliana. Ah, ¿ya ves?
1: ¿Con panecito? Con una donita, vaquero, recién hecha. Ah. Y el café para quitarle el agresivo es con salecita.
0: Ay, ¿ya ves? Ya, mira, a mí me... Ay, tú no juegas con mi corazón. Saludos a mi amigo Joel Gómez allá en Cozumel. Me dice, vaquerito, con unas galletitas. Allá con unas galletitas sería mamalón, ¿eh?
1: Vaquero. Café con pan, Café con pan. Si no, no es café, vaquero.
0: No, yo por eso pregunto, ¿cómo lo prefieren? ¿Acompañado con unos tamalitos así fritos en el comal? ¿Con unas galletitas? ¿O con el panecito, eh? Ubaldino, otro más que dice galletitas, ¿eh?
2: Un cafecito con unos buñuelos recién hechos. Se antoja para estos climas lluviosos.
0: Ah, mira, esa es buena opción.
3: Hola, vaquero, vaquerito. Ya está Romina escuchándote. Ya bajó de su cuarto. Está cenando sus ricos salbutes. Así que gracias por el besito que le enviaste.
0: Que yo sí me acuerdo.
3: Quiero escucharlo ella. Está aquí reunida con sus primos y su tía, que están de visita.
0: Aquí me dice Vareiro que dice con un tamalito, ¿verdad? Ah, Leo también dice que tamalito. Ulises dice que con una galletita y con pan se le van a subir los triglicéridos, ¿eh? Así que, señores, ayúdame a decidir. Panecito, galletita, tamalito o cafecito solo. Ayúdame, mándame tu mensaje de WhatsApp ahora, ¿eh? Recuerdos en común. Edén Muñoz, Alfredo Olivas. En ese momento, excelente rola. Consentimiento en la hora del taxista. 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

0: el momento de escuchar unos 3 minutos de publicidad muy importante. Para bien la oreja, ¿eh? Vámonos a comerciales y retachamos.
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1: Son las 8 con 44 minutos. 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
0: Ok, oye, qué sorprendente con la encuesta que lancé, ¿eh? La cosa está pareja entre el pan y el tamalito con café. Lo dice Paquito Valadez. A mí me gusta el café solito. Si tomas el café con azúcar, es que te gusta más el azúcar. Si tomas café con leche, no te gusta el café, te gusta más la leche. Si tomas café aguado, no te gusta el café, te gusta el agua. Si tomas café con tu compadre, no te gusta el café, te gusta el... ¿Ok? Por último, si tomas café con piquete, no es que te guste el café, te gusta el piquete.
11: ¡Qué rico!
0: ¡Guay! Oye, ¿sabes algo o es algo, eh? Vaquerito, un cafecito contigo, pero luego me corres, Vareiro. Luego te me escondes, te me guardas, me tienes miedo.
12: Cafecito negro con pan. En especial, un pan de barra. ¿De barra?
0: ¿De qué?
12: Embarrado de mantequilla y luego puesto al
0: barra.
12: Y listo para comer.
0: Barra, francés. Ah, es que no le entendí. La barra. Ah, no, eso sí, claro. El, como dicen, el mollete dulce, ¿no? Es el mollete dulce, así lo conocen muchos. Hola, saludos, llegando aquí, ya casi llega el nuevo cel, papirrín. Oye, Golo, pues ya que estás muy cariñoso, patrocíname uno, ¿no? Ya que estás de buena onda, pues también aquí, patrocíname un cel, ya uno nuevo. El 18. Hola, soy Berta Yanire Medina Cruz. Soy fan, ¿eh? Un fuerte abrazo, rico beso. Saludos a mi hijo Aarón, a mi esposo Fernando. Te escuchamos aquí en Cozumel. Hola, mi querida Bertita Yanire. No es celoso tu marido, ¿verdad? No es celoso el Fer que te ando mandando besos, ¿verdad? Oye, saludos de parte de Omar Díaz. Yo prefiero el cafecito con pan. Bueno, ahí le di unas opciones. Cuando el clima está lluvioso, ya sabe, uno no quiere salir a hacer nada. No quieres preparar la cena, pero está el café. ¿Con qué te gusta a ti acompañar el café? ¿Con el pan? ¿Con la galleta? ¿Con unos tamalitos fritos? ¿O simplemente el café solito? Vamos a ver quién gana en esta encuesta. Antes de las 9, vamos a ver quién ganó, ¿eh? 99-82-36-45-44. También voy a saludar a la gente que participó en el mano a mano anterior. Para Kevin, saludos para el Cuadras, para el enfermero, para Leti Uc, para Manuelito Castillo, Sergio May, para Gilberto de Macario Gómez, para Pili de Tlaxcala, Alvarito de Autlán, Jalisco, Alondra de Nicolás Bravo, Alejandro Góngora de Temozón, Paulita de Playa del Carmen, uno más que no sé quién es porque no tengo su nombre, para el Chaquiste de Playa, para Santiago de Tulum, para José Ramón Pech Pech, para Eddie de Canacín, para Luis de Playa, Manuel de Playa, César Mesh de Espita, Juan Rodríguez de Playa del Carmen. Ellos participaron en el mano a mano anterior, ¿eh?
3: Cafecito con pan, Pagrito. Cafecito con pan.
0: Ahí está, cafecito con pan.
11: Un cafecito con un tamalito horneado, ahorita, ¿cómo ves?
0: Me parece bien, pero en ti ya no creo, ¿eh?
13: Ah. Buenas noches, lo quiero aquí reportándome desde Playa, Nico, aquí escuchando tu programa. La hora del taxista.
0: Muchas gracias, papi Rin. Dice, buenas noches, vaquero, saludos. Hola, ¿cómo te llamas? Sí, tú, que dice Pollo. Supongo que ese es tu apodo, ¿verdad? Eres taxista, ¿verdad, Pollo? Así te conoce la banda como el Pollo. ¿Qué numeral traes, amigo? Cuéntamelo. Número de TX para que te guardemos en el WhatsApp. Buenas noches, para que yo te dé tu tuchituchi de bienvenida, ¿eh? Mira, vaquerito, café oaxaqueño, solito. Ah, pues a mí como no me lo invitas, así yo cómo voy a saber, ¿eh?
13: Buenas, mi rey. No, pues cafecito, papá, cafecito con unos platanitos fritos.
0: Ah, mira.
13: Y aquí saludos de Playa del Carmen.
0: Esa no es mala opción, mi querido Javi. Vámonos con esta rolototota. Suelta el celular, por favor. No es momento para llamarle, ¿eh? Bueno. Está en su 8-5 con el marido, ¿eh? Nada más te aclaro, ¿eh? No, no la molestes, no lo molestes.

que estamos en este bloque de las ex y de las casas chicas, vamos a rematar con la segunda versión, la segunda parte de la historia. Mi segunda vida sigue siendo la arrolladora. Guay. Estamos pegando duro en el corazón.

0: ¡Ay, ay! ¡Derecha la flecha con esas rolas! Ya le dije, no le mande mensaje. No es momento, no es hora.
1: Oye, vaquero, ¿y no dejaste de escapar el albur con el pollo? Sumo que ese es su apodo, ¿no?
0: Baja la voz. Baja la voz, estás hablando muy fuerte. Oye, ¿es cierto? ¿Ya le dio pena al pollo? Ya no nos quiso decir cuál era su numeral, papi. ¿Qué pasó? No te dé pena, papi. Al de playa. Ay, sí, ay, sí, ay, sí. Le dio pena.
2: Cafecito con pancito, vaquero.
0: Ahí está mi Alondrita.
3: Mañana, a ver, Castro, mi amor, ya mañana te llevo algo de Castro. Lo sabes, chiquita, no es porque te enojas.
0: Ay, Dios, ya no creo en los hombres. Ay, sí. Vaquerito, óyeme, mi Kevin, te fuiste muy lejos. Esa opción no la quise poner porque sabía que iban a responder eso. Mi querido Kevin, un saludo a la familia que está cuidando a mi bebé recién nacido, al Junior de parte del querido William. Ya lo sé, Paquito, ya lo sé. Tranquilo, cuando vaya, mira, voy a hacer todo tuyo. Pero eso sí, voy a llevar topper, papá, topper grande.
4: ¿Qué parte del no lo entiendes?
0: ¡Ay!
4: ¿Qué con quién te dé la gana?
0: ¡Gana!
4: Más a más.
0: Ah, no, sí, se parece a mí, nada más se sabe el coro. Se parece a mí la Sheila. Nada más se sabe el coro de las canciones.
5: Hermano, ¿cómo te dices tamalitos fritos? ¿Dónde se venden tamalitos fritos? Yo sé que los tamales son ensanguchados, ¿no? Fritos. A mí me gusta el café bien cargado. Con unos panecitos, pero lo prefiero mejor con unas empanadas de carne molida. Sabrosísimo, mi hermano. Buenas noches y saludos.
0: ¿Algo más entretenido que decir? Mejor ponte a trabajar, sonrisas, ponte a trabajar. La neta, haz algo más productivo, sale. Ah, de veras. Ese es uno. Ah, póngala a trabajar allá en José Morelos. Que genere dinero. Barreiro, ¿por qué lo borraste, Barreiro? ¿Por qué lo borraste, Barreiro, eh? Te dio pena. Te dio miedo. Te dio frío. Vámonos a la pausa comercial. 99-82-36-45-44. Ya volvemos.
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6: Son las 8:58. 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
1: Y buena canción, Fabricando Fantasías, Tito Nieves. Qué buena rolotototototototota. Una de las que sí tengo en mi playlist. Qué rica y sabrosa canción. Échame mensajes.
2: Que te baje la voz el señor del sarcófago. Lionel.
1: De hecho, ni se reportó y seguro lo tienen trabajando en la casa.
3: Hola, vaquerito. Buenas noches. Estoy esperando mi besito tronador, como solo tú lo sabes mandar. Saludos, vaquerito.
1: Te voy a dar tu Kiko, mi querida Normita. Ah, yo sabía que ya te volviste adicta a mí, ¿verdad? Besito para la Normita, su Kiko. Me da mucho gusto escucharte, ¿eh? Me encanta saber de ti. Ahí está mi compa, el Sinaloa. ¿Qué onda, compi? Allá está mi papirrina, ahí en Playa del Carmen, el 807. Hola, amigo vaquero, ya sabes, encontramos en la Colonia El Milagro. Aquí desde acá saludándote. Besos a todos en grande al Mocul. Nos abandonó. ¿Qué pasó? Uy, ¿a poco se puso celoso de ayer Mocul? ¿Cómo que los abandonó? A ver, cuéntame el chisme. Pero se queda Cristian en su lugar. O sea, la opción B. Saludos a Marcos, que está esperando los saludos. Yo, la verdad, no te saludó la primera vez, pero bueno, como quieras, Panterita, ¿eh?
4: ¿Qué tal, vaquero? Buenas noches. Aquí andamos reportando nuevamente los saludotes.
1: ¡Qué milagro! Después
4: de unos días, quizás meses de ausencia, pero aquí andamos nuevamente. Ya en tierras caribeñas nuevamente, escuchando tu maravilloso programa. Saludotes, bendiciones, y nuevamente la escucha a modo activado. Excelente jueves.
1: No empiecen a ofrecerse con merinos, ¿eh? Ahí luego de pásame su número, habla bonito. No lo toquen. Tiene esposa, ¿eh? Y tiene quien lo cuida, así que no anden de ofrecidos de que, ay, qué bonita voz tiene. Así que por favor, respétenlo. Hola, vaqueros, saludos al amor de mi vida, María Elda Díaz Esteban, de parte de su papacito hermoso y yo. ¡Ay, velo! Es igual como el enequén, solito se cultiva. Un besote para María Elda Díaz. ¡Papacita! De parte de Jorgito y de parte mía, ¿eh? Ahí está, papi, ahí está su saludo, ¿eh? Mira, Barreiro, no empieces. No empieces porque luego te escondes. Vámonos con una promo, 2x1. Grupo que gane, nota de voz, derecho a 2 canciones. Ellos son el grupo Brindis. La canción que se pone a competir es La Gata. La Gata bajo la lluvia. Suéltala bien.
5: Voy a molestar. Suerte está echada. Ya no sé.
1: ¡Atención! Siguiente.
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1: Rocío Dúrcal.
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1: ¡Vámonos, señores! ¡Ahí está Brindis y Rocío Dúrcal! ¿Cuál de las dos propuestas? ¡Rápido, empezamos ya ahora!
7: La dos.
1: ¡Rocío Dúrcal, primer voto!
8: Vamos con Rocío Dúrcal.
1: ¡Rocío Dúrcal, 2 votos!
8: La dos.
1: ¡Rocío, 3!
9: ¡Rocío Dúrcal!
1: 4, Rocío!
10: Buenas noches, vaquerito. ¡Rocío Dúrcal!
1: 5, Rocío!
11: ¡Brindis, vaquerito!
1: ¡Primer voto para Brindis!
12: ¡Rocío Dúrcal, vaquerito!
1: 6 para Rocío Dúrcal.
10: La original, Rocío Dúrcal.
1: 7.
13: La opción número 2, vaquerito.
1: 8.
4: Indiscutiblemente, Grupo Brindis.
1: Brindis tiene 2 votos. Rocío Dúrcal tiene 9.
14: Opción 2, vaquerito.
1: Señores, ha ganado la mismísima Rocío Dúrcal. Vámonos con esta. Ayúdame a seleccionar otra canción de Rocío Dúrcal. Mándame otra propuesta de canción de Rocío Dúrcal para que la pongamos como segunda canción ganadora. A ver, cuéntamelo.

vámonos a la pausa. Ya tenemos cuál será la segunda canción de Rocío Dúrcal. Después de este breve corte, minuto y medio, y regreso con la otra canción ganadora del mano a mano, ¿eh? Yo sé que te va a encantar esta canción que sigue.

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0: Son las 9 con 13 minutos. 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
3: Ah, pues claro. La canción de Alberto Aguilera Valadez. Canción que él nunca pudo interpretar cuando la compuso. Porque obviamente le recordaba mucho a su señora madre, que recientemente había fallecido. Luego de hacer mucha amistad con Rocío Dúrcal, él decide regalarle esta canción. Porque sentía que era la única que podía cantarle y ponerle tal sentimiento. Así que esta canción suena así, Amor Eterno, en la voz de Rocío Dúrcal.

0: joya, una joya musical por los tiempos de los tiempos. Esta canción de Rocío Dúrcal, y sí, ciertamente parte de la explicación que les comenté, viene en el documental que ahorita se encuentra de Juan Gabriel, ¿eh? Pero esta información que les pasé, ya lo sabíamos. Claro, mi querido Lalo, los que nos dedicamos a esto, estamos al tanto de todo lo que pasa en la música, papirrín. Pero es un buen dato que pueden conocer en el documental que ahora se encuentra del señor Juan Gabriel, justamente ahí en la plataforma roja. Saludos y besotas a mi hermana Lenny y a Geraldine, de parte de mi queridísima Ligia Aurora, que se pone en contacto con nosotros. Muchísimas gracias. Oye, saludos a Mukul, que se nos casó y... O sea, buscó lo que sí le daban en otro lado. ¿Ya ves, Panterita? No lo tenías muy seguro. Saludos, quedamos Cristian y Marcos y Francisco. Ahí mándales su tuchi tuchi, por favor. Ahí están atentos con nosotros, ¿eh?
1: Amor eterno, me trae el recuerdo de aquel amor chiquito que Diosito se llevó para el cielito. Saludotes, saludotes. Y de esas no, porque me voy a poner chiti.
0: Tranquilo, papi, tranquilo, no queremos eso, mis merinos. Amigo, fuerte abrazo para ti. Ya empieza a cambiar el clima por aquí en Boston. Ya empezó el frío, la nieve. Necesito motivación, papirrín. Se me hace pesado llegar al trabajo y empezar a trabajar de nuevo. ¿Qué me dices? Mi querido Tony, ¿unas vacaciones en Cancún? ¿Unas vacaciones en el Caribe mexicano? Mi querido Tony, ¿qué te pareciera? Y aquí terminas tu tesis, papirrín. Papi, eso te hace falta, regresar aquí a tierras quintanarroenses.
2: Rocío Dúrcal.
0: Sí, papi, pero ya acabó el mano a mano, papi Rin, ¿eh?
2: Ya estamos en Cangres. Llegamos a Calachadera. Pero había perdido las gatas,
0: amigos. ¡Con mucho cuidado, Javi! Saludos a la tienda roja, el señor Jorge Junior. Te escucha todo volumen el señor Agustín Ramos. Allá en la colonia Infonaví de Carillo Puerto, primo. ¡Ah, mi querida primaza! Oye, el día que yo vaya a Carillo, quiero conocer al señor Agustín, saludarlo, claro. Señor Agustín, ahí está trabajando, allá en su tienda roja de bebidas. Se llama Jorge Junior, ¿eh? Saludos, señorón, vaquerito. ¿Para cuándo, Lalo? Lo que pasa, Lalo, que cuando yo voy, tú todavía no estás trabajando, Lalo. Yo cuando llego a Tulum es la 1:00 p.m. y tú estás bien dormido. ¿Cierto o no, Lalo? Pero sí, ¿eh? Yo creo que sí, la neta, sí tengo que ir, papi, sí, ya vi las fotos en Instagram. Ya, sí, papi, yo recuerda que yo te sigo en Instagram, Lalo, ¿eh? Pero en una escapadita que voy a hacer allá a Tulum muy de noche. Papi, porque se pone muy padre en el ambiente allá, ¿eh? Mis respetos. Ahí sentado en la banqueta, como debe ser, o no, papá, ¿eh? Mi Lalito, te mando un abrazo, papi, rilla, hay que darle su tuchi-tuchi. Luego te lo doy en persona.
3: ¡Qué rico!
0: ¡Ah! 99-82-36-45-44. Manda tu saludo ahora mismo. 9:22, hora de Quintana Roo. 8:22, hora de Yucatán y Campeche. Échate esta rolotototota. ¡Ay! No, ya me vi en la banquetita. Un juevesito. Ya no la pienses, vaquero, no la pienses, papi Rim. Ah. Dios mío. Este se va a poner pedigloso.

0: se puso sentimental la cosa. Vámonos mejor a comerciales, porfa.
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1: Son las 9:28. 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
0: 8:28, hora de Quintana, de Yucatán, perdón, ¿eh? 8:28, vaquerito, si llegas a Tulum, empújate un poquito más a Carrillo, claro. Ay, pero luego te pegan. Ya me dijeron que te tienen tu freno de mano, ¿eh, Joana? Por ahí me enteré que traes freno de mano, ¿eh? No te voy a decir qué me pasó, el chisme. Pero es de la familia. Así que yo no sé.
6: Ya de pasada, pasas a visitar también, maquero. Pasas a visitar también para que no salteres a uno.
0: Ah, pero te lo has ganado, Leo. ¿Me has pasado a saludar cuando yo voy en el día a Tulum? No, ¿verdad? Solamente doña Mari y el lobo y también Shiharu ha pasado a saludarme, ¿eh? ¿Ahora qué vas a inventarme? Ay, es que estoy ocupado a esa hora. O no me entero. Hombre tenías que ser, ¿eh?
7: Todavía encima mentiroso, ¿eh?
0: Exacto. Saludos a las tías panucheras de Cacalchem, a la tía Luisa, a la tía Landy, Benita, al amor de vida Marianita, ahí del Chispita. Besos para Mariana, ¿eh?
6: Tú te vas a Tulum, José. Pierdes a Cástulo y a mí. Así que tú ya sabes.
0: A ti tal vez, pero Cástulo nunca. Cástulo me ama, aunque te duela y te arda. Oye, saludos para Karen, Lupe y Patricia de Jesús. Mándales, por favor, un tuchituchi de parte de Mikey.
8: Tuchituchi.
0: Ahí está, ahí está, ahí está, ahí está, Con esas canciones como, ¿cómo no se va a antojar, Yo no sé de qué estás hablando, Kevin, yo no sé de esas cosas, Yo no sé qué es eso, Mi querido Venancio, Venancio Quinil, también ahí en Tulum.
6: Tú ya saca la bebida, llévala a tu casa, sale pa' Lapa.
0: Ma, oye, se traen su pleito con el Alex Sintek, Se traen su pleitazo con ese señor. Oiga, de veras, es que se pone muy intenso. Se pone muy intenso, Bueno, vamos a ver. Oye, es que no puedo tocar ese tipo de música, Lalo. Ese tipo de música, no. Recuerda que aquí es grupero, norteño, ranchero. Cumbia, papi, eso de Alex Sintek. ¡Venancio! ¡Venancio Quinil, también ahí en Tulum!
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0: Ma, oye, se traen su pleito con el Alex Sintek, ¿eh? Se traen su pleitazo con ese señor. Oiga, de veras, es que se pone muy intenso. Se pone muy intenso, ¿eh? Bueno, vamos a ver. Oye, es que no puedo tocar ese tipo de música, Lalo.

0: las, para las banque. Son para las que así como cuando te sientas ahí con tu comadre y tu compadre. Esas son para niños fresas, es para puro fifi.
1: ¿Le puede mandar un tuchituchi a mi hija Heidi, por favor? Si eres tan amable.
0: Ah, ella se lo voy a mandar.
2: Tuchituchituchi.
0: Ahí está para ella. Otro más para ella. Dale, dale.
2: Tuchituchituchi.
0: Y ya. Si no, luego le puede gustar. 99-82-36-45-44, señores. Mensajes de una vez. Este programa ya le quedan poco tiempo, pocos minutitos, así que en este momento aprovecha ya a mandar tu mensaje, porque luego les gana el tiempo, luego ya no alcanzan y luego ya no me da chance de leerlos todos, ¿ok? Mientras tanto, vámonos a zarandear el cuerpo. Vamos a persinar el piso con los ángeles azules, el listón de tu cabello. Aquí suena a través de Radio Turquesa Peninsular.

estamos entrados con la persinada. Vámonos con otra saberosa. Grupo Ensamble. Tus jefes no me quieren. No pasa nada. ¡Zúmbale!

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0: Atoy. ¡Unta, bebé! ¡Acá estoy! Man, nos dieron un susto ahorita, chao. Guay, todo quedó oscuro. Ahora sí, literal, sentí el cuarto oscuro aquí en cabina. Pero lástima, estaba solo. Nadie subió, qué pena. Qué pena, nadie subió aquí al cuarto oscuro en estos minutos en los que nos ausentamos.
1: Hola, vaquero, vaquerito, buenas noches. Aquí disfrutando la hora del taxista y presumiéndote que eres el locutor favorito. Aquí una visita especial de mi hija Cintia con sus bebés. Y te manda saludos Romy, que ya escuchó también que le mandas saludos. Que tengas linda noche.
0: Gracias, bye. Mi amor.
2: Lo que no, mi hermano, lo que no, te dio miedo.
0: ¿Miedo?
2: ¿Por qué no lo pasaste? Es como si eres miedoso. Dale, hermano, nos vemos hasta mañana. Buenas noches. Saludos.
0: ¿A mí?
2: Sí, mañana, dale.
0: Pate, miedo. A ver, pues el audio que está ya pataleando este nene.
2: Mi gente, yo igual te lo digo, como dice el vaquero, tome ácido fólico, si no, salen como el vaquero, que dice que se fuyen los tamales, y luego no acepta que se equivoca, para que veas cómo uno sí lo escucha bien. Dale, hermano.
0: Ajá.
2: Que no, mi hermano, que no, te dio miedo. ¿Por qué no lo pasaste?
0: Ahí está, ya lo pasé. ¿Y luego? ¿Cuál era el chiste? Ay, ven por qué les digo. Ven lo que les digo, señoras.
3: Ya deja de bajar el switch, ya te quieres ir, ¿verdad? Ya te quieres ir.
0: No, la verdad es que me vinieron a saludar. No te voy a decir quién vino a saludarme, porque la verdad, ya tú perdiste tu lugar. Bueno, estamos llegando ahora sí a la parte final del programa. Estamos llegando al cierre del programa. Así que en este momento, manda ya tus mensajes, porque este muñecón ya se va a ir a cenar. Ya tenemos que ir a cenar a casita. 99-82-36-45-44. Mensajes de salida, mensajes finales. Adelante, mándalo en este momento, en este instante. Vámonos con Remix. Esto se llama Te Fuiste.

0: Eso es todo, amigos.
1: Ya, ya, ya, ya, vámonos.
2: Vaquero, vaquero.
1: Es momento de también nosotros
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1: Disfrutar de la rica pasta que me hicieron el día de hoy.
2: Vaquero, vaquero.
1: Pastita con pan de ajo. Ahí está. Ay, no, ¿y para qué les digo el postre, eh? ¿Para qué les cuento qué es el postre? Bueno, saludos a mi amigo Sebas. Allá andamos trabajando en el portable sin número. Papirrim. Entonces, ¿qué? ¿También me vas a preparar la pastita o la lasaña, Papirrim?
3: ¿Encuentra alguno de tus patrocinadores?
1: Sebas.
3: ¿Va a invitar pasta?
1: No, usted no. Usted no se merece nada. Usted últimamente está muy de regañón. Sí, usted, tío Lucas, está muy rebelde. No sé qué le está pasando, ¿eh? Algo le pasa, le sucede. Algo le pasa. Necesita que le den cariño. Bueno, familia, momento de dar las gracias, ¿eh? Gracias por haberme acompañado estas 3 horas. Mañana lo invito que me permita estar con usted en punto de las 7 de la noche. 7 de la noche, hora de Quintana Roo, claro. 6 de la tarde, hora de Yucatán y Campeche. Saludo a mi amigo Manuelito y a Lalo, que ahora sí están trabajando, pero cañonamente, papirrim. Listo, calixto, papá. Saludos para mi queridísima Noemí, que descanse, ya sabes. Con el... eso está incluido en el sueño, mi amor. Eso ya te lo sabes tú y yo, ¿eh? La noche son nuestras. Uy, guácala, qué rico. Bueno, quédese con Marcial Piste. Ay, Dios mío, Dios mío, Dios mío. Quédese con Marcial Piste, el grillo. A continuación, aquí en el programa de Pueblos Mayas. Y, por supuesto, con toda la programación de la barra nocturna que tenemos para ti a través de Radio Turquesa.
4: Besitos de las buenas noches. 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
1: Que la pase muy bien, que tenga un buen descanso reparador para que cargue mucha energía y mañana estemos al millón. Si se queda trabajando o va al trabajo, échale toda la galleta, eche toda la carne al asador y dé todo al 1000% y al millón, totalmente. Pásela muy bien, nos vamos, nos retiramos. Esto se llama Party. Cerramos con Grupo Frontera. Buenas noches y buen descanso.
5: Toda la gente trabajadora en todo el mundo entero. Es tiempo de fiesta, tiempo de party, dice.

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2: 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Es la base de la comida mexicana y lo consumimos diariamente en tortillas, tamales, pozole, antojitos y postres. De sus 64 diferentes tipos se crean más de 600 platillos tradicionales. Es tan valioso que los dioses mayas crearon al ser humano a partir de una masa amarilla y blanca. 29 de septiembre, Día Nacional del Maíz. Sustento sagrado y vínculo eterno con la naturaleza. 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
5: Son las 9:57.
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0: ¿Qué tal, amigos? ¿Qué tal, gente bonita? Buenas noches, buenas noches. Un placer saludarlos. Ya llegamos, ya nos encontramos nuevamente aquí frente a estos micrófonos de Radio Turquesa Peninsular. Aquí estamos ya listos, puestos y dispuestos para llevar a usted una edición más de este su programa, Los Pueblos Mayas. Un programa dedicado a todos nuestros hermanos de la península de Yucatán, a todos nuestros hermanos de la lengua maya. Aquí estamos ya preparándonos, alistando todo el equipo de trabajo. Si usted quiere enviarle mensajes a la prima, a la tía, a la cuñada, a la hermana, a la vecina, a la sketch, aquí estamos. Mándenos un mensaje al 99-82-36-45-44. Escuchó usted bien. 99-82-36-45-44. Ya recibimos solamente mensaje de voz o mensaje escrito. 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
1: Aunque Uhatsuti le calla, más así que no lo perdones, no me perdones, más así que este es un gran éxito de Radio Turquesa Peninsular. Transmitimos desde Cancún, Quintana Roo, México. Aquí estamos, señores. Son exactamente las 22 horas 10 de la noche. Las 10 de la noche con 9 minutitos. Las 10 con 9. Aquí en nuestro Quintana Roo. Allá en Yucatán, Campeche y Belice son las 21 horas 9 de la noche con 9 minutos. 10 minutos, ya cayó los 10 minutos. Pues aquí estamos, señores, aquí estamos. Recuerda que si usted quiere mandar mensajes, hágalo al 99 82 36 45 44, directamente a cabina. Aquí estamos ya para saludarlo, aquí estamos para pasarlo bonito, aquí estamos para escuchar la buena música y los grandes éxitos para usted. Y a todos nuestro amable auditorio que nos escuchan como siempre, allá en su unidad móvil, allá en su centro de trabajo, allá en el pueblo, allá en su casita, donde usted se encuentre, allá estaremos siempre con la buena música. 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Con el chete uge, le quieres que le empacho, va, pues tone, güey, ya no, con el chete uge, le quieres que le empacho, va, más chancito de usted, no les va, un pedazo espacho, vamos con más música, otro de los grandes éxitos que proyectamos a través de Radio Turquesa Peninsular, como siempre, dándole vida a la lengua maya. Vamos a escuchar a un gran cantante quintanarroense, Dino Cham, es un gran cantante. Y vamos a escuchar uno de sus grandes éxitos. Esto se titula Dino Cham no es así. Y en Maya lo pronunciamos Ma Bello. Ma Bello es el título del tema. Ma Bello, y se pronuncia en español no es así. Escúchalo, porque muchos dicen que la Maya, pues a veces estamos hablando y hay gente que no entiende la Maya. Y dice que lo estamos ofendiendo. Dice que estamos hablando mal hasta de otras personas. Esta lengua maya y esta forma de pronunciarlo, pues también los niños lo pueden aprender. También los chiquitines, los niños. Pues dése cuenta que pues hace como, ¿qué le puedo decir? 8 o 10 años en la escuela trataron de pues inculcarlo como un curso más. Un curso más allá en la escuela, pues una materia más, como dice, poner una materia más entre los estudiantes, que sea una materia más, como pues esta es la finalidad de que los niños aprendan la lengua maya. Acá en Quintana Roo, la verdad, pues no veo que no da resultado. No da resultado. Pues dése cuenta que anteriormente también nosotros tratamos de que los niños inculcarlos a hablar la lengua maya, ¿no? La gente que nos visita o que ya llegaron a trabajar aquí en Quintana Roo, de, ¿qué les puedo decir? Del norte principalmente, del norte, que llegan aquí a Cancún, pues si lo inculcas a hablar la lengua maya, no quieren, ni los mismos padres de familia quieren que los niños aprendan a hablar la lengua maya. Que es lo primero que te dicen, no, yo prefiero que mi hijo aprenda inglés porque estamos en un centro turístico. Yo estoy de acuerdo con eso, pero también deben inculcarlos a hablar la lengua maya para que conozcan todo lo que es y la vida de los hermanos mayas que estuvieron radicando aquí en estas tierras. Aquí en la península de Yucatán, hablando de Yucatán, Campeche, Quintana Roo, pues aquí donde nuestros hermanos mayas, pues estuvieron por acá, pues radicando, viviendo, pues dése cuenta que pues muchos de ellos pues acá nacieron, crecieron y acá murieron, y por eso digo que es la tierra de los mayas. Y pues qué bonito es hablar la lengua maya si usted quiere aprenderlo, si usted quiere, pues vamos a echarle ganas. No se pierde nada, puede ser que se gane mucho. Y la finalidad es darle vida a la lengua maya. Vamos a escuchar este bonito tema. Son exactamente las 22 horas 10 de la noche con 14 minutitos. Ahorita regreso, que no le cambie. 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Más que es que eso no gritucho. Y que su malo me le pasa. Upaya el cagal. 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
0: Son las 10 con 15 minutos. 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

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Ahora sí, le quieres que le pase a ver que es. Vamos con más música, señores. Otro de los bonitos temas que traemos para usted, como siempre, es la finalidad, es darle vida a la lengua maya. 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Si que es un mukle, con ese te uge, se le pase a ver que se está mi santa. Me dice que le jalan a cachar, ¿qué es? Mira que chica. Mira que chico, me echan jalan a la chano y este a Villanicona, ¿ves que es? Mira que chico. Vamos con otro gran éxito. Vamos con otro gran tema para disfrutar la mejor música.

0: 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Ya terminó, ya se acabó. Un cordial saludo a nuestros amigos allá del Sindicato de Taxistas, Andrés Quintana, nuestros amigos delegados de vigilancia. Cordial saludo, muchas felicidades. Los delegados de vigilancia, un placer saludarlos. Gracias por escucharnos. A nuestros amigos allá, delegados de conflictos, saludo para el buen Chino. Y a todos por ahí, como siempre, buenas noches. Bichaniquech, Belcaireño, Pequima, Cuáles, Lagatech. Guante, Chan, Juala, Meche, Causí. Está más que esto el malo, ¿vi? Está más que esto el malo. Y a nuestros amigos de las grúas Quintana Roo, también le enviamos un cordial saludo. Un cordial saludo a nuestros amigos de las grúas Quintana Roo, del Sindicato de Taxistas. Gracias por escucharnos, gracias por acompañarnos. Saludos para nuestro amigo, el buen Tacho. Saludos para el buen César. A nuestro amigo el buen Toñito, a la secretaria más guapa Marbella, le enviamos un cordial saludo, muchas felicidades. Nosotros seguimos con más de la buena música, pero antes vamos con unos mensajes. ¿Verdad que se gusta? Escucha muy básico, no es más. Mí chanto, ves que hay un chile. ¿Verdad que se gusta? Uy, es básico, yucho. Uy, es básico, mano, que mi.
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1: Son las 10 con 29 minutos.

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2: Buenas noches, grillito, buenas noches, grillito, aquí reportamos el pulpito, grillito. Mándale saludos a mi hermano Leo que te está escuchando en Tella.
1: 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Hello, pulpito, ya tú sí que te quema, cuál te hace cunte, matahuala te bichucaba, matahuala te bichucaba a su cuno, no, chumac, bate en tu tech, bate en tu tech, porque eres cicatero, no quieres dar el nombre de tu hermano, no quieres dar el nombre de tu hermano, pulpito, mi nombre es Mario Mis, me dice por allá, grillo, grillo. Así está escrito, ¿eh? Así está escrito. Saludos, por favor, saludos en cabina. Aquí te estamos escuchando desde el fraccionamiento Caribe en Chetumal. Haciendo un poco de qué, de caminata. Qué bueno, eso es bueno, ¿eh? Es bueno para el cuerpo, ¿eh? Eso sí se lo recomiendo. Qué bueno que te podrían estar haciendo un poco de ejercicios. Caminata allá en Chetumal. Escuchamos este programa desde qué. Desde cuando estaba el señor don Abraham Kamal, efectivamente, tienes toda la razón, viviendo en Cancún en el año 1994. Allá viví 3 años. Saludos, excelente su programa, don Grillo. Muchas felicidades. Me dicen por allá nuestros amigos, nuestros hermanos, que nos envían estos mensajes. Muchísimas gracias. Muchísimas gracias, don Mario Mis. Don Mario Mis. ¿Y ustedes saben qué quiere decir Miss? ¿Ustedes saben qué quiere decir Miss? Es el apellido del señor don Mario. Un cordial saludo para él. Luego lo platicamos, ¿eh? Luego lo platicamos. Patiki, verá que chanchicuasca. Tengo más saludos. Saludos desde Izamal, don Grillo, de parte de don Gaspar y sus hijos Noemí, Josué, ¿quién otro? Originario sea de Citilpech. ¿Qué dice por allá? Que nos vamos a la vaquería en Joctún. Ándale, Joctún está de fiesta. Un cordial saludo, muchas felicidades. No invitan a la fiesta, señores. Mato y yo me chanchique ni ojos de chanquiche que dejara. Tabuete, le echaste un noglumen de Joctún. Te echaste un.

Los lómeles, yo acaba de cartucho en eso, si te el pecho, ve que va a correr tu laga, te echa los maques. Un saludo para ustedes que nos escuchan allá en Sitilpech, ya que en estos momentos están alistando, preparándose para irse a Joctún, a la tradicional noche vaquería, principio de feria, principio de la fiesta. Ahí está el saludo, señores. Ahora sí, nos vamos con más música, con el chete Uge, Ujato, sí, le quito que le paso, a ver qué es. Vamos a escuchar un bonito tema, miren señores, este es un tema en lengua maya, es del maestro Santo Santiago, originario allá de Pino Suárez, Quintana Roo. Vamos a escuchar este tema, es un tema que pues el maestro de maestros allá en Pino Suárez pues hizo este bonito tema, refiriéndose pues a todo lo que es una vida. Dice, Wakaka Mekem, si me vuelves a abrazar, es el título del tema. Escúchelo. Ahorita platicamos más de este tema. Escúchelo, yo ahorita regreso. Oye, verá que eso estaba el Kailesh Ukai, don Santo Santiago. Wakaka Mekem, si me vuelves a abrazar. Escúchelo. 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

0: 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Santo Santiago, desde tu nojulumi de Pino Suárez. Tú te quema con la titula caletio de tu nojulumi de Pino Suárez. Becari tu nojulumi escacal guardia. Ya es ley, chumpón, señor Chancá, Veracruz. Tu laca, tac, tu nojulumi de Tijo Suco. Tú te quema con la titula caletio. Guayle, ulumi. Le mayas, es la tierra de los mayas. Un cordial saludo a nuestros amigos allá en Pino Suárez. Gracias por escucharnos. Al gran maestro de maestros, Santo Santiago. Un placer saludarlo desde los micrófonos de Radio Turquesa Peninsular, desde Cancún, Quintana Roo, México. Ahorita regresamos. Vamos con unos mensajes. 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
1: Son las 10 con 45 minutos.
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0: 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Somos pueblos mayas y transmitimos desde Cancún, Quintana Roo, México, aquí en el 105.1, frecuencia modular estéreo, Radio Turquesa Peninsular, desde Huaytucucho, le escuchamos una vez que hay leyes, 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Camiglesivo, Jatos Intuiches, Quimacola, Taxuno Lumeli y Samal. Hola, buenas noches, querido. Saludos desde la avenida Comalcar con nuestro amigo don Ulises Adolfo Romero. Un placer saludarte. Ulises, un placer saludarte, amigo. Gracias por este bonito mensaje. Leti Uk Yashkaba. Ay, el Leti viene. Ah, Dios mío, ¿qué voy a hacer con Leti? me mando para acá un ¿cómo les digo? ¿Qué puedo decir? Por ahí, todo un testamento me mandó Leti. Voy a empezar a leer, tal vez termine a las 5 de la mañana de leer todo el mensaje que me mandó Leti. A las 5 de la mañana, señores, ya termino de leer todo ese testamento que me mandó Leti. Dice, buenas noches, querido cantor, soy Leti, te estamos escuchando desde Yaxcabá. Por favor, le puedes mandar saludos y complacencias a mi hermana Irma, con la melodía Un Indio, ¿qué? Un Indio Soy Yo. Se titula, Leti se llama Un Indio Quiere Llorar, así se llama el tema, ¿eh? Así se llama, Un Indio Quiere Llorar. De la banda, de Banda Machos, efectivamente, sí, Chiego, soy de Banda Machos, es de Banda Machos. Saludos también, por favor, a mi papi, al señor Luciano Navarro, y a mi cuñado Antonio Palomo desde Yaxcabá. Un cordial saludo. También quiero mandar saludos, por favor, a mi carnalito Ángel Uc, y a mi cuñada Blanca, mis sobrinitos Johan, Axel y mi sobrina hermosa Shiu, que se están escuchando allá en Playito del Carmen. Le mando muchos saludos y abrazos a la distancia. Lo queremos mucho y lo extrañamos. Saludos, querido. Es un placer y gusto escucharte todas las noches. Y que, por último, sin dejar de ser importante, saluda por favor a mi qué. Es el Manuel Sánchez por allá, ¿verdad? Pero solo puso Manu Sánchez. A Manuel Sánchez, ¿qué? Al buen vuelo. Efectivamente, pues así lo pronunciamos en lengua maya. Ahí está vuelo, gele vuelo, vas a cuidar el vuelo, bichumbe el vuelo, te lo. Y que él se encuentra allá en Mérida, Yucatán. Abrazos para ti, grillito. Y por favor, que tu regreso a casa sea bendecido, me dice. Para, gracias, Leti. Muchísimas gracias. Allá en Yaxcabá, Yucatán. Gracias. Ahora sí, ¿con qué nos vamos, señor? ¿Qué tenemos por allá? Va, chatito, te lo no chumac. Son choquitulaca, le tengo con todo el saltito, ¿no? Va, chantito cero. A ti, dime, ¿qué tenemos por allá? Eso le estoy preguntando. Para acá, nuestro amigo, al programador estrella, al que dirige todo este gran equipo de trabajo por acá, le estoy preguntando, ¿qué tenemos por allá? Nos vamos con unos mensajes, ahorita regresamos. Escuchamos y va, ya le nos mago, a ver, aquí están. Maco chiles. Ahorita regresamos. No se molesten. Ahorita regresamos. Más cocheles, me verá que insulta.
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1: Son las 10 con 51 minutos. 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
1: 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Un monstruo tema. Dos grandes exponentes de la música en lengua maya, como es el Príncipe Maya y el Simá. También acompañado por Pat Boy, el gran maestro de maestros en lengua maya. Pues qué bonitos temas, señores, qué bonitos temas. Cajato sí le calla, o el cayerecho, un gato sí le calla. Dente guay tu cuya y tu chagoné, pues hay tres camas chope malo. Abrí, donde lo cago choc, uje, le chico tu chatito, entera. Ya la o es más tuchito le chivo, más tuchito le está, ¿no? Le te enseñan choque, tu laca le más tu tuchito, le ti. De hecho, tú no rumen ya escapado. 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Un pez quema, ¿cuál es tú la que te es? Un pez malo. Ah, ¿vile? Canal también te lo nos maques. Canal también te va a dar un jersey con tu estás y tontela. Otro mensaje que nos envían por allá, por Landy, Landy Pot. Allí en Chancá, Veracruz, ándale, mira eso, ahí en los pueblos mayas, un cordial saludo para Leti Pot, allá en Chancá, Veracruz, Quintana Roo, me dice por allá el mensaje, escucha usted qué dice el mensaje. Buenas noches, amigo, más será, más, un amigo más, ándale, más, es el griego, ¿eh? Se están refiriendo a mí, se refieren a mí, dice. Buenas noches, amigo más. ¿Será que puedas mandarme saludos desde el Centro Ceremonial Maya de Chancá, Veracruz? El saludo de parte de Aitana Guadalupe Uc, con una bonita canción de Parchís y su grupo del mar. Porfa, muchísimas gracias, don Grillo, me dice Leti Pot. ¿Quiere escuchar a Parchís? Ese grupo del mar. Ahorita buscamos el tema que me están solicitando. Ve ahora quien cache que le caiga casco, le pasca casco. Landy, ve ahora quien cachca. Bichabele, su chanta ma cochin chachimba teche. 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Het cabez en chan chimba te hueteles. Het cabez en chan chimba te hueteles. Uete, tú es Luis Alejandro. Tú es en el chilicho. Básicamente chilicho. Nuestro amigo Luis es el conductor de un taxi número 223. Codificado segundo, tercero. Allá en Playita del Carmen.
2: Hola, hola, don Marcial. Buenas noches, don Marcial. 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Saludos. Te voy a ir. 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De cuatro letras, obo. 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Chacupe, escabeche de cash. Escabeche, vamos a echar un relleno tu booty. ¿Vas que nata, oye?
1: 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Jorge de esto no rumele Muna Muna Yucatán cuya esto me le chiva changrío sí que no te he escuchado cantar. ¿Qué pasó, grillito? ¿Te acuerdas cuando me dabas clases? Jorge Magaña, efectivamente, sí, señor. Eso estaba yo practicando la otra vez. De que, bueno, inclusive no estaba yo practicando. No lo quise decir de esa manera. Pero sí, estoy diciendo que la gente de Cancún no quieren aprender a hablar la lengua maya, sí. Yo estuve dando, pues, cursos en lengua maya, pero la gente no nos responde. Repito, no nos responde. La gente prefiere estudiar inglés que por el turismo que se maneja acá en Cancún. Porque como es un centro turístico, le da más preferencia al inglés. Efectivamente, sí. Estoy muy de acuerdo con ese gran amigo. Ahora me lo acordaste, don Jorge. Ahora me lo acordaste, damos cursos en lengua maya. Jorge Magaña, un placer saludarlo desde Muna, Yucatán. Gracias por escucharnos. Ahora sí, nos vamos con más música, señor. ¿Qué tenemos por allá, señor? Bachatito cero, no es mac. Ah, tito en bachatito cero, tú me entiendes, ujale. Está aquí en chantutuchi. Muma, aquí en chibich, bich, tute. Mi hija, uyak, estuto. Le decimos, muca, anichi. Un canichi, saca está un canichi, tutu chiquitero. Ay, Dios mío, baile bello. Pues con ese, uy, coge, sí, le quieres que le pasó, a ver que se usa, mi chanta, ves que ahí les, mi chanta, con ese uge, sí, le quieres que le pasó, o pasa el cagal, o pasa el mayas, le te va a tu coche, le tuya, donde, Ulumeli, Cancún, Quintana Roo, México, con ese. Con otro de estos grandes éxitos que nos identifica con la música en lengua maya. Regresa nuevamente Dino Chan y nos dice: Plasmo lo que siento. Escúchelo, ahorita vuelvo.

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Eso dice en lengua maya, tak tá o toč, hasta tu casa. Pues señores, esto es un tema de lo mejor que traemos para ustedes, lo mejor es música en lengua maya. Mire, aquí tengo un video de, pues, este Yino Cham, que desde allá, desde su pueblo, hizo este tema. Y la casa, mire, la casa está hecho, la verdad, como decimos nosotros, pues no es posible bajareque, vamos a decirle bajareque, porque está hecho de maderita, de balché, como decimos nosotros, de maderas, de balché. Y esas maderas, pues lo fueron escorando para cerrar la casa. Y también, pues miren, lo echaron de balché, lo cerraron con el balché. ¿Se acuerdan ustedes? No creo. La gente ahorita de esta generación no sabe nada de esto, no sabe nada de esto. Me gustaría que cuando ustedes vayan a esos pueblos mayas, visiten, observen bien cómo están hechas las casas, de maderita, de balché, como decimos nosotros, lo empiezan a tejer con el balché. Y luego, pues anteriormente a nosotros nos ponían a escarbar el cancabar o la tierra, pero mayormente se refiere al cancabar. Lo amontonamos, le hacían una poceta al cancab y pues le echamos el agua. Pero antes nuestros padres por allá y nuestros hermanos, que nos juntamos todos, agarraban el zacate y lo picaban o pues, como que lo puedes, como una cuarta así de el tamaño del zacate, lo van picando y lo van poniendo dentro de la tierra, dentro del cancam, y lo van revolviendo como si fuera una mezcla que vaya a ser una casa de piedra. Es como la mezcla, le ponen el cemento, le ponen el sascam, le ponen la cal, le ponen el cemento y lo van batiendo como si fuera una mezcla para pegar bloques, vamos a decir, de esa manera, para que tengan ustedes una idea de lo que yo estoy diciendo. Pues en el cancaba, así, si abren por allá, los, como nosotros lo usamos en los cubos, en las latas, en los galones, abren la tierra, se mete el zacate, se pone el zacate adentro, se echa el agua, y se va revolviendo, se hace una mezcla igual con el zacate y la tierra, el cancaba. Y luego, pues ahí nos ponemos a veces con la propia mano, con la misma mano, agarramos y aporreamos en la madera, en el balché, y así se va formando por allá una capa de, y se va cubriendo la madera, y queda como una casa de piedra, señores. Qué bonito, y mientras, olvídense, pues queda calientito adentro, es una casa normal, no entra ni el aire, y todo el cancado, el zacate es que lo protege, que no se cae la tierra, que no se cae el cancado, por eso se revuelve con el zacate, y eso es lo que lo protege, es como si fuera una malla que protege el cancado, la tierra, y cuando quede duro, pues ya sabe, pues ahí se queda. Lo aplanamos bien, agarramos a veces una chancla de esas, y lo vamos tallando, le damos por ahí vista, para que no quede así poroso, lo vamos tallando con la chancla. Pues esto es la casa de los mayas, ahí en el pueblo, ahí en el rancho, pues así se hacían las casas, señores. Se lo digo porque nosotros andamos por ahí en el pueblo, y eso es así nos enseñaron nuestros abuelos, hacer las casas. Un cordial saludo para usted, señor. Por eso, cuando vaya usted a esa zona maya, observe bien cómo están hechas las casas, ¿eh? Claro que ha modernizado, se han actualizado, vamos a decirlo de esa manera, pero sí, las casas antiguas así se hacían anteriormente, señores. Un placer saludarlos. Son las 23 horas 11 de la noche con 10 minutitos en nuestro Quintana Roo. Allá en Yucatán, Campeche y Belice son exactamente las 22 horas 10 de la noche con
10 minutos. Le tengo yo a la chucha, güey, que le tengo yo a la chucha. Tone chano, güey, chala, chanti, cuando güey, te lees chano, güey, chala, que más que se te lo malo, vi. Un pequeño macor en tu laca, te es cachao. Y con eso, un pequeño macor en tu laca, te es cachalac, en com. Dete, güey, tu coche y le tucha una vez que lees. Vamos, tenemos más buscas, señores. Tenemos más mensajes. Ándale, tenemos más mensajes. Por acá nuestro amigo don Jorge, allá en Muna, Yucatán, cordial saludo, don Jorge. Bichabel, don George, más caché, Alex, don Schmack, Bichabel, te va, no. Cauti, Bichubel, santo, jate, va, no te chantos, santo, jate, va, no. Ve aquí, ma, cuál es el chistelo, don Schmack. Ve aquí, ma, cuál es el chistelo. Efectivamente, don Jorge nos hizo recordar muchas cosas con el mensaje que nos mandó. Fíjense, ¿de qué año me está hablando nuestro amigo don Jorge? ¿De qué año me está hablando? Por ahí el otro que me mandó mensaje por allá, de la época del señor don Abraham Camal, también, ¿de qué año es esa? Buenas noches, saludos, grillo, desde Cozumel, de parte de la familia Pechtec. ¿Me puedes poner una princesa jarana, grillo? ¡Grillo! ¡Grillo! ¡Grillo! ¡Grillo! ¡Don Marcelo! Ve qué mira qué bonito este cuadro, sí está bonito, la verdad. Este cuadro, esta foto que nos mandó. Mire, está nublado, es como, ¿qué le puedo decir? Un arco que tiene para acá, donde está reflejando el sol, y arriba está bien nublado, como que va a caer una santa lluvia, pero nublado que hasta oscuro queda la ciudad. Y abajo tenemos el mar Caribe, señores.

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1: Son las 11 con 15 minutos. 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
0: 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Lo tomas o lo dejas. Seguimos con más música, señores. Tengo por acá más saludos que van llegando a través del WhatsApp. A través del WhatsApp tengo más saludos para nuestro amigo don Marcelo Pecha allá en Cozumel, Quintana Roo. Un cordial saludo. Tengo más saludos por acá. Tengo más saludos por este lado. Me enviaron por acá saludos por el 8715. El 8715. No lo puedo abrir, paisano. No puedo abrir lo que tú me enviaste. Le pido disculpas, pero ya no puedo abrir lo que él me envió. Hola, don Grillo, buenas noches. Quiero mandar un saludo para mi esposa, Lasby. Que dile, por favor, don Grillo, que la amo mucho. Ajá, está bien, sí, está bien. Lasby, un cordial saludo. Ay, Dios mío. Y estamos escuchando desde Otompe Blanco, municipio de José María Morelos. Soy Chorris, que tengas una excelente noche, don Grillo. Me dice el buen amigo Chorris Acosta, allá en Sucacap, Yucatán, un cordial saludo, muchas felicidades, gracias por escucharnos. ¿Y con qué nos vamos, señores? Ya te vas, tu mismo chumac, ya te vas con trae, vas a jugar con trae. Vas a jugar con trae, le lloré el chichi, tu mismo chumac. Tú me lloré y más que tú y tú le sirvo.
9: Saludos, grillito. Buenas noches, grillito. A ver si puedes poner una canción ahí de los rieleros del norte. Algo ahí de la casa de madera, grillito. Saludos al Pato Vermon y a todos los bombarderos de Cancún.
0: Al compadre Verbo, ahí me los saludos, amigo. Ahí me los saluda. Le das un abrazo por allá, de mi parte, por allá al compadre Verbo. Nuestro amigo Álvaro Ramírez, ahí le das un abrazo por allá a mi compadre Verbo, de mi parte. Pero un abrazo, no le vais a dar un beso porque no puedo mal pensar. Puedo mal pensar por ese lado. Saludos, Grillo, buenas noches. Aquí andamos en la 307. Ya vamos para Cancún. Felicidades, don Ricardo. Felicidades, don Rich. ¿Dónde anda don Rich por allá? Ya viene el rumbo a Cancún, don Rich. Un cordial saludo. Ahora sí, nos vamos con más música. Vamos con este bonito tema. Uy, gatos para allá. Veo que suena. grandes éxitos de Lido Cham y nos dice Lela Incajal Ucaba Cantemo. Lela Incajal Ucaba Cantemo. Este es mi pueblo, Cantemo. Escúchelo. Well, yeah.

0: 会リノちゃん。Verá, encárgala, cántemo. Este es mi pueblo, cántemo. Pues este es uno de los otros éxitos de el buen Dino Cham. Gracias por escucharnos, gracias por acompañarnos. Buenas noches a nuestros hermanos allá en la zona maya, allá en Cargue Puerto. Un cordial saludo a nuestros hermanos allá en Peto, a la gente bonita allá en Oscuzcab, ¿qué tal, cómo están? Allá en la Blanca Mérida, Yucatán. Tulágate, tu nombre, Yucatán, Pequima, ¿cuál es tu laga le echó? Don Ricardo, va a excavar y nos va a Bichabertelo, Tacho Cacocho, Tacho Cacocho. Pues, ¿cómo si Don Ricardo, Pequima, ¿cuál es Bichabertelo? Buenas noches, grillito. Quiero una bonita canción, ¿de qué? Del Leo, ¿qué? Del Leo Dam. Quiero mandar un saludo a mis dos hijos, a Jesús y a qué, a Jesús y a Natanael. Quiero que sepan que estoy muy orgulloso de ellos y son mis mejores guerreros. Gracias. ¿Quién no va a estar orgulloso? ¿Quién no va a estar orgulloso de sus hijos? ¿Quién? Díganme ustedes, ¿quién? Pues dense cuenta que a veces sucede, ahí voy a decir, ahí voy a, ahí me va a salir de mi ronco pecho. Pues dense cuenta que a veces a los hijos, pues sí nos alejamos de ellos a veces. Sí, yo no digo que no, ¿eh? ¿Pero por qué? Por los nietos, cuando empiezan a llegar los nietos. Dense, a ver, no me va a dejar engañar, a veces llegamos a querer más a los nietos que a los hijos. Esto es, pues, ¿cuál es el mensaje que me enviaron por acá? Pues sí, a veces sucede, llegamos a querer más a los nietos que a los hijos. ¿Por qué? ¿Por qué? Yo puedo decir, ¿por qué a veces nos alejamos a los nietos? A los hijos, perdón. Porque nos dedicamos a trabajar y a levantarlos. A levantarlos. Levantarlos es darles estudios, darles comprarle ropa, ver que crezcan ellos, enseñarlos y todo. Pues nos dedicamos solamente a trabajar y a trabajar y a trabajar. Por eso a veces dicen, no, nos tienes olvidado. No es que lo tengan olvidado, simplemente que nos dedicamos a trabajar para darle lo que ellos quieren, lo que ellos merecen, para darle, pues, eso es. Para crecerlos, tenemos que trabajar, tenemos que trabajar. Pero a veces ya, después que crezca, ¿qué es lo que hicieron? Ah, ya crecieron, ahorita sí, que se ventilen solamente ellos. Por eso a veces los nietos, cuando empiezan a llegar los nietos, ah, ahí están los nietos, que llegamos a querer más a los nietos que a ellos. A veces dicen, no, si a mí mi papá no me dio juguete, si mi papá no me compró la mejor ropa, si mi papá no me compró, pero ya están ellos, le costeamos el estudio. 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Este va a jugar ya quiere muy ya con yo ahora más parto mi yetero, pero ya que me llame si un parto ya quiere chocarla, no le echo meto un hilo le echo ya quiere un choco pues más que eligen cochotones ya chita güeme llegamos y nosotros tenemos que acostarnos a dormir, ellos están en la escuela. Eso es. Pues señores, buenas noches, gracias por escucharnos, gracias por acompañarnos. Saludos por allá para nuestros amigos, para el buen Chucho, para el buen Jesús. Claro que sí. Gracias, señores. Disculpen por allá, pues ya nos desviamos un poco de la plática, pero eso es lo que sucede en la vida. Les digo, Chucho, te escucha el igual que les. Tengo por acá un tema que me están solicitando. Un tema que me están solicitando, señores. Un tema que me están solicitando. Ahorita regresamos.
1: Buenas noches, grito. Buenas noches, me complaces por favor con la canción del gorrón, por favor. Me la quedaste de ver anoche, grito. Por favor, grito.
0: Allá quieren escuchar el tema del gorrón. Ahorita lo buscamos, señor, ahorita lo buscamos. Ahorita lo buscamos por ese lado.
1: Estás invitada a la fiesta de Joctún Grillito, estás invitado. Las 11, Grillito, el tiempo ya te comió, el tiempo ya te comió, Grillito.
0: Así es, el tiempo ya nos está comiendo, pero rápido, señor. El tiempo ya se nos está yendo rápido. Buenas noches, don Grito. Por favor, saluda, por favor, a mi mamá, que allá en Cantonel King, que está escuchando el programa todos los días. Los estamos escuchando. Don Marcial, salud para ti, felicidades. Buenas noches, me dicen por acá. Buenas noches, por este lado, por acá. Grillo, buenas noches, saludos por favor a todos los de la ruta de los cenotes. Bien. Allá en Puerto Morelos, que estamos escuchando la radio. Grillo, saludos, muchas felicidades. Muchísimas felicidades, don Grillo, me dice por allá, nuestros amigos allá, como siempre. Gracias por escucharnos, gracias por acompañarnos, y espero que nos sigan acompañando como siempre. Buenas noches.
2: Saludos, Grillo.
0: Ahora sí, nos vamos con este último tema. Gracias por escucharnos. Con este tema yo me voy. Espero que hayan disfrutado la mejor música a través de Radio Turquesa Peninsular. Buenas noches. Malo, abre el cayete, minguen, para que se te lejan tus pasos. ¿Qué es que me tomételes? ¿Qué es que le uncan? ¿Cómo se te lo malo, vi? Tiene que bim, ¿quién para que se te lejan tus pasos? ¿Canán tomáis? Sábale, guay, en tu casa, en tu huerto, le llevo el caile. A ver, señores, ya me voy. Me veo con este bonito tema. Buenas noches.

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3: Son las 11:32. 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
0: Son las 11 con 44 minutos. 105.1, la que manda. 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
0: Son las 11, con 55 minutos. 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
0: Son las 12.

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Son las 12:32. 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
0: Son las 12 con 47 minutos. Porque

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1: Es la una en punto. 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
1: Es la 1:14. 105.1, la que manda. 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
0: Es la una con 29 minutos. 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
1: Son las 2:19.

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3: Son las 2:34. 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
0: Son las 2:49. La semana.

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1: Son las 3 en punto. 105.1, la que manda. 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
0: Son las 3 con 14 minutos. 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

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Son las 3.

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1: Son las 3.

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0: Son las 3:59. 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
2: Son las 4:18. Las

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1: Es la base de la comida mexicana y lo consumimos diariamente en tortillas, tamales, pozole, antojitos y postres. 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
0: Son las 4 con 33 minutos. 105.1, la que manda. 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
1: Son las 4:49. 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

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Son las

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¿Qué tal, amigos? ¿Qué tal, gente bonita? Muy buenos días, muy buenos días. Hoy es viernes. Hoy es viernes y el cuerpo lo sabe. Hoy es fin de semana, ya una semana más que se va. Una semana que nos dice adiós. Pues ya les pedimos una semana más de este mes de septiembre. Es el día número 25. Y le decimos adiós. Solamente nos falta una semana más para despedir el mes de septiembre. Un saludo para usted que nos escucha a través de Radio Turquesa Peninsular. Transmitimos desde Cancún, Quintana Roo, México. Un servidor de ustedes, Marcial Pistemas, producido como el Grito Cantor. Y aquí estaremos para informarle a usted lo que sucede en nuestro Quintana Roo, las noticias más relevantes en lengua maya, como siempre, dándole vida a la lengua maya, salvándolos. Gracias por escucharnos, gracias por acompañarnos en esta preciosa mañana. Buenos días. 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

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Pueblos, mayas, ¿sabes, hermano? 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
6: Rezo, conjuro, oración, sanación. Aquí estamos, como todos los días, mandándole muchas bendiciones. Conjuros blancos para que usted le vaya bien en el amor, en la suerte, en la salud. Que si lleva años batallando, quiere realizar un plan, un proyecto, mire, aquí está el conocimiento, la capacidad, la sabiduría de Parapsicólogos Unidos. Estamos en vivo, en directo, ya es fin de semana, mis hermanos. No deje pasar más días. Recuerde que entre más días deje pasar, pueden haber problemas que se crecen rápidamente y después no hay retroceso. El que sufre en silencio es porque quiere seguir sufriendo. En sus manos está la decisión de llegar aquí a esta hermosa ciudad de Cancún, Quintana Roo, donde tenemos nuestro centro espiritual abierto a ese ser humano que desea el cambio, que tiene fe, que dice, yo sí quiero salir adelante. Aquí me acompaña el gran maestro Chino Ferreira. Maestro de maestros, con la imposición de manos, y su directora Lucinda de la Cruz, quien le habla en vivo, en directo. Ya hoy estamos viernes 25 de septiembre. Mis hermanos, vea cómo pasó el tiempo. Va pasando rápidamente, por eso no permita que sigan pasando los problemas. Cuando ya alguien cae en la cama, cuando alguien ya dice, ya no puedo más, es porque ya no hay nada que hacer. Hacer a tiempo las cosas. Tomar una decisión a tiempo, porque los seres humanos tenemos esa mala costumbre de decir mañana, mañana, mañana. No, hoy, porque mañana puede ser muy tarde. 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Lo he dicho a lo largo de muchos años, meses, días, a través de esta estación de radio que llega bastante lejos. No deje que los problemas le sigan invadiendo. No deje que la maldad caiga en su familia o en su negocio que con tanto esfuerzo y sacrificio lo ha hecho. Mi gente hermosa que trabaja en la tierra, que dicen, mis animalitos como que los veo mal, se me mueren, mis siembras no me dan, estoy viendo como lumbre, ¿será que hay algún tesoro o hay algo? Porque muchas veces el espíritu que cuida los intereses que están enterrados se le manifiesta a ciertas personas, no a todas. Así que si usted de pronto sospecha que allá en su tierra hay algún tesoro enterrado, algún interés, ha visto alguna sombra, le han mostrado con lumbre, En las noches se siente como agotado, cansado, se despierta en las mismas condiciones. Mucho cuidado, algo está pasando con su vida. Recuerde que la maldad existe más que la misma bondad, que la misma caridad. Aquí en Parapsicólogos Unidos trabajamos a base de hierbas, plantas medicinales. No somos médicos, aclaro eso. Yo respeto mucho la ciencia médica. Pero cuando se retira un mal, un daño, maleficio, brujería, maldad que existe y que lo he visto porque me ha llegado mucha gente aquí, el maestro no me puede dejar mentir, porque hemos trabajado con él mano a mano en los altares. Tenemos altares especiales con lo que son grimonios, velaciones, con lo blanco trabajamos, porque no queremos que usted de un momento a otro pase alguna desgracia y después ya no haya retroceso. 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Bueno, y le tengo la gran noticia. Yo les estaba diciendo a ustedes, estén muy al pendiente, es porque nos ha llamado mucha gente de Belice, hermoso Belice. Ya conocemos, hermosa la gente, hay mucho comercio, gente trabajadora. Una bendición para mi gente que me está escuchando en Belice, y mucha atención. 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Ya lo sabe, desde ya usted puede apartar esa cita. No deje para mañana, vea. Vamos a hacer ese gran esfuerzo porque usted lo pidió. Atención, Belice. Estaremos atendiéndole sábado 3 y domingo 4 de octubre a mi gente hermosa que me escucha en Belice. Eso sí, le pido que se comunique a nuestras líneas y diga: ¿sabe qué? Yo quiero una consulta, porque aquí ya tenemos un listado de personas que ayer que me escucharon, para anotarlo. ¿Cuál de los dos días quiere? Si el sábado 3 o domingo 4 de octubre en Belice.
7: ¿Teme o sospecha que alguien le haya hecho un mal sobrenatural? ¿Mal correspondida en el amor? ¿Marchan mal sus negocios? ¿Sufre alguna enfermedad desconocida y le han dicho que no tiene cura? No sufra más. Consúltenos.
6: Bueno, mis hermanos, la decisión de querer estar bien es suya y solamente suya. Porque si se siente enfermo, de arriba no le va a caer la medicina. Del cielo no le va a caer un milagro, discúlpeme. Si se siente enfermo, enferma, en la preocupación, hay que ponerse, como dicen, listos, trucha, para adelante. Se siente en la desesperación, en la soledad, se mantiene nervioso. Cree que hay como una posesión diabólica en su hogar. Yo le digo, en este viernes, hoy 25 de septiembre, Parapsicólogos Unidos, aquí está el templo mayor de Parapsicólogos Unidos, con las puertas abiertas todos los días a partir de las 10 de la mañana. De lunes a viernes, 10 a 6. Sábados y domingos, de 10 a 3. Así que no hay excusa. Mucha gente dice: no, es que vivo lejos, es que trabajo. En todo trabajo hay un día de descanso. Usted, cuando quiera venir, simplemente háganos la llamada. Si le contesta aquí mi hermano, el maestro Gino Ferreina, o le contesta su maestra Lucinda, hablar con él, hablar conmigo, es lo mismo. Agradecida con Parapsicólogos Unidos, con las puertas abiertas todos los días a partir de las 10 de la mañana. De lunes a viernes, 10 a 6. Sábados y domingos, de 10 a 3. Así que no hay excusa. Mucha gente dice: no, es que vivo lejos, es que trabajo. En todo trabajo hay un día de descanso. Usted, cuando quiera venir, simplemente háganos la llamada. Si le contesta aquí mi hermano, el maestro.

0: gente hermosa allá en los Estados Unidos. Tenemos mucha gente latina allá, también en otras ciudades, gente que se ha comunicado desde Canadá. Tenemos una línea personal y privada también. Esa línea, yo le respondo en esa línea. Es una línea americana, área 720, número 654-9357. Gracias que se han comunicado de Ohio, gente de Denver, Colorado, gente de California. Nos escuchan a través del internet, de muchos lugares de Estados Unidos y también en otros países. Gente hermosa que está allá por Canadá también. Mucha gente ha recurrido a irse para Canadá con toda esta situación migratoria. Donde quiera que usted se encuentre, reciba las bendiciones de Parapsicólogos Unidos. Y ya sabe que nuestra oficina está ubicada aquí, en esta bella ciudad, Cancún, Quintana Roo. Bueno, mi amiga que nos visitó, muchas gracias. Esta señora de Tulum, mi señora doña Leo, así se hace llamar, doña Leo Ortiz Ortiz. Señora originaria del estado de Sonora, pero ella vive hace muchos meses en Tulum. Bueno, ya pasó de meses, dice que lleva ya casi 2 años y meses, porque consiguió un novio ahí en Tulum y pusieron un negocito. Pero de un tiempo para acá empezó a sentirse mal, desesperada, no sabe qué hacer, parece que a veces le dan ganas como de regresarse para su hogar, allá donde de ella es originaria. No sabe qué es lo que está pasando, por qué cambió así tan de repente esta situación. El caso es que la señora se encuentra en la desesperación. Dice, ya no quiero ni seguir con la persona que estoy. Dice que se siente enferma, que se siente en la desesperación, que no sabe qué hacer. Ella estuvo aquí con nosotros. Mi amiga, gracias primero que todo por haberse tomado el tiempo de llegar desde Tulum hasta aquí, hasta nuestro centro espiritual, aquí en esta bella ciudad de Cancún. Hicimos unos rituales con usted. Aquí mi hermano Chino y su maestra Lucinda la pusimos a usted en un, lo que se llama, en un círculo blanco. Le despojamos todo ese salamiento, le descruzamos el cuerpo y usted hoy por hoy está feliz y contenta porque dice, bueno, ya había ido a muchos lugares, había ido donde me recomendaron a una señora que leía cartas, solamente me dijo que sí, pues que yo tenía un daño, un mal, pero ya no me limpió con un huevo, me limpió con me hizo una barrida de ramas. Me dijo que la persona que me estaba causando esto era mi propia familia, me nombró a alguien de la familia, pero pues no sé qué pensar porque pues solamente era pídame dinero y pídame dinero y pídame dinero y pues yo me sentí estafada. Eso fue lo que nos contó la señora. Mire, madrecita, a usted y mi gente que ha visitado otros lugares, yo soy muy respetuosa de eso. Si ustedes fueron por allá, fue porque usted tomó la decisión. Parapsicólogos Unidos responde por lo que se haga aquí, en la oficina de Cancún. Nosotros somos gente seria, gente que le mostramos qué tiene que pasar y por qué. Llámenos, visítenos.
1: Viene con problemas de salud y de todo, pues, en el amor y todo, pero yo ahorita me siento mejor en la salud y todo. Pues vine con ustedes y ya me siento más mejor. Va saliendo bien, gracias a Dios.
0: Bueno, mis hermanos, así como usted lo escucha todos los días, queremos brindarle lo mejor de nuestro conocimiento. Si usted ha tenido de pronto malas actitudes o como que usted siente que abusaron de su confianza, de su fe, aquí no va a encontrar eso. Yo soy madre, yo soy mujer. Aquí el maestro de maestros, Gino Ferreira, es hombre, es padre. Por eso muchas veces hay que atender bien a la gente quede feliz para que después nos recomienden. Somos Parapsicólogos Unidos a su servicio. Estamos en vivo, en directo, hoy viernes 25 de septiembre. Para que usted piense qué quiere hacer de su vida. Si usted tiene problemas en el amor, vamos a hablar del amor, que es algo hermoso, bonito e importante en los seres humanos. Le digo así sinceramente, tenemos el don, el poder que muchos presumen, pero pocos poseen. Qué pena decirlo de esa manera, así se me enojen los demás, gente que se dedique a hacer estas clases de trabajos, pero uno tiene que ser serio y no andar divulgando la información que le manden a uno a su teléfono, porque ahora tienen esa costumbre, gente que se anuncia en páginas. ¿Qué necesidad tiene usted? Óigame muy bien, gente que se está anunciando en páginas, le dicen a usted, a ver, deme por favor el número de teléfono de su

0: pareja, de su esposo, cómo aparece en el Face. Mucho cuidado con eso, porque eso se presta después para que esa misma persona que dice ayudarle llame a su pareja o a su expareja a amenazarle, porque me han llegado muchos casos. Aquí es frente a frente, cara a cara. Aquí estamos con nuestro centro espiritual con las puertas abiertas. Le repito la línea para mi gente que me escucha a través del internet en otros estados. Gente hermosa latina en los Estados Unidos, un abrazo, bendiciones. Gente que me habla de muchos lugares. Yo le contesto en esta línea telefónica, que es una línea americana. Área 720, número 654-9357. Estamos aquí en Quintana Roo, en Cancún. Saludo a mi gente de Yucatán, Valladolid, Playa del Carmen, Tulum, Felipe Puerto, Chetumal. Gente de Selhat, Holbox, Isla Blanca. Donde quiere que llegue la señal, aquí está los maestros de Parapsicólogos Unidos. Le repito la dirección. Cualquiera de las dos líneas usted puede marcar. Aquí tengo la línea telefónica de mi hermano, el maestro Gino Ferreira. Hablar con él, hablar conmigo es lo mismo. 998-495-7666. Hoy viernes, mis mayores deseos aquí con el maestro, que estamos en cadena de rezo, conjuro, oración. Comuníquese, sepa quién es amigo o enemigo. Viernes 25 de septiembre. Dios me los ilumine, Dios me los bendiga. Y como siempre se lo he dicho, no se me deje invadir por la mala suerte. El bien existe, el mal existe. Existe un Dios arriba, existen diablos aquí en la tierra. Somos Parapsicólogos Unidos. Hermoso, feliz fin de semana.
1: 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Recuerde, todos los problemas tienen solución. No se deje invadir por las dudas. Son las 5:43. Porque

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0: Son las 5.

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1: A nombre de todos los colaboradores de Radio Turquesa y en el mío propio, saludamos a quienes con su esfuerzo y vigor defienden nuestra soberanía y apoyan a nuestra población civil, las Fuerzas Armadas Nacionales. Buen día tengan el comandante de todas ellas, los señores general y almirante secretarios, los jefes, oficiales y tropa de nuestros gloriosos Ejército, Armada y Fuerza Aérea.

0: 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Ya sea en la oficina, en la universidad o cuando no quieres cocinar, las sopas instantáneas siempre te sacan de un apuro. Pero, ¿alguna vez has leído las letras chiquitas de su etiqueta? Antes de abrir tu próximo paquete, tienes que conocer los resultados de nuestro estudio de calidad.
1: Un bordado tradicional es historia, trabajo y memoria colectiva. Pero hoy en día se enfrenta a la producción industrial y a la falta de información en el mercado. ¿Es posible usar la tecnología a favor de las artesanas y los artesanos? Si quieres saber cómo la inteligencia artificial puede ayudar a la defensa de un bordado tradicional, quédate en Revista del Consumidor Radio.
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1: Llegas con cansancio y tienes poco tiempo para cocinar. ¿Se te antojó una sopa calientita, lista en unos minutos?
0: Las sopas instantáneas pueden parecer una solución práctica, rápida y económica. Por eso hay quienes las tienen en sus despensas.
1: Pero, ¿qué estamos llevando a nuestra mesa cuando elegimos una?
0: Para saberlo, en el laboratorio de Profeco se analizaron 33 sopas instantáneas y se revisó desde su información comercial hasta su aporte nutrimental. ¿Qué revisamos?
1: Primero, revisamos que la información comercial esté completa.
0: Verificamos que las sopas incluyeran los requisitos de etiquetado como denominación, responsable del producto, contenido neto, lista de ingredientes, alérgenos, instrucciones de uso, lote y fecha de caducidad o consumo preferente.
1: También revisamos que, si es el caso, los productos exhiban los sellos de advertencia de exceso de algún componente crítico para la salud.
0: Por cada 100 gramos de producto se determinó la cantidad de proteína, grasa, carbohidratos, agua y aporte energético.
1: Una prueba fundamental: determinar el contenido de sodio. Esto, debido a que su ingesta debe ser controlada para prevenir riesgos en la salud cardiovascular.
0: ¿Qué encontramos?
1: Todas las sopas analizadas tienen al menos dos sellos negros de advertencia. Uno por exceso de grasas saturadas y otro por exceso de sodio.
0: Ojo con esto.
1: Un vaso estándar de sopa instantánea de entre 64 y 68 gramos, ya preparado, contiene por lo general más del límite de sodio recomendado por la Organización Mundial de la Salud.
0: Además, su aporte energético, que está relacionado con la cantidad de grasa, es de alrededor de 300 kilocalorías.
1: Más de los resultados. Ramen Express by Chef Wu, sopa de ramen vegetariana, declara 85 gramos de contenido neto, pero no llegó ni a los 80.
0: Seis productos no presentan completa su información comercial.
1: Algunos tienen mayor cantidad de grasa de la indicada en su etiqueta. Dos son de la marca Mama, uno de Maruchan Pasta Rápida Yakisoba y otro de Nissin Pasta UFO Fuego.
0: También encontramos un producto que declara cero azúcares añadidos, pero en su lista de ingredientes dice dextrosa. Ramen Express by Chef Wu. Fideos instantáneos calientes y picantes.
1: Ahora seguro te preguntarás, ¿qué hago si me gusta consumir estas sopas?
0: Sabemos que una sopa instantánea puede sacarnos de un apuro, y disfrutarla de vez en cuando no significa que estemos haciendo algo mal.
1: La clave está en no convertirla en nuestra comida de todos los días.
2: Tenemos que entender que son productos que tienen un alto valor energético. Por eso son productos que tenemos que consumir con ciertas precauciones. Por ejemplo, no son productos que se recomienden de forma cotidiana, por ejemplo, para personas con sobrepeso, con obesidad, con hipertensión.
0: Y antes de comprar, revisa los sellos, los ingredientes, considera su información nutrimental y comercial.
2: Bueno, es muy importante que consideremos que cuando vamos a comprar un producto, chequemos la fecha de caducidad o el consumo preferente, que el empaque sea el adecuado, bueno, que no tenga rupturas y demás, que esté en buen estado.
1: Si tienes un poco más de tiempo, una sopa casera es una buena alternativa para ahorrar y mejorar su valor nutrimental, por ejemplo, con vegetales, queso o pollo.
0: Y antes de terminar, vamos a derribar un mito. ¿Las sopas instantáneas son de plástico?
2: Se ha pensado durante muchos años que son productos que son de plástico o que es un producto que se queda pegado alrededor del intestino por varios días. Esto no es cierto. Finalmente son productos que están compuestos principalmente por carbohidratos, pero también tienen un porcentaje de proteínas y de grasa. Nuestro organismo es tan sabio que tiene las sustancias necesarias como enzimas o ácidos gástricos para poder digerir completamente la muestra y se va a procesar como cualquier otro alimento.
0: Porque cuando conoces lo que consumes, puedes tomar mejores decisiones.
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1: ¿La inteligencia artificial será capaz de salvaguardar la identidad comunitaria?
0: Un bordado tradicional no es solamente una combinación de hilos, figuras y colores.
1: Cada pieza es un conjunto de conocimientos transmitidos de generación en generación. Historias familiares, símbolos comunitarios y maneras particulares de comprender el mundo.
0: Sin embargo, en la actualidad es muy común encontrar en tiendas físicas y redes sociales productos que copian estos diseños tradicionales. Muchos de ellos son fabricados mediante procesos industriales y se comercializan sin reconocer su lugar de procedencia.
1: Con esto, no solo se copia una imagen, sino que se invisibiliza a las personas y comunidades que han conservado ese conocimiento.
0: Esta práctica también afecta a las personas consumidoras, ya que podríamos llegar a pagar un precio mayor bajo la falsa creencia de que adquirimos una pieza hecha a mano o de que nuestro dinero beneficiará directamente a una comunidad.
1: Al final, la decisión de compra se realiza sin la información suficiente. Por esta razón, es indispensable promover mecanismos que nos permitan conocer el origen real de los productos.
0: Antes de comprar, hay que preguntarnos, ¿quién elaboró la pieza y dónde fue producida? ¿Su fabricación fue artesanal, industrial o mixta?
1: ¿Qué técnicas y materiales se utilizaron?
0: Y también, ¿existe autorización para usar el diseño? ¿Y quién recibe los beneficios de su comercialización?
1: Aquí es donde puede intervenir la inteligencia artificial. Esta tecnología puede analizar imágenes para localizar características visuales que se repiten en diferentes productos.
0: En el caso de los bordados, un sistema entrenado podría estudiar la forma y distribución de las figuras, la posición de los colores, la simetría de las puntadas, midiendo el grado de semejanza entre una pieza artesanal original y el diseño de una prenda nueva.
1: Pero ten cuidado. Los proyectos de inteligencia artificial necesitan datos y en este caso no estamos hablando de simples archivos digitales. Hablamos de trabajo, de identidad, de conocimiento y de toda una memoria colectiva. Por eso, antes de registrar cualquier imagen, debe existir una explicación transparente para las comunidades sobre la finalidad del proyecto. ¿Cómo funciona la tecnología, sus beneficios, riesgos y qué medidas de seguridad se aplicarán para evitar filtraciones?
0: También tienen derecho a saber quiénes tendrán acceso a esa información, cuánto tiempo se guardarán las fotografías y si el uso será para fines académicos, industriales o comerciales.
1: La autorización debe ser comprensible, libre y específica. No basta con solicitar una firma si las personas no recibieron información suficiente o si no cuentan con mecanismos para cancelar posteriormente su participación.
0: No olvides que una inteligencia artificial responsable puede ayudar a identificar coincidencias y apoyar en la documentación cultural, pero su verdadero valor dependerá siempre de la manera en que sea diseñada y utilizada.
1: Como personas consumidoras, nuestro verdadero poder está en informarnos sobre el origen de lo que compramos para valorar y respetar el trabajo de las personas artesanas.
0: 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El artículo está escrito totalmente en náhuatl.
1: Una manera de darle voz y valor a nuestra diversidad cultural.
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18: Son las 6 con 28 minutos. 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

0: Buenos días, Cancún, buenos días, Quintana Roo, Yucatán y Campeche. Aquí iniciamos la primera emisión de Informativo Turquesa. Alerta al Instituto Municipal de Regularización y Vivienda sobre fraudes con falsos programas de electrificación en Cancún. Crisis restaurantera en Playa del Carmen. Entre 10 y 15 establecimientos han cerrado sus puertas en esta temporada baja. La gobernadora del estado, Mara Lezama, sostendrá reuniones en Ciudad de México para impulsar inversiones y fortalecer el desarrollo de Quintana Roo. En Cozumel, hasta la venta de tortillas ha disminuido en un 40% en comparación al mismo periodo del año pasado. Felipe Carrillo Puerto será la sede de la jornada estatal de atención a familias de personas desaparecidas. Esperan la manifestación de impacto ambiental para que a más tardar a inicios del 2027 comience la construcción del parque eólico en la zona sur de Quintana Roo. Y en los deportes, se reestructura el Instituto del Deporte para los Trabajadores del INDET. El señor Armando Castillo ha sido cesado y desconocido de su cargo. Mintió demasiado, se aprovechó del INDET. Con todo esto y mucho más, damos inicio a la primera de Informativo Turquesa.
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0: Buenos días, qué gusto saludarle desde la cabina de Cadena Radiofónica Peninsular Radio Turquesa, la que manda. Sean todas y todos bienvenidos a las noticias de esta mañana. Hoy es viernes 25 de septiembre del 2026. Transmitimos completamente en vivo a través de radio e internet para informarle a usted. Como siempre, tenemos cobertura total estatal. Estamos en los 11 municipios de Quintana Roo. También llegamos a Yucatán, Campeche, Belice y Cuba. Son 17 estaciones sincronizadas en este momento para informarle a usted. Como cada mañana, le agradecemos a Yasmín Bautista en la producción del noticiero, a Jairo Ruiz, el joven maravilla, en la realización y producción del streaming para Turquesa News. Saludo a mi compañera y amiga Joana Maldonado. Joana, muy buenos días.
1: Gerardo, auditorio, muy buenos días. Qué bueno que nos acompañen en este viernes, ya 25 de septiembre del año 2026. Y por supuesto, recordarles que también transmitimos en www.radioturquesa.fm. Estamos también a través de la aplicación de Radio Turquesa. Les comparto el número de WhatsApp 90.
0: Como cada mañana, le agradecemos a Yasmín Bautista en la producción del noticiero, a Jairo Ruiz, el joven maravilla, en la realización y producción del streaming para Turquesa News. Saludo a mi compañera y amiga Joana Maldonado. Joana, muy buenos días.
1: Gerardo, auditorio, muy buenos días. Qué bueno que nos acompañen en este viernes, ya 25 de septiembre del año 2026. Y por supuesto, recordarles que también transmitimos en www.

0: iniciar con una información esta mañana, Joana, que tiene que ver directamente con el tema que presentamos hace dos semanas sobre la propuesta de digitalizar los cobros de muchos servicios por parte de la Secretaría de Hacienda y Crédito Público, que de hecho está dentro del paquete presupuestal 2027. Bueno, esta propuesta ya generó impacto, y en el caso de lo que es la zona rural del sur de Quintana Roo, se han inconformado, y obviamente que no quieren que el gobierno federal elimine los cobros en efectivo de las gasolineras. ¿Por qué? Porque de acuerdo con Georgina Marzuca Fuentes, quien es la presidenta del Consejo Ciudadano de Chetumal, actualmente no todos los ejidatarios, los habitantes, las y los habitantes de estas zonas rurales tienen una tarjeta de débito, y mucho menos manejan cuentas bancarias. Entonces, es muy difícil asumir un costo de cualquier servicio vía digital cuando lo que se sigue manejando en esas zonas es el efectivo, lo cual es cierto, por lo cual se solicitó a través del Consejo Ciudadano de Chetumal que realmente se haga un estudio y se tenga una radiografía de cuántas zonas en Quintana Roo, no solamente la zona subrural, sino cuántas zonas en Quintana Roo están en la misma situación. Porque, ojo, es bien difícil, por ejemplo, en Lázaro Cárdenas, en José María Morelos, encontrar más de dos cajeros automáticos de entrada, y sobre todo las sucursales bancarias para trabajar esta situación. Por ejemplo, la gente de José María Morelos, la gente de Bacalar, muchas veces para hacer este tipo de trámites se trasladan a Chetumal Capital directamente. La zona que vive en la zona rural también acude a Chetumal a este tipo de servicios bancarios. Entonces, sí, es una propuesta que conforme avancen los días, Joana, y sobre todo llegue el mes de noviembre, que es cuando viene la votación, se tendrá muy en cuenta dos situaciones. Primero, la viabilidad, que es lo que cuestiona el Consejo Ciudadano de Chetumal, y la segunda es si realmente va a fortalecer el manejo de la economía en la entidad. Creo que son dos temas muy interesantes y que seguramente, obviamente, se tiene que tener sí o sí un conocimiento real acerca de los sectores vulnerables que actualmente hay en Quintana Roo, y no solo en Quintana Roo, Joan, sino en el sureste del país.
1: Sí, precisamente. Yo creo que, sabemos que hacer una declaración, por ejemplo, ante el SAT, o incluso facturar o lo que sea, todo ya es por medios electrónicos, ¿no? Realmente es algo con lo que ya estamos acostumbrados, si bien es cierto que no todas las personas utilizan y tienen la, esa habilidad para hacer todas las situaciones electrónicas y tener todo digitalizado y etcétera, etcétera. Pues lo cierto también es que ya la tecnología nos ha alcanzado, ¿no? En todas partes ya todo es digital, hagas lo que hagas, incluso si vas al súper, ya todo tiene que ser así. Y entonces, bueno, pues se vuelve un reto importante también para los contadores y los colegios, exacto, de contadores, que tendrán que estar enfrentando esta situación. Y bueno, sobre todo, y a las personas, ¿no? Y ya será una labor, ojalá que se además faciliten la situación, porque, bueno, okay, va la reforma, va lo que tú quieras, pero si no existen las herramientas para que la gente lo pueda entender, aplicar, y pues que salga todo de la mejor manera para unos y para otros, pues entonces no tiene mucho sentido, y porque ocurre así con muchas cosas que se aplican, pero que no existe, bueno... Ayer justamente pasaba por el municipio, la gente, ajá, tiene que hacer uso de los cajeros, ya no hay cajas abiertas, o todo es por cajeros, y algo que pareciera tan sencillo hace filas largas de personas que no entienden y que tienen que ir a alguien a explicarles, ¿no? O sea, por ejemplo.
0: Sí, mira, hay un dato bien interesante que da la Comisión Nacional Bancaria de Valores, donde en el caso de Quintana Roo específicamente, en zonas rurales, Joana, 6 de cada 10 adultos en edad productiva, es decir, de 18 a 55 años de edad, así lo considera en cuanto al apartado de edad productiva, 6 de cada 10 adultos productivos

0: Productiva en las zonas rurales de Quintana Roo no manejan tarjeta de débito y lo que acabas de mencionar. En contraste, el estado en Quintana Roo, de acuerdo con el INEGI y la Comisión Nacional Bancaria, tiene alrededor del 71% de la producción de la población productiva adulta con el manejo de tarjetas de débito y banca digital, o sea, el 71%. Hablamos de 2.1 millones de habitantes, eso recientemente lo dimos a conocer a través del INEGI, y bueno, es el 71% de la población tiene una tarjeta de débito para manejarse en cuanto a economía se refiere. En las zonas rurales ocurre todo lo contrario, 6 de cada 10 no tienen, o sea, estamos hablando de la mitad más uno. Ahí está donde el Consejo Ciudadano establece la diferencia y sí saber exactamente hacia dónde va esto. Por lo pronto, creo que la bancarización regional también deberá llegar acompañada por los índices de ubicación de puntos de cajeros automáticos y de servicios bancarios. Así que eso es un dato no menor. Y para terminar, obviamente hay que encontrar que los bancos, porque también a los bancos no les conviene, no lo han hecho directamente, Joana, desde el 2016 al 2026, de acuerdo con la Unidad Nacional Bancaria, ¿no? Las zonas rurales de Quintana Roo únicamente representan el 2.3 en cuanto a instalaciones bancarias se refiere. 2.3 significa lo que acabamos de explicar, la falta de sucursales bancarias y de cajeros automáticos.
1: Correcto, pues ahí está. Esa es una realidad que nos ha alcanzado y que desafortunadamente pues margina a personas que no pueden ponerse al día con el uso de estas tecnologías. ¿Tenemos que ir a una pausa, Gerardo?
0: Sí, vamos a la pausa.
1: Regresamos enseguida. Estamos en la primera de Informativo Turquesa. También les vamos a contar los detalles. ¿Recuerda el caso de Fátima, Emma, Iván Mondragón? La persona que está presa por aparentemente solo haber dado un ride a la hermana de un amigo. Bueno, pues ayer se generó una movilización, ayer por la noche, calles cerradas, y todo en torno a que hubo un cambio en las condicionantes. Iván salió libre, obviamente bajo la condicional, está vinculado a un proceso por la sustracción de menores, y bueno, todo esto ha estado generando bastante información, y sobre todo, pues hay controversia en ambos casos. Vamos a platicar sobre este caso, regresando de la pausa.

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9: Son las

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1: Vamos con Shalom Rojas, te escuchamos. Shalom, es viernes. ¿Cuál es el pronóstico para este fin de semana? Buenos días.
2: ¿Qué tal? Buenos días. ¿Cómo te encuentras, Joana? Buenos días a Gerardo y también a Jazz en cabina y a todos los que nos acompañan, pues, en este viernes. Y bueno, pues, los efectos de la vaguada que estuvimos comentando durante toda la semana, pues, ya están disminuyendo bastante. Ya todos están yendo hacia la parte de Yucatán y Campeche, por lo que, pues, al menos en este transcurso de la mañana se espera todavía que haya algunos chubascos, sobre todo en la zona centro y sur, es decir, por Otompe Blanco, Bacalar, Felipe Carrillo Puerto, incluso Tulum. Sin embargo, pues nos espera que ya generen mayores novedades, solo pues la parte sur y centro, tómenlo en cuenta para algunas actividades matutinas que tengan planeadas para este viernes. Posteriormente, para la tarde, pues se espera que la mayor cantidad de lluvia pues se concentra en la zona del interior del estado, es decir, como ya es habitual, en Lázaro Cárdenas, José María Morelos y en la zona limítrofe con Yucatán. Y bueno, pues ahí terminaría casi casi que los efectos de los últimos efectos de esta vaguada que estuvimos comentando. Y pues bueno, afortunadamente no sucedió nada de mayores novedades. Y bueno, pues para el fin de semana la verdad es que se ve bastante tranquilo relativamente. Vuelve el calor, vuelve los soleados mayormente estables en la mayor parte del estado. Evidentemente no se descarta que continúen los chubascos, sobre todo para la zona sur, y bueno, pues evidentemente algún disperso para la zona norte. Sin embargo, pues las condiciones mucho más estables que en los días anteriores. Evidentemente también se espera que las lluvias se concentren al interior del estado, como ya es habitual. Sin embargo, bueno, pues ya todos los efectos de esta vaguada irán prácticamente para la parte del Golfo de México. Así que bueno, pues esperamos un fin de semana parcialmente soleado, sí con algunos nublados, todavía con algunos chubascos, pero nada de mayores novedades, y eso sí con mucho bochorno. Y pues bueno, básicamente así es el fin de semana, y bueno, pues esperan condiciones bastante calurosas, Joana y Gerardo.
1: Bien, gracias por la información. Pues ahí está, volvemos a lo habitual. En algunos lugares, pues nunca salimos de lo habitual mucho, pero bueno, pues gracias, Shalom.
2: Claro que sí, nos vemos y que tengan todos un excelente fin de semana.
1: Igualmente para ti. Vamos ahora a escuchar el reporte vial.
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1: Alejandro May, muy buenos días. Adelante con tu reporte.
4: Muy buenos días, Joana, Gerardo, buenos días al auditorio. Bueno, cuento en la calle 78 de la Supermanzana 91 y cerca del Bachilleres, uno se encuentra en trabajos de recarpetamiento. Ya ha dejado todo lo que viene siendo la carpeta asfáltica y bueno, está cerrada esta vía, que es la que pasa a un costado del Bachilleres, para que tome interpretación de los conductores, ya que muchos lo utilizan para poder salir hasta, bueno, nosotros venimos circulando sobre la Portillo, poder salir hasta la avenida Francisco y Madero. Es como un atajo para muchos conductores, pero sin embargo está cerrado en esos momentos. Y bueno, comentarte, también hay trabajos sobre la avenida Galaxias del Sol, a la altura de la región 253, el fraccionamiento Galaxias del Sol. Y bueno, esto pues va a ser un tiempo más debido a las obras que se han llevado a cabo. Ya están por concluir, pero pues todavía están ahí elaborando. Tienen cerrado prácticamente uno de los carriles en dirección hacia la avenida Laquín, bajando la avenida Chacmoy, y la desviación de la circulación se está haciendo hacia la avenida Págalo, del mismo fraccionamiento. Y bueno, hay un poco de carga vehicular en la ciudad para que tomen precauciones los conductores. Afortunadamente no está lloviendo, pavimento seco, sin embargo se les recomienda con todos los días extremar precauciones, no exceder los límites de velocidad para evitar algún percance. Pues el tráfico está algo cargado en algunas zonas, es la hora de la entrada a la escuela, y bueno, muchas personas también se dirigen al trabajo. La información, Joana, muy buenos días.
1: Correcto, gracias Alejandro, muy buenos días.
4: Muy buenos días.
1: Bien.
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1: Y bueno, como les compartí hace un momento, ayer por la noche los agentes de tránsito montaron un dispositivo de seguridad vial restringiendo la circulación en la avenida Bonampak, en el cruce con la avenida Cuba, con dirección a la avenida Tulum, debido a la presencia de un grupo de manifestantes en la zona. ¿Quiénes eran estos manifestantes? Pues Madres Buscadoras AC, así se llama la organización que encabeza la señora Mari Patrón Pat, y esto en apoyo al ISRN. ¿Quién es el ISRN? Bueno, pues es el papá de Emma. Emma es una menor de 3 años que desde el pasado 15 de agosto fue, llevada con su mamá, ¿no? Fueron llevadas o aparentemente por Iván Mondragón. Iván Mondragón es amigo de la familia de Fátima, Fátima la mamá de Emma, y bueno, ellos son acusados ahora de sustracción de menores, por eso Iván está bajo un proceso, y que el día de ayer, bueno, hubo cambio de medidas cautelares, Iván Mondragón fue liberado. Es este caso que seguramente usted ha visto a través de las redes sociales, en el que se dice que por dar un ride, pues ahora está enfrentando un proceso legal, y bueno, básicamente si fue así, Iván fue contactado por un hermano de esta joven, Fátima, quien, bueno, desde abril de este año, ella tenía una orden de un juez, una orden restrictiva, en el que incluso se había comunicado a la terminal de autobuses, al aeropuerto, para que ella no pudiera salir de Cancún, sobre todo pues acompañada de la menor de 3 años que había sido o que no había sido llevada al centro de convivencia familiar, lo que se conoce como el SECOFAM, para ver a su papá, y por este motivo, bueno, pues había esta restricción. Derivado de este tema es que esta persona, bueno, primero detenida en la Ciudad de México, porque es hacia allá en donde viajan, él renta un vehículo para llevar a Fátima y a la niña a la Ciudad de México. Una vez ahí, bueno, pues él aparentemente no sabe nada, es detenido 2 días después del hecho allá en la Ciudad de México, traído aquí, primero acusado por desaparición forzada, de la cual una carpeta que no se le vincula, y posteriormente, bueno, desde allá aproximadamente unos 11 días se le permanecía en el Centro de Reinserción Social aquí en Cancún. Y bueno, ella, la movilización de las madres buscadoras en apoyo al papá, pues se da debido a que ha sido liberado con un cambio en el... Es un cambio básicamente de las medidas cautelares, al haber sido vinculado al proceso se mantenía en prisión. Pero bueno, esto no ha terminado y seguramente habrá mucho que decir sobre esto, y seguro también las movilizaciones continuarán en relación a este tema. Pero bueno, mientras tanto, vamos a una pausa y regresamos.

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0: Son las 6:59. 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

0: aún no son tiempos electorales, pero ya hay promesas que de esas políticas, hay fraudes que parecen promesas políticas. ¿A qué nos referimos? Bueno, a la alerta que ha emitido desde ayer el Instituto Municipal de Regularización de la Vivienda aquí en Cancún. ¿Por qué la alerta? Porque se presentan como tal falsos programas de electrificación en las zonas irregulares de Cancún. Obviamente estos programas de electrificación no existen, pero alguien o algún grupo los impulsa precisamente para poder defraudar a la gente y también de paso meterse en la parte política que tiene mucha euforia en estos días. Manuel Sánchez, estoy contigo, platícanos.
1: ¿Qué tal, Gerardo? Muy buenos días al auditorio. Como bien comentas, el Instituto Municipal de Regularización y Vivienda aquí en Benito Juárez pues emitió una alerta a la ciudadanía para prevenir cobros ilegales y la entrega indebida de documentos personales. Esto tras detectarse casos de desinformación relacionados con supuestos proyectos de electrificación que se realizan en la periferia de la ciudad, específicamente en estos asentamientos conocidos como irregulares. La directora del organismo, Nora Garza, detalló que recientemente se identificó un esquema fraudulento en la colonia de Tres Reyes. A través de circulares apócrifas, promotores no autorizados difunden la existencia de un supuesto programa de electrificación 2026, exigiendo pues la entrega de expedientes únicos y pagos que van desde los 450 pesos por solicitud. La funcionaria precisó que la anomalía se detectó mediante reportes presentados por comités de vecinos de la zona, lo cual permitió activar una indagatoria interna para deslindar responsabilidades por el uso indebido de la imagen institucional y frenar la extorsión a los habitantes. Ante la posibilidad que este padrón pues se replique en otros asentamientos no regularizados, la titular instó a las familias a no entregar recursos económicos ni documentos personales a intermediarios. Recordó que todos los trámites gubernamentales de ordenamiento urbano son gratuitos y deben verificarse de forma directa en las oficinas institucionales. Respecto a la cartera real de obras, la dependencia informó que mantiene pues una estrategia coordinada con la CFE en otros polígonos del municipio. Sin embargo, en ninguno de los casos, Gerardo, auditorio, pues se les hace o se les solicita algún cobro. Cabe destacar que esto pues ya se está presentando en colonias como Carabachel, San Salvador, El Milagro, pero específicamente en la colonia Tres Reyes, donde ya se detectó esto por un pues grupos que están solicitando el apoyo económico. Pues alertar, Gerardo, que es totalmente falso, por lo cual se pidió a la población evitar entregar dinero y sobre todo documentos, porque pues se puede también poner en riesgo el patrimonio. Gerardo, el detalle de la información.
0: Sobre todo, Manuel, porque creo que la tendencia es que cada temporada electoral aprovechan los delincuentes, así tal cual, aprovechan los delincuentes ¿para qué? Para llevar a cabo estas acciones, es decir, establecer ahí algunas palabras relacionadas con el caso específico de la política. Por ejemplo, la palabra programa de electrificación, o sea, eso viene gubernamentalmente. A partir de ahí suceden las situaciones, por eso es importante estar alerta y sobre todo también ver que este tema cada día se vuelve más complejo, Manuel.
1: Así es, Gerardo, y justamente con esta promesa de poder tener ese servicio de energía eléctrica en sus, primero en las colonias y en los domicilios, es que la gente accede, porque pues si bien se está trabajando desde este instituto para poder regularizar los predios, es ahí cuando pues aprovecha justamente estos falsos gestores para pues poder engañar primero a las familias que habitan en estos asentamientos irregulares. Pero aquí lo importante, Gerardo, es que específicamente no hay actualmente ningún programa de electrificación, y mucho menos, si hubiese, en ninguno de los casos se realiza algún cobro. Entonces, estos falsos gestores, que además pues están usurpando y ocupando justamente a nombre de dependencias municipales, en este caso del Instituto Municipal de la Regularización y la Vivienda del municipio de Benito Juárez, pues primero, que se pone en riesgo el patrimonio; segundo, pues esta cantidad de dinero que están solicitando por nada más registrarlos al padrón, pues que la gente sepa que es totalmente falso, y cualquier servicio de parte del ayuntamiento es completamente gratuito. Ya también es prácticamente el segundo caso que se ha detectado. Apenas hace unos días hablábamos de estos falsos gestores de Cidesol, ahora están usurpando por parte del Instituto Municipal de Regulación y la Vivienda, y al final del día, pues es alertar a la población, Gerardo, sobre este tipo de programas que no tienen ningún costo, y sobre todo que actualmente ni siquiera existe un tema específicamente para la colonia Tres Reyes, como es el caso específico donde se levantó esta alerta, Gerardo.
0: Bien, Manuel, además tienes información sobre cómo continúa la discriminación hacia pueblos originarios que viven en Cancún.
1: Así es, Gerardo, pues justamente con esa intención, y es que llegar a Cancún pues se ha convertido en un riesgo para estos estas personas de los pueblos originarios, y es que desde ese contexto pues buscan también crear una casa del migrante para quienes llegan a Cancún y evitar pues caigan primero en actos de discriminación y segundo en manos del crimen organizado. Ante esta realidad, Javier Larcón, presidente de la Asociación de los Adultos Mayores y Pueblos Originarios en Quintana Roo, plantea justamente la creación de una casa del migrante para atender a quienes llegan a la ciudad y requieren orientación para poder comenzar su camino. La propuesta contempla que este espacio pueda brindar información sobre fuentes de empleo, alojamiento temporal, atención médica y asesoría jurídica, además de poner en contacto a los recién llegados con organizaciones y comunidades de sus propios estados. Alarcón aclaró que se trataría de migración interna, es decir, mexicanos que llegan desde otras entidades del país a Cancún a buscar una oportunidad. La intención, dijo, también sería evitar que lleguen desorientados y queden expuestos a situaciones de vulnerabilidad, por ejemplo, el delito de trata de personas. Por el proyecto tendría dos propósitos: mantener vivas las raíces, las lenguas maternas, vestimenta, tradiciones y costumbres que forman parte de la identidad de quienes han llegado a construir su vida en Cancún. Sin embargo, pues reconoció que continúa la discriminación hacia esos sectores. Prácticamente de cada 10 que llegan, los 10 de alguna u otra forma están recibiendo actos discriminatorios, no encuentran fuentes de empleo simplemente por su vestimenta, entre otros factores, y de ahí justamente la necesidad de trabajar en favor de esos grupos de pueblos originarios. Gerardo, el detalle de la información.
0: Gracias, Manuel, muy buenos días.
1: Muy buenos días.
2: Bien, saludo a mi compañero Efraín Castro. Desde la capital del estado nos informa, la gobernadora Mara Lezama sostendrá reuniones en la Ciudad de México para impulsar inversiones y fortalecer el desarrollo del estado. Efraín, adelante, buenos días.
3: Gerardo, Joana, muy buenos días. La gobernadora de Quintana Roo, Mara Lezama, viajó en la tarde de ayer a la Ciudad de México para desarrollar una agenda de trabajo enfocada en inversión, promoción turística y nuevas oportunidades para el estado. Durante su visita sostuvo una reunión con Carlos Gabriel Lerma Cortera, subsecretario de Ingresos de la Secretaría de Hacienda y Crédito Público, con quien abordó temas relacionados con la atracción de inversiones y acciones para fortalecer el crecimiento turístico y generar mejores condiciones para las familias quintanarroenses. Lezama también participó en la presentación de Douglas Binning, jefe de misión adjunto de la Embajada de Estados Unidos en México, donde coincidió con Roland Johnson, embajador estadounidense en México, y Justin A. Thomas, cónsul general de Estados Unidos en Mérida. Estados Unidos representa el principal mercado turístico internacional para Quintana Roo y, de acuerdo con las cifras difundidas por la gobernadora, concentra más del 36.8% de la afluencia turística total registrada hasta ahora en el Caribe mexicano. La mandataria estatal señaló que desde el gobierno de Quintana Roo continuarán las gestiones y la coordinación con autoridades y representantes del sector para convertir estas oportunidades en inversión, promoción y desarrollo. La agenda en la capital del país busca reforzar esta relación con uno de los principales mercados turísticos del estado y mantener la estrategia de posicionamiento de Quintana Roo y el Caribe mexicano como un destino internacional. Es cuanto con la información.
2: Correcto, Efraín. Hay más información también desde la capital del estado. Los laboratorios del Instituto Tecnológico de la Zona Maya han quedado fuera de uso por daños estructurales. Esto lo asegura el director. ¿Y qué va a pasar? Porque seguramente estos laboratorios pues se requieren para el aprendizaje.
3: Es correcto, y es que ante las críticas del personal docente y de los estudiantes sobre el abandono del edificio H, donde se encuentran los laboratorios del Instituto Tecnológico de la Zona Maya, pues Anteriormente estos funcionaban, pero desde 2019 pues han quedado en el abandono y siguen funcionando, pero como bodegas. El director del Instituto Tecnológico de la Zona Maya, Carlos Alberto Rodríguez Rodríguez, explicó que desde 2019 se dio un dictamen estructural que determinó que el inmueble requería una inversión importante para garantizar las condiciones seguras de su funcionamiento. Ante esta situación, estos laboratorios fueron trasladados a un nuevo edificio académico departamental. De acuerdo con el director, el equipo todavía era útil y lo que provocó que fuera reutilizado, y posteriormente se destinó una inversión millonaria para incorporar nuevo equipamiento. Sin embargo, ese edificio H continúa sin un uso académico y ahora existen dos alternativas: rehabilitarlo mediante una fuerte inversión que permita recuperar su seguridad estructural o mantenerlo fuera de servicio. Rodríguez Rodríguez rechazó que los daños pudieran atribuirse directamente a las detonaciones registradas en la zona derivado de la cantera que se ubica ahí y que fue usada por la Sedena para extraer material pétreo para el Tren Maya. Señaló que el plantel se encuentra en un área con hundimientos, que es lo que pasó y que con el tiempo pues afectó las estructuras del plantel. Mientras tanto, los estudiantes ya cuentan con laboratorios de instalaciones nuevas, pero el inmueble que anteriormente albergaba estos espacios permanece inutilizado a la espera de un presupuesto y de una evaluación técnica que determine si vale la pena recuperarlo o no. Es cuanto con la información.
2: Bien, gracias por la misma. Efraín, buenos días.
3: Muy buenos días.
2: Vamos a la pausa, 7:11 en Quintana Roo, 6:11 en Yucatán, Campeche, Belice, y también en el centro del país. Regresamos.

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1: Son las 7 con 15 minutos. 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

0: En Playa del Carmen, la crisis turística ha alcanzado al sector restaurantero. Al menos 15 establecimientos están ya en camino a cerrar sus puertas. Tienes la información, Alejandra Vázquez, te saludamos con gusto.
1: Hola Gerardo, muy buenos días a ti y a todos los que nos escuchan. Pues bueno, como bien lo mencionas, esta temporada baja pues ha sido complicada y pues el sector restaurantero es uno de los que se ha visto afectados, y es que justamente se habla del cierre de entre 10 y 15 restaurantes aquí en Playa del Carmen, los cuales han cerrado pues de manera definitiva, Gerardo, en esta temporada baja, mientras otros establecimientos pues han optado en estos meses pues justamente de cerrar sus instalaciones para mantenimiento, reparaciones, cambio de mobiliario o cualquier situación. Esto debido a que, bueno, pues no hay el movimiento que se tenía, o sea, que en esta temporada pues es normal que no haya, y pues han tenido que cerrar, y otros se están preparando justamente para la llegada de la temporada invernal. Esto pues lo señaló Roberto Lepe, quien es el presidente de la Cámara Nacional de la Industria Restaurantera y de Alimentos Condimentados, la CANIRAC, aquí en Playa del Carmen, quien habló que, bueno, es un golpe duro al sector restaurantero, Gerardo, pero pues bueno, el pronóstico es que ya para la temporada invernal, a partir del mes de noviembre, pues bueno, vengan otras inversiones. Se habla de que sí ha habido contacto con otros restaurantes que quieren llegar a Playa del Carmen, están buscando algún lugar en donde establecerse, pensando justamente en la temporada alta, Gerardo, pero sí habla de que esta temporada baja, sobre todo el verano atípico que se tuvo, pues pegó directamente en el sector, y pues bueno, estos cierres han sido de manera definitiva. Solamente se queda esperar que a partir de noviembre, diciembre y enero, pues bueno, sea un lapso productivo y se pueda recuperar pues toda esta inversión que se ha dejado, que se ha cerrado, y que puedan llegar nuevos restaurantes, que ese es el pronóstico, Gerardo. Ya hay pláticas para que lleguen nuevos restaurantes y pueda haber inversión de nueva cuenta en este sector. La información, Gerardo.
0: Bien, gracias, Alejandra, buen día.
1: Un saludo, muy buen día.
2: Vamos hasta la isla de las golondrinas con mi compañero David Batún, y es que en Cozumel, imagínese usted, hasta la venta de tortillas se ha reflejado la disminución de turismo. Al menos se cree, o los empresarios de la industria de la masa y las tortillas consideran que la venta ha disminuido hasta en un 40% en comparación con el mismo periodo del año pasado. La gente ya no puede comprar un kilo de tortillas, o están a dieta en Cozumel. David Batún, buenos días.
3: Hola, ¿qué tal? Joana, Gerardo, muy buenos días, a todo el auditorio. Así es, déjame decirte que empresarios de la masa y las tortillas pues han señalado esta situación que se está sintiendo en la isla de Cozumel para esta temporada baja de turismo. Recordemos que en septiembre, octubre y noviembre son los meses más difíciles en cuanto a la llegada de turismo en la isla de Cozumel, háblese aéreo, háblese de cruceros, es cuando disminuye más el número de turistas en la isla de las golondrinas, y bueno, también en las tortillerías ha sentido esta situación, donde señalan que es un 40% de menos que se está vendiendo de la tortilla acá en la isla en comparación del mismo periodo. En estos mismos meses, desde agosto, septiembre del año pasado, pues se vendía más, señalan, y que bueno, pues esto también tiene que ver mucho, señalan ellos, con la baja de turismo en Cozumel. Señalan o indican que aquellas personas que cobraban un kilo de tortilla al día, pues ahora están consumiendo menos. Ellos señalan que es por el valor adquisitivo que han bajado en sus en sus carteras, pues los cozumeleños, y por ello no están consumiendo tanta tortilla, aunque hay otros factores también, menciona ella, como que los llegadas de supermercados que ofrecen el kilo pues mucho más barato, así como también algunos que han comenzado la dieta, como bien has comenzado, donde señalan y quitan de sus dietas, pues comien y quitan las tortillas, pues también es un factor que afecta a la venta de la tortilla aquí en la isla de Cozumel. Sin embargo, pues señalan que sí, sí se está sintiendo la temporada baja también en las tortillerías de la isla, Giovanna.
2: Bueno, ahí está, bastante raro este fenómeno, pero bueno, pues ahí está, no es ninguna mentira, hay cifras, hay estadísticas que tienen claro los comerciantes en relación a esta situación. Y por otra parte, David, allá también en Cozumel, bueno, pues adolescentes reciben pláticas sobre prevención de embarazo no planificado, y aunque parezca un tema que podíamos decir, ay, eso ya no ocurre, pues sí sigue ocurriendo, tienes la información.
3: Así es, Joana, déjame decirte que para brindar a las y los adolescentes información clara y oportuna que contribuya a la toma de decisiones responsables sobre su salud y proyecto de vida, se han estado llevando pues estas pláticas a diferentes escuelas secundarias de la isla de Cozumel, así como en las preparatorias. Se llama la Feria de la Prevención del Embarazo No Planificado, con la participación de diversas instituciones y dependencias que llevan pláticas a todos los jóvenes. Ellos recuerdan, y todavía existen cifras, Joana, Gerardo, de esta situación en la isla de Cozumel, donde señalan que 2 de cada 10 jóvenes mujeres pues dejan los estudios, esto por cuestiones de embarazos no deseados, y esto sucede desde la desde la secundaria hasta la preparatoria, donde pues no concluyen sus estudios por esta situación, y por ello también se está llevando pues estas pláticas a todas las preparatorias y secundarias de la isla de Cozumel, Joana.
2: Correcto, gracias por la información, David, buenos días.
3: Muy buenos días para todos ustedes.
2: Y en Puerto Morelos, como parte de los compromisos del gobierno de la presidenta municipal Blanca Merarizu Muñoz para fomentar la inclusión y la participación de las juventudes en la vida pública, se realizó el proceso de elección del primer cabildo de las adolescencias. Somos el presente, construyendo el futuro. Coordinado por la novena regiduría, durante este ejercicio democrático, los estudiantes participantes eligieron mediante el voto quienes ocuparán los cargos de presidente, síndico y secretario del ayuntamiento, como parte de una experiencia que busca fortalecer desde las aulas la cultura de participación ciudadana, el diálogo y la corresponsabilidad. En este proceso participaron estudiantes del CECIT Plantel Leona Vicario, de la secundaria Mario Molina Pasquel y la secundaria técnica número 10 Francisco Zarco, quienes previo a la votación pues presentaron diversas iniciativas relacionadas con las necesidades y oportunidades para estas nuevas generaciones. Entre las propuestas destacan acciones de protección al ambiente, nuevas oportunidades para juventudes, proyectos como Hecho en Leona Vicario, Ventanillas del Emprendedor, jornadas móviles de bienestar emocional, salud integral, promoción turística, tecnología y redes sociales, así como transporte seguro y accesible, entre otros. Ahí está la información, sí, desde Puerto Morelos.
0: En tanto, en Yucatán, allá en Mérida, Yucatán, la reciente confirmación de la presencia de la ameba, conocida como la
2: ameba
0: come cerebros, en un lago artificial de Mérida, ha generado, por supuesto, ya una movilización en cuanto a estudios se refiere. De acuerdo con la doctora Carla Paulina Rodríguez Medina, profesora de la Escuela Nacional de Estudios Superiores, Unidad Mérida de la UNAM, se advierte que es momento de revisar todos los lagos artificiales que hay a lo largo y ancho de la ciudad, del municipio de Mérida, esto porque no todos son iguales y no todos presentan las mismas condiciones ambientales. Sin embargo, en estos momentos, sostienen los especialistas allá en Yucatán, es momento de descartar antes de afirmar cualquier otra cosa, y obviamente hay que explicar que en Yucatán y particularmente en Mérida existen diferentes tipos de cuerpos de agua que a lo largo de mucho tiempo se han mantenido, y obviamente los que más están en polémica o en cuestionamiento son estos cuerpos de agua artificiales, donde las medidas para su manejo tal vez no han sido las adecuadas, así lo declara la especialista, y obviamente que se tiene que trabajar. Por lo pronto, también la Secretaría de Salud allá en Yucatán también inició, a través del Departamento de Epidemiología, estudios sobre estos cuerpos de agua, porque la ameba come cerebros sí ha generado mucha incertidumbre en el vecino estado en materia de salud. Con eso nos vamos a la pausa, 7:24 p.m, tiempo de Quintana Roo, 1 hora menos en el resto de la península de Yucatán. Volvemos.

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0: Son las 7:29.

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1: El municipio de Felipe Carrillo Puerto será la sede de la Jornada Estatal de Atención a Familias de Personas Desaparecidas. Tienes la información, José Yam, te saludamos esta mañana.
2: Buenos días, Gerardo, buenos días al auditorio. Es así como ya has mencionado, con el objetivo de acercar los servicios institucionales de atención y acompañamiento para quienes pues buscan a un ser querido. El próximo martes 29 de septiembre se llevará a cabo una jornada estatal dirigida principalmente a las víctimas indirectas de desaparición forzada en el municipio de Felipe Carrillo Puerto. La actividad se va a desarrollar en el Parque Central Ignacio Zaragoza en un horario de 11 de la mañana a 16 horas. Este espacio donde las familias podrán recibir orientación especializada y realizar diversos trámites vinculados con los procesos de búsqueda. Entre estos servicios principalmente destaca pues la toma de muestras y consulta de perfil genético, así como asesoría jurídica integral y orientación sobre los derechos que asisten a las víctimas y a sus familiares. Asimismo, estaría operando el Ministerio Público itinerante con el propósito de facilitar el acceso a la ciudadanía de las instancias de Procuración de Justicia y dar seguimiento puntual a las diversas carpetas de investigación. Además de que en esta jornada pues estará presente la Comisión de Búsqueda de Personas del Estado de Quintana Roo, la propia Fiscalía General del Estado. Incluso se espera que se encuentre la Comisión de Derechos Humanos del Estado. Ante ese despliegue, las autoridades han extendido pues un llamado a las familias de estas personas que aún están siendo buscadas y zonas aledañas, que pues acudan a este punto y con ello poder sumarse a esta jornada, ya que lo que se busca es que estas personas puedan tomarse la muestra y consulta del perfil genético para que en caso de ser encontrado alguna osamenta humana o algún cuerpo que lamentablemente ya sin vida, pues sea más fácil la identificación de esta persona y puedan entregárselo hacia sus familiares, Gerardo.
1: Bien, además tienes información, mi estimado José, también que ocurre allá en la zona maya de nuestro Quintana Roo, porque la CONAM formalizó la instalación del Consejo Asesor del Área de Protección de Flora y Fauna y será en Felipe Carrillo Puerto.
2: Así es, el objetivo es contribuir al manejo y administración de las áreas de protección de fauna. Y con eso lo que se busca es construir acuerdos, compromisos y corresponsabilidades entre pues, los actores que convergen pues en un consejo asesor de este tipo pues de áreas. Con estas acciones la CONAM refrenda su compromiso a impulsar la participación social para que incluso la propia ciudadanía pudiera conocer más sobre este tema en el marco pues del segundo aniversario de la creación del área de protección de flora y fauna. Pues la Comisión Nacional de Áreas Protegidas a través de la Dirección Regional Peninsular de Yucatán y del Caribe pues formalizaron la instalación de este consejo asesor de esta área natural protegida Felipe Carrillo Puerto. Lo que se busca es pues estar integrados por representantes del sector público, académico y social, que constituye pues un mecanismo plural de la participación de carácter consultivo, y con ello pues poder ir analizando pues ciertas áreas de protección de flora y fauna para Felipe Carrillo Puerto. El acto protocolario estuvo encabezado por el secretario de Ecología y Medio Ambiente del Estado, quienes pues incluso además de ello, como resultado de esta reunión, el Consejo Asesor quedó integrado por 13 representantes, de diversas instituciones vinculadas a ello, quedando pues a cargo el presidente ejecutivo, que se trata del biólogo Roberto Francisco Roja García, representante de CENOTES Urbanos. Además, las instituciones que han participado en estos temas se encuentran incluso representantes de los municipios de Felipe Carrillo Puerto, Playa del Carmen, Cozumel, Tulum, así como del Centro de Investigación Científica de Yucatán, además de que Centinelas de Agua, Flora, Fauna y Cultura de México, así como otros diversos institutos, y además de ello, como Grupo Xcaret, Cenotes Urbanos, de Playa del Carmen y otros municipios que se suman pues a este tipo de acciones para poder pues conservar la flora y fauna tanto de Felipe Carrillo Puerto como de todo el estado de Quintana Roo, Gerardo.
1: Bien, completo el reporte, José, buenos días.
2: Buenos días.
3: Vamos al municipio de Tulum. Saludo a mi compañero Ángel Juan. Momentos de angustia vivieron las automovilistas que veían cómo se incendiaba una pipa que transportaba chapopote en una de las entradas a Tulum. Para las personas que nos ven a través del streaming en Turquesa News, ahí vamos a tenemos las imágenes de esta situación. Adelante, Ángel Juan, buenos días.
4: ¿Qué tal, Ivana? Gerardo, muy buenos días al auditorio, y como bien comentas, Ivana, en una pipa que transportaba chapopote y presentaba fuego cerca de la caseta filtro de la salida norte hacia Playa del Carmen, provocó momentos de tensión entre automovilistas que circulaban por la avenida Tulum. Conductores que pasaban por el lugar reportaron el incidente, lo que permitió la movilización de los cuerpos de emergencia. La presencia de llamas en una unidad que transportaba ese material generó preocupación mientras se determinaba el origen del fuego. Elementos de la Dirección de Tránsito y Seguridad Pública llegaron al sitio y acordonaron la zona para resguardar a quienes circulaban por el área y facilitar el trabajo de los bomberos. Poco después también arribaron integrantes del Heroico Cuerpo de Bomberos, quienes se dieron a la tarea de sofocar las llamas. Su intervención, junto con las acciones de Tránsito y Seguridad Pública, permitió controlar el incidente antes de que escalara a mayor situaciones. De acuerdo con los primeros informes, el fuego se originó en una llanta que la unidad llevaba sobre la pipa. Hasta el momento no se ha informado que el chapopote estaba siendo transportado se haya incendiado. La respuesta coordinada de las tres zonas de gobierno evitó consecuencias mayores en una zona de tránsito vehicular. Tras controlar el fuego, el incidente quedó limitado a la llanta únicamente, y la cual derivado de la rápida intervención de los elementos de bomberos, pues evitó que esta situación. De nuevos informes, el fuego se originó en una llanta que la unidad llevaba sobre la pipa. Hasta el momento no se ha informado que el chapopote estaba siendo transportado se haya incendiado. La respuesta coordinada de las tres zonas de gobierno evitó consecuencias mayores en una zona de tránsito vehicular. Tras controlar el fuego, el incidente quedó limitado a

0: Y en otra situación también allá en el municipio de Tulum, la Secretaría de Medio Ambiente y Recursos Naturales ha frenado la regularización de un proyecto, de un hotel que proyectaba al menos 129 habitaciones en la zona costera de este municipio, Ángel.
1: Así es, Ivana, la Secretaría de Medio Ambiente y Recursos Naturales puso fin al procedimiento con el cual Papaya Playa Projects buscaba regularizar obras y actividades de su complejo turístico ubicado en el kilómetro 4.5 de la carretera Tulum-Bocapaila. La solicitud comprendía la operación de 129 habitaciones, de acuerdo con la información sobre el oficio SRA diagonal de gira de diagonal DG 071-36-26. La ubicación y el nombre comercial coincide con los datos por este mismo hotel. El obstáculo señalado por parte de la Dirección General de Impacto y Riesgo Ambiental es fundamental. La documentación presentada no permitía identificar con certeza cuáles eran las obras las cuales se ejecutaron sin autorización ambiental previa, cuáles habían sido objeto de procedimientos de la Profepa y cuáles se suponían como nuevas. Sin esa distinción, la autoridad no podía evaluar con claridad el alcance de lo que la empresa pretendía regularizar, según se daba a conocer en este mismo informe. De igual modo, se añade que la empresa no adjuntó las medidas de compensación por los efectos ambientales negativos de las obras. El proyecto evaluado también abarcaba construcciones en aproximadamente 3.8 hectáreas y se localiza en una zona de influencia ambiental vinculada con el Parque Nacional de Tulum y las reservas de la biosfera de Siancán y del Caribe mexicano. El trámite tenía antecedentes, ya que en 2022 la Semarnat había negado una autorización ambiental relacionada con la operación y el mantenimiento de las obras realizadas sin el permiso previo. De acuerdo con la misma publicación, la misma información, la nueva resolución deja abierta una pregunta de interés público: ¿qué obras cuentan actualmente con autorización ambiental y cuáles siguen pendientes de regularización? Así como también, ¿qué pasará con estas obras? ¿Si serán clausuradas o de qué manera va a actuar la Profepa ante esta situación, Giovanna?
0: Bien, ahí está la información, gracias. Muy buenos días, Ángel.
1: Muy buenos días, Giovanna.
0: Vamos a una pausa y regresamos enseguida. Estamos en la primera de Informativo Turquesa.

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8: Son las 7:44.
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0: al ritmo de Agüita de Coco y obviamente de este ritmo que seguramente los jóvenes que nos escuchan y la gente que está familiarizada con el TikTok, Joan Auditorio, seguramente reconocerá. Pero bueno, la historia es muy fácil de contar. La canción no es actual, ni mucho menos. Data de 1989 y es de la banda de Sweet Tropical, así se llamaba en aquel entonces el ritmo, Sweet Tropical, de el señor JLB y compañía, que realmente JLB significa José Luis Beltrán, creador de esta banda. Originaria de Sabinas, Coahuila, en México, y que se formó en 1982. Sin embargo, no fue hasta 1989, okay. Hasta 1989, no con Agüita de Coco, sino con la canción La Parabólica, que también es muy conocida en aquellos años, utilizada para los bailongos del centro del país. Uh-huh. Y en aquel momento, La Parabólica se hizo viral a través de la estación El Barrilito en la Ciudad de México, y debido a que aparecía en varias películas, recordarás, de ese cine de ficheras,
1: claro,
0: de finales de los 70s y todos los 80s, Alfonso Sayas, Angélica Chaín, Lina Santos,
1: El Caballo Rojas,
0: Rafael Inclán, El Flaco Ibáñez, en fin, toda la lista larga de esos artistas que pertenecían a este segmento de cine y que era muy popular en el centro del país. No sé si en el sureste ni en el norte, creo que se hacían otras cosas, pero ahí se trabajaba mucho la parte de que siempre en una película de ellos aparecía al final o al principio una fiesta,
1: sí,
0: con el bailongo. Y no las he visto todas, aclaro, sino simplemente me he documentado también, ¿no? Porque sí, es importante conocer.
1: General.
0: Sí, claro. Y entonces era el mecanismo de los estudios de aquel momento. Y Agüita de Coco también aparece. De hecho, la canción es de 1989 y es del álbum Vino y Ron para Bailar. Sí. Así se llama el álbum. Y Agüita de Coco, durante 35 años, Joan Auditorio, pasó desapercibida. O sea, sí se reproducía, sí, en las, algunas estaciones, en, ¿qué te diré?, en algún tipo de evento, fiesta de estas familiares, bodas, cumpleaños, bautizos. Sin embargo, Spotify es la primera plataforma que la trae de regreso. ¿Por qué? Porque un usuario no reporta la canción. Y resulta ser que es que está muy sosa, que la fregada, ¿no? Se llama Juan Carlos Uribe, el usuario, en plena pandemia. Y lejos, o sea, como la reporta, lejos de prohibirla o de que la saquen, la gente empieza a reproducir. O sea, en el morbo de decir por qué la está reportando, empiezan a darle clac, clac, clac, o clic, clic, clic. Y ahí aparece la canción. Luego, en el 2024, Joana Auditorio aparece en TikTok. Y ahí es donde explota,
1: populariza,
0: donde explota literalmente, ¿no? Porque esta parte del coro de ay, ay, ay, agüita mamá, y el sonido que con el que inicia es intro. Y se le ha catalogado, fíjate nada más, yo no sabía, ayer que la escuchaba detenimiento y que me documentaba sobre la canción, le han llamado a esos intros de canciones, por ejemplo, el tan, tan, tan, taran, tan, tan, tan, tan, tan, tan, intro memes. Así se le denomina ahora. Aclaro, su servidor yo no sabía, y creo que muchos en esta mesa no. Intro meme. Y esos intro meme son los que hoy están en boga en redes sociales.
1: Sí.
0: Por eso es que, ojo con la cifra, TikTok contabiliza del 2024 al 2026, pero sobre todo en este 2026 es la mayor cantidad, 159,000 usuarios utilizando este intro meme para sus videos, para sus historias, para sus borderline, para lo que quieren presentar. O sea, 129,000 usuarios usando esto. Y obviamente que pues es regresar al pasado para usarlo en el futuro. Y en cuanto a reproducciones se refiere, en Spotify están en 28 millones, Joana, de 2020 a la fecha. O sea, la canción estaba muerta, claro, y la pandemia lo revivió. Y en YouTube, 30 millones de reproducciones. Y buscando la historia, algo que le fuera inspirado a José Luis Alba Beltrán, que es el creador de la canción, con su banda JLB, pues él nada más afirma en una entrevista hace mucho tiempo, se la hizo una revista en Monterrey, te acordarás de esa revista Furia Musical,
2: claro,
0: que era de la bandas del norte, ¿no?
2: Sí, o había, sea, un programa incluso.
0: Ándale, exactamente. Bueno, en esa revista, el señor José Luis Beltrán sostiene que Agüita de Coco nació en una fiesta de ellos y de los familiares de la banda, festejando que la Parabólica había logrado un gran éxito al ser tocada en el centro del país, en una estación de radio como la estación del Barrilito. Y obviamente que al festejar, una señora, una esposa, él no dice el nombre de quién era el esposo, pero dice, la esposa de mi compañero, le dice, ya no bebas más, ya no, ya es muy tarde, vámonos. Y le dice así, en suspicacia, en picardía y con mucho atrevimiento, el señor músico de aquellos años, estoy bebiendo agüita de coco, no te preocupes. ¿Por qué? Porque era ron con la coca, literalmente. Y entonces esa era la traducción que ellos tenían como la clave para tomar agüita ron con coca, era agüita de coco. Y ya, y eso es todo. Y a partir de esa historia nace hoy una tendencia viral.
2: Tiene un ritmo también pegajoso.
0: Muy, ¿no? Pegajoso, muy, claro, pegajoso, muy pegajoso. Y con eso saludamos a la gente que nos ve a través del streaming en Turquesa News.
2: Claro que sí. Un saludo para Elena May. Nos saluda desde muy temprano. Excelente fin de semana. Gracias por mantenernos informados cada mañana, dice Elena. Gracias a ti, Elena, por estar con nosotros. Saludos también para José Silvestre. Un saludo para Miriam Choc. Nos saluda también esta mañana. Rapunzel Aguilar, muy buenos días también para ti. Para Chucho Aguas, un abrazo, Chucho. Muy buenos días también para Carlos López, buenos días, buen día. Gerardo y Joana, nos saluda desde Turquesa News. También un saludo para Mari Montejo, Juan Carlos González Aibar, a Magis Chan Tsin, Alicia Landero también, muy buenos días, a Rapunzel Aguilar, a Berta Laura Davis, buenos días también para Daniela Martín, Aide Jiménez, para Elena May. Un saludo para Armando Pérez, Misael Pacheco, Candelario Uchía, Aurelio Santiago, Pablo Gutiérrez, Carlos López, Germán Ponce, Juan Carlos Domínguez, Mari Chanmis, Elsie Miriam Cupul, Gloria May, Marco Catzín, Jesús García Uraga, Elvira Álvarez, Cris Vázquez, Javier Che, Mike Sánchez. Un saludo a la maestra Jenny también, que nos escucha.
0: Pero gran abrazo a la maestra Jenny, que siempre nos escucha.
2: Sí, Luis Izquierdo, Gaby Martínez y Michelle Jiménez Rueda.
0: Y también un gran abrazo y un beso enorme a Cris Vázquez, que también todos los días nos escucha. Y eso a mí en lo particular me motiva. Ahora, también nos saluda Alex Navarro, desde la región 91. Y nuestro amigo ya se reportó, dice, no te había escrito, amigo Javier Villegas, porque no habían puesto música. Aclaro, dice, aclaro que siempre escucho el noticiero.
2: Okay, okay.
0: Pero cuando pones música es donde yo participo. Bueno, gracias,
2: lo
0: mi querido Javier.
2: Música.
0: Sí, y me dice, la Parabólica, me dice.
2: Ah,
0: ¿Tú la conoces? Sí. Y
2: también dice que si la de la sopita de pescado.
0: También creo que es de ellos. O sea, pero la Parabólica, créeme que fue un hitazo en aquel 1988. Y es el disco previo a lo que es Vino y Ron para Bailar. Y la Parabólica pone a JLB y la compañía en boga de todos. O sea, empieza la estrofa, tú a mí me comparas con una antena parabólica, con una antena parabólica,
2: claro,
0: bólica, bólica, bólica, bólica, bólica.
2: Me suena, pero no sabía.
0: Ándale, es esa. Y es también del mismo estilo de Agüita de Coco, Javier, sí. Totalmente cierto. Dice, de hecho, yo creo que aquí está el crossover. La importancia de conocer la música de nuestro país. ¿Por qué? Porque son ritmos tan pegajosos, como dices, Joana, que de repente, aunque no conozcamos el nombre de la canción, la conocemos por el ritmo.
2: Claro.
0: Y por todo lo que representa. Vamos a la pausa, vamos a la pausa. Gracias, mi querido Javier, por estar con nosotros. Regresamos, tenemos más información esta mañana para usted.

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0: Son las 8 en punto. 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
1: Adelante, Pablo Gutiérrez, te saludamos esta mañana. Adelante con tu comentario.
2: Muy buenos días, estimados radioescuchas. Continuando con el análisis del paquete económico 2027, hoy les voy a platicar de las principales propuestas en materia del impuesto sobre la renta. En este tema, el mensaje central es importante. La propuesta no parte de crear un nuevo ISR ni de un aumento generalizado de las tasas, sino de fortalecer la recaudación mediante mayor control, simplificación y combate a la evasión. La iniciativa de reforma de la ley del ISR plantea varios frentes. Primero, reforzar los mecanismos para combatir a las llamadas empresas factureras y las operaciones simuladas. La autoridad busca cerrar espacios de evasión y fortalecer la comprobación de que las deducciones correspondan a operaciones reales. Segundo, se proponen mecanismos de control para evitar abusos en las deducciones y en la utilización de pérdidas fiscales. Este es un punto especialmente relevante para las empresas, porque implica una nueva fiscalización más enfocada en la sustancia económica de las operaciones y en la procedencia de los conceptos que disminuyen la base gravable. Tercero, se plantea ajustes al régimen simplificado de confianza, el RESICO, con el propósito de ampliar la base de contribuyentes que puedan acceder a sus beneficios y facilitar el cumplimiento de micro y pequeñas empresas. El gobierno también ha anunciado simplificación en trámites y facilidades administrativas vinculadas con este sector. Cuarto, la reforma contempla disposiciones dirigidas a fortalecer la continuidad económica de empresas que inician operaciones, además de tratamientos diferenciados para determinados contribuyentes que, por su actividad, régimen, naturaleza jurídica o vinculación con instrumentos específicos de desarrollo económico, requieran reglas particulares. ¿Cuál es el objetivo recaudatorio? Hacienda estima que en 2027 los ingresos tributarios alcancen un máximo histórico equivalente al 15.9% del PIB. Dentro de este escenario, la ley de ingresos propuesta prevé una recaudación por ISR cercana a 3.9 billones de pesos. Soy Pablo Gutiérrez Laguna y este es mi comentario para Radio Turquesa. Les mando un fuerte abrazo y Dios mediante nos escuchamos en el siguiente comentario. Y recuerden, en la vida como en los negocios, con ética todo, sin ética nada.
1: Gracias, Pablo. Vamos con Economía y Turismo. Sandra Rodríguez, adelante con tu reporte.
3: Ya, bueno, Victoria, muy buenos días. Para comentarte que Original Group propone que iniciativa de incrementar en 35% el DNR se compare con los costos de entrada de destinos competencia de Cancún. Patricia de la Peña, presidenta del Consejo del Grupo Hotelero Original Group, señaló que cualquier acción tiene un efecto económico y este trasciende directamente a los destinos y a todas las industrias por la vinculación tan estrecha que tiene la industria turística con el resto del sector productivo. La entidad señaló que es fundamental que cualquier incremento que se proponga esté acompañado de un análisis comparativo con otros destinos internacionales, competencia directa de Cancún, como los que se hallan en la zona del Caribe. La turistera advierte que el efecto económico puede ser importante más en una temporada donde se han tenido impactos en la llegada de turismo al país. El otro cuestionamiento que hizo es ver a dónde van a ser destinados esos recursos y se unió a las voces de quienes piden que se sume el DNR a la promoción turística. El incremento propuesto en el paquete económico, como sabes, contempla pasar por segundo año consecutivo de un incremento de 983 pesos que se paga por ingreso de turismo aéreo a 1.334 pesos. Por otra parte, en Gana, te comento que el Centro Empresarial de Quintana Roo reconoce que la seguridad ya es un tema de responsabilidad compartida. Jovita Portillo, presidenta de Coparmex Cancún, da por hecho que es el Estado quien debe garantizar la seguridad de los ciudadanos, pero construir una sociedad menos vulnerable también requiere de empresas mejor preparadas y ciudadanos informados, porque prevenir también es no proporcionar información ante una llamada sospechosa, verificar antes de realizar una transferencia, no proporcionar a cualquier persona datos personales, denunciar y hablar de los riesgos con sus colaboradores en el caso de las empresas. Una sociedad informada, a decir de la empresaria, le deja menos espacio al engaño, una empresa preparada le deja menos espacio a la delincuencia, y una autoridad que investiga, responde y genera confianza hace posible que denunciar tenga sentido. En resumen, la patronal promueve que México necesita las tres cosas: instituciones que cumplan, empresas que prevengan y ciudadanos que sepan cómo actuar para prevenir que la delincuencia alcance sus empresas y sus vidas. Yo en auditorio la información.
1: Sandra, gracias. Muy buenos días.
3: Buenos días.
1: Vamos con la nota roja. Alejandro May, te saludamos. Adelante con tu reporte. Buenos días.
4: Muy buenos días, Joana, Gerardo, buenos días al auditorio. Te comento un incendio registrado ayer en el área de bodega de la tienda más barata de Cancún, Quecuay, ubicada sobre la avenida José López Portillo, en la Supermanzana 61, movilizó a los cuerpos de emergencia de manera preliminar, se mencionó. Al parecer, el fuego se generó por un cortocircuito en un compresor del aire acondicionado. Esto generó el incendio que acabó consumiendo todos los artículos que tenían almacenados en la bodega, y bueno, personal de bomberos controló la situación en aproximadamente una hora. Posteriormente, Protección Civil ingresó al establecimiento determinando que el lugar ya no era apto para poder seguir laborando. Recomendó a los empleados reparar los daños causados por el fuego. Cabe mencionar que durante las labores se cerró por completo la avenida José López Portillo antes de llegar a la calle 71 en dirección hacia la zona del crucero. Bueno, información te comento, ayer alrededor de las 11:30 de la noche, la Fiscalía General del Estado, en coordinación con la Policía Municipal, implementaron un operativo en una casa del fraccionamiento de Sanatura en la Supermanzana 260, donde fueron ubicadas al menos 4 motocicletas que contaban con reporte de robo a raíz de una denuncia por parte de la Fiscalía. Por el robo de una motocicleta fue que lograron ubicar con el paradero de las otras unidades que se encontraban al interior de este domicilio, en el cual presuntamente eran llevadas las motocicletas para desvalijarlas una vez que eran robadas en diferentes puntos de la ciudad. Cabe mencionar que no se reportaron personas detenidas en el lugar, y bueno, finalmente, al concluir las diligencias, las autoridades ministeriales procedieron a asegurar el predio colocando sellos en la entrada. La información, Joana, muy buenos días.
1: Muy bien, gracias por la misma. Alejandro, buenos días.
4: Buenos días.
1: Vamos a ir a la pausa, regresamos enseguida. Estamos en Informativo Turquesa, vienen los deportes.

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12: Son las 8.

0: Don Mario.
1: Claro.
0: Buenos días, ¿vienes de café?
1: Así es, no dejes de endulzar tu día con una sonrisa, un abrazo, una caricia, mucho amor y una tacita de café. Vámonos con eso y menos prisa, más café.
0: ¿Qué noticia la de ayer, Mario? La que da a conocer Lino Lara Liceas, presidente ejecutivo estatal del INDET en Quintana Roo.
1: El presidente.
0: A ver, ¿es el representante oficial?
1: El representante oficial. Es el delegado o el representante, el plenipotenciario, dirían antes. Y pues sí, aclarar muchas cosas, reunión, y pues aquí no se trata de trabajar cada quien por su lado y hacer business. No, ya no son.
0: Qué buena frase lo que acabas de decir.
1: No se trata de trabajar cada quien por su lado, sino hacer equipo. Ya no puede ser el lobo estepario, incluso uno como periodistas antes, y eso lo aprendí con estas nuevas formas de trabajar en las redacciones virtuales, ya no eres el lobo estepario que te quedabas con la exclusiva, ya no, esas grandes investigaciones de Wikileaks y todo eso, ya tienes que trabajar en equipo, así es ahora. La globalidad, o sea, ya no puedes ir haciendo, enarbolando Sancho Panza y el Quijote, todas estas situaciones.
0: Entonces, pero yo le voy a poner nombre y apellido, porque hay que ponerlo, Mario. El señor Armando Castillo, quien fue destituido, cesado, ahí está el documento.
1: ¿El documento?
0: Que en unos momentos le vamos a compartir a mi compañero Jairo Ruiz para que lo ponga en el streaming en Turquesa News. El señor Armando Castillo fue cesado, literalmente, ¿no?, de el INDET Quintana Roo, que era el Instituto del Deporte de los Trabajadores. ¿Por qué lo cesaron? Obviamente por sus malas prácticas, como siempre, como lo cesaron de la Asociación Deportiva Mexicana de Baloncesto, ADEMEBA, por sus malas prácticas, por su abuso y por su exceso, y por sus actos de corrupción. No hay vuelta de hoja, o sea, y aquí no estamos inventando como él inventa todos los días, porque él tiene una página donde inventa todos los días algo para joder a la gente que él siente que son sus enemigos. El problema que él tiene es muy grande. ¿Por qué? Porque mientras él publica mentiras, las realidades alcanzan. Y eso es lo que le ocurrió ayer cuando se da a conocer este oficio firmado por, insisto, Lino Lara Liceas. Lo voy a leer al calce y enseguida se lo paso a mi compañero Jairo Ruiz. Dice así, ¿no? En consecuencia, el citado Armando Castillo Montejo no dio cumplimiento a un acuerdo de presentarse a una junta, a alejarse de la misma, y ante esto, con su actitud negativa y por la situación que se vive, dimos por terminada la relación de su persona con el INDET, que de antemano Armando Castillo no es afiliado a nuestro instituto y mucho menos tiene una representación oficial del INDET Quintana Roo. Reiteramos a partir de este momento y en la actualidad con el debido respeto y manifestamos a la persona del Instituto Municipal del Deporte y también a todas las autoridades, porque está también aquí la CODEC, está la Presidencia Municipal, de que el INDET no busca pelea sino sumar. Y eso es lo que era lo que generaba esta parte, ¿no?
1: Y estaba la división ahí, estaba siendo muy marcada, ajá. Se hizo mucho, incluso se tuvieron que hacer conferencias de prensa para aclarar esta situación con el Instituto del Deporte de los Trabajadores de Quintana Roo.
0: Sí.
1: Porque sí se hizo una brecha, sí se abrió un boquete ahí en cuanto al baloncesto con ADEMEBA, con el INDET, con el Instituto Municipal.
0: Sí. No, incluso a nivel estatal. Pero engañó a mucha gente. Ahí tiene mi compañero Jairo Ruiz ya el documento, porque aquí hablamos con documentos, aquí hablamos con realidades, no con mentiras, y ahí está. Armando Castillo es una persona no grata para el deporte. O sea, es que siempre pasa lo mismo, o sea, siempre le pasa lo mismo, salió a sí mismo de la federación, por un escándalo de corrupción, por un bendito camión, que se repartieron el dinero ellos y se lo cobraron a la gente, ¿no? Y me refiero a su ex socio, ¿no? Literalmente. Hoy en la Liga Linfoba, él ganaba millones, o sea, 240,000 pesos, Mario, por cada torneo, y decía que no tenía dinero. Ah, y luego mintió, porque decía, no nos dan canchas. ¡Mentira! El señor Lino Lara conoció de primera mano cómo se le daban las canchas, porque hay que explicarlo, y ayer Lino Lara lo reconocía. El Instituto Nacional de los Trabajadores del INDET, ¿sabes de quién dependen? en estructura administrativa de la Secretaría de Educación Pública. La Secretaría de Educación Pública es la que le otorga espacios o la que le gestiona espacios.
1: Vía
0: la Secretaría de Educación.
1: Sí, o sea, la Secretaría de Educación, o sea, tendría que hacer el trámite.
0: El señor siempre mintió e hizo víctimas, y hoy yo le hago el llamado a las mamás y los papás que se han dejado engañar por ese señor, porque exhiben a sus hijos. No, pobrecitos, no nos dejan jugar, que el sol... Mentira. El señor tenía que haber llevado un protocolo. Por eso lo cesan, porque nunca se apegó al protocolo.
1: Mira, esa es lo que voy. O sea, ya no puede decir, ya no se hacen las cosas como antes. No. Por eso le ha costado mucho a las autoridades ese registro de atletas. No,
0: Jairo,
1: pero es que ¿cómo lo voy a registrar yo? ¿Cómo lo voy a hacer yo? O sea, ahí tienes que hacer un trabajo en equipo y hacer las cosas bien. Ya no estamos en esos tiempos de está costando mucho trabajo organizar el deporte. Hay todavía muchos vicios, muchas personas que cometen irregularidades y que se creen o creían intocables.
0: No,
1: y no es posible.
0: Y que insisto en esta parte, Mario, se aprovechan porque quieren ellos crear una realidad que no es.
1: Generan una realidad, su realidad.
0: El Instituto Municipal no tenía la obligatoriedad de darle canchas a una liga que era del INDET, porque el INDET, insisto, pertenece a la rama de la Secretaría de Educación.
1: Sí, eso está claro.
0: O sea, y la Secretaría de Educación hace su trabajo porque tiene la relación con el INDET. El señor nunca se acercó.
1: A ninguno de los dos.
0: Ese es el problema.
1: Y cuando le dijeron que se acercara, claro, no se acercó, pues adiós.
0: A ver, ¿por qué se le fueron la mitad de los clubes? Porque, o sea, hay quienes sí dijeron, no vamos a seguir engañados.
1: O, claro, investigaron.
0: Ahora, al final, esa liga, también hay que decirlo, él ya no tiene el aval del INDET. Y tampoco tiene el aval de ADEMEBA. O sea, esa liga, hoy, en estos momentos, Mario.
1: ¿Cuál liga?
0: La Linfoba.
1: Por eso.
0: O sea, pero esa liga ahora tiene que acercarse al Instituto Municipal del Deporte para conocer su estatus. ¿Por qué? Porque ya no tienes el aval del INDET. Y lo peor de todo es que seguía presentando documentos, o sea, oficios con logos de ADEMEBA INDET y no está en ninguno de los dos lados. O sea, se le desconoció precisamente por esa situación el mal manejo, Mario. Y tú lo acabas de mencionar, el mal manejo no te lleva a ningún lado en el
1: deporte.
0: Ya no te lleva.
1: O sea, sí, de repente escuchamos asuntos que son irregularidades, pero ya no, o sea, está costando mucho trabajo. Y ojo, la palabra clave es que tú estás en un área de deporte formativo. Estás formando atletas y estás enseñando a ser ilegal, a jugar fuera de la ley.
0: Para él era negocio.
1: Pero sí, pero estás formando estudiantes, estás formando
0: atletas. Para él era
1: atletas.
0: Negocio.
1: Estás formando deportistas.
0: Y vamos a ver cuántas mentiras más dice. Porque a él es así. Lo digo porque en su momento su servidor fue el que creó la Linfoba y yo lo llevé ahí. No sucedió al revés, como él lo cuenta. No. La Linfoba la creamos tanto el profesor Emilio Mijangos como su servidor. Y la creamos con el objetivo de expandir
1: formativas
0: el básquetbol juvenil.
1: Sí, yo estaba en esas primeras ligas.
0: Entonces, él lo hizo y lo convirtió en negocio. Y por eso se va del INDED.
1: Y ojo, cuando vean las barbas de su van sobre otros,
0: sí,
1: porque hay un relajo,
0: sí, claro,
1: en el básquet,
0: en el voleibol, en el béisbol.
1: Ah, bueno,
0: claro,
1: el fútbol va sobre ese.
0: Ajá.
1: El fútbol también, el béisbol, ojo, ahorita ya empezó el mundial de sub-15 y los ojos de la gente del béisbol van a estar aquí. El béisbol hay una pachanga.
0: Ahí está el documento para el que quiera verlo, ahí está, porque ahí la realidad alcanza. Gracias, Mario.
1: Sí, nada más Atlanta 35, Green Bay 14.
0: Qué feo partido, ¿eh?
1: Ay.
0: Qué feo partido.
1: Ay, la tumba.
0: Pero ¿sabes qué? 0-3. 2-1 lleva, 1-2 lleva Green Bay, ¿eh? Cuidado ahí.
1: Sí, mis ojos.
0: Gracias, Mario.
1: Buen día.
0: Gracias también a usted por el favor de su atención. Con esto llegamos al final de la primera emisión de Informativo Turquesa. Se quedan a continuación con Joana Maldonado en Denuncia Ciudadana a través de Radio Turquesa Peninsular. Radio Turquesa, la que manda.
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11: Son las 8:27. 105.1. 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

0: días, qué bueno que nos acompañan. Les saludamos desde Denuncia Ciudadana a través de Radio Turquesa Peninsular, la que manda. Yo soy Joana Maldonado. Bienvenidos, bienvenidas a Denuncia Ciudadana en este viernes ya 25 de septiembre del año 2026. Estamos pues prácticamente en la recta final de este noveno mes del año y hoy es viernes de derecho. Y está con nosotros el abogado Orlando Suástegui, quien nos acompaña para platicar sobre temas importantes y sobre todo responder a sus dudas en los diversos temas. Bienvenido.
1: Hola, buenos días, muchas gracias por la oportunidad. Mándenos todas sus consultas y con gusto se las vamos resolviendo en el programa.
0: Así es, a lo largo del programa estaremos hablando sobre varios temas. Uno de los temas que más llamó la atención fue esto que comentábamos la semana pasada sobre la colocación de cámaras en los sanitarios o área de vestidores de los centros de trabajo. Y bueno, esto ha generado varias dudas que nos estará respondiendo a lo largo de este espacio. Les saludo también, estamos transmitiendo a través de las estaciones de Radio Turquesa de todas las frecuencias en los 11 municipios de Quintana Roo a lo largo y ancho. En unos momentos más también nos enlazamos con Yucatán, Campeche y Belice, y desde luego estamos en www.radioturquesa.fm transmitiendo para todos lados, vaya, llegamos hasta el último rincón a través de internet y también en la aplicación de Radio Turquesa. Yasmín Bautista en la operación de este espacio, Jairo Ruiz a cargo del streaming. Estamos en Facebook también, en Denuncia Ciudadana Turquesa. Ivana Peláez atiende sus mensajes en las redes sociales y el WhatsApp. Y desde luego, pues, les comparto el número, si usted ya lo conoce y quiere anotarlo, 9981-269907. 9981-269907. Este número, recuerde enviar la evidencia fotográfica o de videos, la dirección completa, los datos completos que se requieren y también la ubicación GPS para sus reportes. Y bueno, vamos ya a platicar con el abogado Orlando Suástegui sobre los diversos temas que pues ustedes nos han compartido también. Pues adelante, abogado, es un asunto que platicábamos la semana pasada de un hotel en Costa Mujeres, si no mal recuerdo, cuyos trabajadores pues aseguraban que hay cámaras directas al área de los vestidores, de los sanitarios, y eso pues causa cierta, primero, dudas si era legal o no legal la colocación, y luego si estaban ya ubicadas, qué es lo que podían hacer, ¿no?
1: Sí, claro. Bueno, en este caso me gustaría hacer un poquito contexto y en la aclaración. Entonces, de que muchos de ustedes, gracias por ponerse en contacto. La verdad, no pensamos o no pensé que realmente muchas personas le interesara. Solamente que sí me gustaría ser claro en el tema de que hubo un mensaje en el cual comentaban que ese tipo de situaciones se puede ver con la sala administrativa y anticorrupción del Estado. Sí es correcto, pero ¿qué pasa allí? Allí tú vas, metes la queja y ellos hacen los oficios para las instituciones y vayan a hacer con una visita y una verificación, ¿ok? Recordemos que si en ese caso cualquier empresa pues no contesta o hay una situación en la cual pues realmente no se apegan los lineamientos, ¿qué pasa? En este caso se les emite algunas multas, ¿ok? Muchos de ustedes nos preguntaban, oye, pero pues, ¿qué pasa? ¿Cómo puedo yo, en dado caso, pues me veo afectado? Sí, efectivamente, pero esa resolución o ese dictamen que dicta la institución en su momento nos sirve a nosotros para dos cosas. Poder soportar y darle mayor valor a una cuestión de una demanda moral vía civil, o en su defecto, podemos nosotros iniciar procedimientos penales de conformidad al artículo 199, que es violación a la intimidad. También es cierto que no necesitaríamos ese peritaje o esa resolución, sin embargo, nosotros como particulares que somos trabajador y patrón, tendríamos que hacer un peritaje y básicamente contratar a una persona que realmente pues tenga la validez y en algún momento nos ayude con el soporte en cualquier cuestión, ya sea la cuestión civil o la cuestión penal. ayuda mucho el tema de que realmente tengamos alguna resolución de una institución, sí, claro. Y de hecho, nosotros en algún momento podemos pedir ante Transparencia esa resolución, ese peritaje, e inclusive el hecho podemos solicitar también el tema de las multas. O sea, nos dan un cuadrito, un contexto, pasó esto, tuvo una multa, tal, tal. Ya de allí, pues nosotros podemos hacer varias cosas, pero sí me gustaría hacer la aclaración, ¿por qué? Porque recordemos que una empresa, vamos a poner un hotel X, uh-huh, y un trabajador, pues son particulares. Si fuera una institución de gobierno, pues, y un particular o un trabajador, sí se estaría llevando el procedimiento a través de la Sala Administrativa de Corrupción del Estado. Okay. Pero hay que hacer un hincapié. La verdad, yo agradezco mucho el hecho de que nos haya mandado el mensaje. Obviamente, pues hay que reforzar a veces las cosas que nos mandan. Y claro, lo que nosotros estamos aquí es para darle un soporte, una cuestión que ustedes realmente se sientan tranquilos y decirles la verdad. Sí es cierto, pero necesitamos hacer dos cosas y varias cosas. Ahora, una pregunta que fue muy interesante y me decían, oye, ¿y cuánto podría yo pedir? Dependiendo cómo sea la afectación que tú tengas. Vamos a poner un contexto. No es lo mismo que te hayan grabado, obviamente, pues, sin camisa, a que, pues, realmente, pues, hayan grabado a una persona
0: mientras hacía sus necesidades,
1: ¿por qué? Sí, aparte, por ejemplo, que ya haya escenas, o sea, de algún desnudo. Pues prácticamente sería la implicación. Obviamente, el daño moral en su momento se cuantifica, ¿sí? Porque hay una formulita. Y la cuestión de daños y perjuicios también. Muchos de ellos, en algunos otros, podemos pedir una cantidad X, pero cuando entran al estudio los jueces, ellos dicen, no, pues es que realmente tu afectación fue en tanto. Se escucha un poquito complicado el hecho de que realmente, pues, nosotros entendamos o pretendamos una cantidad, pero la realidad es que a veces los juzgadores también tienen otros criterios y evalúan, okay, muchas cosas. Eso realmente yo en la práctica, en la cuestión penal, sí la hemos visto, y bastante, pero tengan la certeza de que sí se puede hacer algo.
0: Okay, bueno, y bueno, lo que a mí me llama la atención es que al generarse muchas dudas en relación a este tema, eso significa que hay muchos lugares en donde, ¿sí?, está haciéndose esta práctica que es irregular, que es ilegal, y que bueno, los trabajadores no deben permitir que se pase esa línea de violación a la privacidad, ¿no?
1: Sí, claro.
0: Y a la intimidad personal.
1: Sí, de hecho lo que se sugería, o la sugerencia fue de la semana pasada, es acérquense a Recursos Humanos, y si son sindicalizados, pues porque prácticamente lo pueden ver a través del sindicato. Ahora, si de plano ya existe mucho la inconformidad, pues manden correos y manden la evidencia donde ustedes están solicitando, y en algún momento, digo, les puede resultar o les puede beneficiar.
0: Claro.
1: Sí, pero muchas gracias, la verdad sí fueron varias personas, y pues prácticamente si en este contexto hay alguna situación en específico que realmente quisieran platicar, mándenos un mensajito y con mucho gusto lo platicamos aquí, o su defecto ya nos manda un mensaje y ya más tardecito nosotros le damos seguimiento.
0: Correcto, urgente. Nos comenta por acá que necesitan donadores aquí en Cancún, 3 donadores para la señora Antonia Ramírez Molina. Ella se encuentra en el hospital 17 del IMSS en la región 510. Bueno, le van a hacer una cirugía el próximo 7 de octubre, por lo cual necesita obviamente recuperar la sangre que se le transfiera. Es el 99 94 53 41 35, solo a través de WhatsApp. Si usted puede donar sangre tipo O negativo, 99 94 53 41 35, es la señora Antonia Ramírez Molina, que se encuentra en la clínica 17 del Seguro Social. Y bueno, por acá dice, muy buenos días, hay un vecino que se roba el agua, la luz, y ya de años se las cortaron y no les llegan recibos, y para su trámite del INE, y todos los mayores de esa casa me dan 41 35, solo a través de WhatsApp. Si usted puede donar sangre tipo O negativo, 99 94 53 41 35. Es la señora Antonia Ramírez Molina, que se encuentra en la clínica 17 del Seguro Social. Y bueno, por acá dice: muy buenos días, hay un vecino que se roba el agua, la luz.

0: cosas para ellos a mi casa, y en algún repartidor me mostró foto de las identificaciones. Es decir, como ya no tienen los recibos porque ya no tienen agua ni tienen luz desde hace tiempo porque se los cortaron, no les llegan los recibos, aunque no sé, ahí me entra la duda, porque aun cuando te lo corten, a menos que hayas ido a cancelar el servicio porque pagaste todo, no, lo que debías, y entonces canceles el servicio, pero si hay una deuda, pues te va a seguir llegando el recibo, incluso de agua se sigue acumulando, sí. O sea, como si lo recibieras aún cuando está suspendido, y lo mismo ocurre con la energía eléctrica. Entonces dice por acá que le robaron los recibos de su casa para ellos poder hacer el trámite de su INE, de su credencial para votar, y ahora pues incluso dice que puedo hacer. No me parece que tengan sus identificaciones con la dirección de mi casa. ¿Es legal o qué puedo hacer?
1: No es legal. De primera instancia me gustaría que te acercaras al Ministerio Público, iniciaras el procedimiento de la denuncia.
0: Bueno, pero requiere la prueba, ¿no? De que efectivamente...
1: Sí, de hecho, él pues está mencionado que ya le han mostrado identificaciones con el domicilio de él.
0: Sí, pero no requiere de la foto.
1: No, sí, o sea, que vaya y pues prácticamente esa foto o ese soporte, okay, pues vaya al Ministerio Público, haga la denuncia y se acerque, pues prácticamente en este caso sería a Huacán y a la CFC.
0: A la CFE,
1: y pues haciendo mención, y ya pues prácticamente con la denuncia, pues ellos iniciarán un procedimiento. Aguacam y la CFC pueden iniciar un procedimiento administrativo y también penal.
0: Okay.
1: Ahora, ¿sí te ayuda bastante que hagas una denuncia? Sí, claro, porque ya estás dejando evidencia. Imaginemos que en algún momento llega una situación y...
0: O piden un préstamo. No, por ejemplo.
1: O hipotecan la casa que él tiene. Digo, dicen que pasa.
0: Sí, sí.
1: Entonces, pues prácticamente eso te va a ayudar, porque pues tú ya fuiste, ya dijiste, oye, ¿sabes qué? Pues la situación es mía, y estás dejando claro para una futura consecuencia poderla solventar.
0: Así es. Buenos días, ¿me pueden ayudar a reportar un rebosamiento de aguas negras nivel banqueta en la Supermanzana 251, Manzana 79, en el edificio S? Paseos del Mar, en la calle Isla de Pascua, está tapado desde hace 4 meses y nomás nos dan excusas. Aguacán se ha reportado más de 8 veces, nos mandan los números de folio de reporte que les han asignado y nos manda también su número de cliente. Pues ahí está la ubicación, la dirección, toda la información para que podamos pasar este reporte a Aguacán. Y gracias. Oye, a propósito, me parece que es la persona que nos donó la silla de ruedas hace unos días para la señora que requería de esta silla de ruedas, me parece que sí es. Muchísimas gracias por la donación. Nos comunicó que ya la recibió, incluso nos mandó la fotografía ahí. Entonces, muchísimas gracias por el ofrecimiento, y sobre todo, bueno, porque pudo resolver un problema que una persona tenía. Buenos días, ¿qué pasó con la moto robada por los polipuercos? ¿Ya apareció o nada? No nos han dado la información. De hecho, sí, tengo yo también la misma duda. La señorita que se contactó con nosotros no nos ha informado qué ha pasado. Ayer el secretario general del ayuntamiento se comunicó con ella directamente. Ocurrió esta semana, de este reporte de una ciudadana que tenía una motocicleta estacionada fuera de su trabajo, motocicleta que ya había comprado, pues nueva. Llegaron 2 patrullas, una de proximidad social de la policía municipal, se bajan y le dicen: esta moto tiene reporte de robo. No son patrullas de tránsito, y la suben a una grúa, no le entregan ningún documento que haya dejado evidencia de que se llevara la moto. Ella pudo, como sea, grabar algunos segundos, captar el número de las patrullas que se vieron involucradas. Le dicen: vaya al Torito y pregunte. O sea, en el Torito obviamente pues no hay una respuesta sobre dónde se encuentra la moto. Luego fue a la fiscalía, y pues hasta el momento la última información que sabemos, si nos está escuchando y nos quiere actualizar sobre lo que se sabe, pues es que la moto estaba desaparecida, ¿no? Básicamente, pues un robo. Por eso la gente pregunta, porque además fue un caso que nos llamó mucho la atención, porque hay gente que supone incluso que pues seguramente no es la primera vez que se opera de esta manera. Entonces, mandamos el reporte, también

0: En el órgano interno de la Secretaría de Seguridad Ciudadana Municipal tomó nota ya sobre esto como una entonces la recomendación, y quiero pues preguntarle al abogado aquí presente, porque también nos comentaban, hay que hacer denuncia sobre este de hechos, ¿no? Primero porque pues implica que una moto nueva que ya está a nombre de una persona pues se ve involucrada quizás en algún tipo de delito, ¿no?
1: Sí, claro, efectivamente, muchas veces este tipo de situaciones pasa y obviamente las personas que se dedican a delinquir, pues realmente las utilizan, y desafortunadamente sí nos ha tocado casos que realmente cuando toman placas o en algún momento pues le incautan el tema de la moto, pues prácticamente el dueño también lo mandan llamar, y ha habido situaciones que pues prácticamente los han querido hacer culpables o en alguna cuestión de algún delito de encubrimiento. Sí pasa, sí, efectivamente, como ustedes bien dicen, sí tienes que hacer la denuncia, sí, claro, eso realmente es primordial. No sé si en este caso la haya asegurado, que también realmente, digo, estaría muy bien le marcaras a tu aseguradora, y pues prácticamente ya con eso, pues en algún momento tú podrías ampararte por alguna situación que pase. Si no tienes seguro, porque realmente a veces es muy complicado asegurar una moto, acércate al Ministerio Público, haz la denuncia y volvemos. Eso te va a servir para en algún momento, si hay una cuestión de algún delito que vengan y te toquen, pues te va a dar un soporte legal bastante bueno.
0: Correcto, esa es la información correcta. Dice, buenos días, Joan, excelente programa. ¿Qué saben de las niñas de 13 años que amanecieron muertas en sus domicilios? Bueno, no amanecieron muertas. Bueno, en el primer caso sí, los dos casos coinciden, son el mismo día, pero son en diferente hora, en diferente lugar. El primer caso fue en la Supermanzana 320, justamente en la mañanita, a las 6:30, los papás pues estaban preparándose para llevar a la niña al colegio y vieron que no había como de dónde estaba la jovencita, una adolescente de 13 años. Van a la recámara de la niña y pues se dan cuenta que ya que algo no estaba bien. La llevaron a una unidad, a la unidad médica integral, que está en la avenida 135, y bueno, pues les confirman que la niña no tenía signos vitales. Se cree, porque la autoridad no ha confirmado la versión de que pues la menor se quita la vida. Esto ocurre también más tarde en la región 219, un segundo caso, coincidentemente, porque bueno, ahí la distancia es entre ambas regiones es largo, pues no coinciden y no sabemos si se conocían o había algún tipo de relación, ¿no? con las menores, que fuesen amigas, no sé, pero el segundo caso se registra una vez que una niña también de 13 años llega a su vivienda y bueno, desafortunadamente por la tarde, horas más tarde después de que llega de la escuela, pues también la descubren sus papás, quienes también hacen el llamado al número de emergencias, quien también confirma pues que desafortunadamente la niña había fallecido. No las encontraron muertas, o sea, no amanecieron muertas como tal. Se presume que fuese un suicidio. Estamos justamente en el mes de septiembre, en el mes de la prevención del suicidio, y en este marco pues creo que es, digo, lamentable los hechos para las familias. Desafortunadamente se trata de menores y estos temas tienen que ser tocados muy muy con pinzas, por justamente porque se trata de menores de edad, en este caso adolescentes. Quintana Roo sigue ocupando el segundo lugar en incidencia en este tema de suicidio, desafortunadamente. Y bueno, la salud mental es un asunto que no se ha tratado, que no ha sido prioridad para los gobiernos, para las instituciones, y muchos de los resultados pues los vemos aquí reflejados. Por otra parte, bueno, nos pregunta por acá, buenos días, abogado, para una demanda laboral y el juez federal turnó mi caso al tribunal local. Pregunta, ¿esto significa volver a comenzar el caso?
1: No precisamente, pero hay que ver si eres servidor público o particular. El hecho de que la hayan turnado, si ya llevan algún tema de algún procedimiento, no necesariamente significa que van a empezar.
0: Solo se turna.
1: Sí, o sea, claro.
0: Solo se cambia de...
1: Sí, no, imagínate, pues ya perdieron, a lo mejor llevan un año de procedimiento, y pues realmente la ley te da 2 meses para poner, iniciar un proceso de una demanda, y pues realmente regresarlo, pues prácticamente se estaría...
0: Ya no podrías hacer nada,
1: no, claro. No, claro, pero si pasa eso, pues tú tienes el amparo, ¿eh? Eso definitivamente lo tendrías que hacer. Okay. Pero hay plazos.
0: Ok, entonces no necesariamente recomienza el caso, o sea, no. Se reinicia, sino que es parte del procedimiento. O sea, si ya no se vio facultado un a nivel federal, un juez federal... Entonces, al remitirlo a la instancia local, pues nada más está dando paso a otro trámite, pero no necesariamente reiniciado, ¿no?
1: No, exactamente, sí. Eso sí. Si no, mándanos un mensajito, con mucho gusto te ayudamos y realmente le damos seguimiento.
0: Correcto. Bueno, necesito su apoyo, dice, para reportar lo siguiente. El pasado 24 de septiembre, es decir, ayer, porque el mensaje nos lo envió ya por la noche, la Comisión Federal de Electricidad realizó el cambio de poste que se encuentra en la puerta de mi domicilio, pero al retirarse dejaron escombros y cables tirados, los cuales se encuentran en la puerta de mi casa y podrían causar algún accidente, ya que desconozco pues de qué se tratan esos cables. Intenté llamar al 071 y reportarlo, pero no contestan. ¿Me pueden ayudar con el reporte? Ya que al ingresar y salir de mi casa es un peligro para mí y mis hijos. Dañaron la banqueta además y solo colocaron piezas para reparar. A lo anterior podría ocasionar un accidente una vez que parece que no pegaron el poste con cemento, sino que solo le colocaron piedras alrededor. Seguramente ya está bien puesto el poste, no creo que lo hayan dejado así, digo. Pero de todos modos vamos a pasar este reporte a la Comisión Federal de Electricidad, porque parece de verdad un trabajo pues mal hecho. Eso sí, está muy claro en las fotografías. Sí, le ayudamos a pasar al reporte. Ahorita estoy ya remitiéndome el número y la dirección y todos los demás datos para remitirlo al superintendente. Ayer también le mandamos bastantes reportes que habían estado pendientes de la Comisión Federal de Electricidad. También nos reportan una fuga que tiene varios meses y que no ha llegado. Nadie ha arreglado hasta la manzana 21, lote 6, en la región 247. Es importante que cuando nos manden la dirección GPS, también nos envíen la dirección por escrito, por favor. Son datos básicos y a veces, insisto, yo creo que sí. Se hace falta. Y a la persona que nos escribió sobre esta fuga, también agradecerle. La silla de ruedas fue la persona que lo donó hace unos días. Muchísimas gracias, de verdad. Su ayuda pues ya dejó a una persona feliz de poder tener una mejor movilidad, sobre todo cuando se traslada a alguna cita médica. Una pregunta, abogado. Si se debe mucho de luz, ¿quién tiene que hacer el convenio? ¿La que renta o el dueño? No, pues...
1: El dueño,
0: obviamente. ¿A nombre de quién está la propiedad y el recibo, obviamente? ¿No? Pues de sí. Hecho, al nombre de quién está el recibo, ¿no?
1: Bueno, sí. De hecho, sí pasa porque puede estar la propiedad a nombre de una persona y el recibo también se hace el trámite a nombre de otra. Digo, ahorita, pues ya la comisión, pues prácticamente ya no está permitiendo eso, pero sí tendría que ser la persona que... Pues,
0: es el titular de la línea.
1: ¿Eh? Sí, claro.
0: Ok, la persona que es titular, para que lo sepa. Y si se debe mucho, el convenio, pues realmente, si la persona que lo renta es la que lo adeuda, pues es la que se tiene que hacer cargo, ¿no? Sí, eso es también a lo que se refiere. Pero si la deuda ya tenía tiempo antes de que llegara a rentar la casa, pues entonces es el dueño el que tiene que asumir ese gasto, ¿no?
1: Bueno,
0: depende de qué acuerdo hayan llegado.
1: Por lógica, pues sería así. Ahora, si nomás fueron, te cortaron, no hubo una orden de inspección, híjole, mándanos un mensajito y con mucho gusto te ayudamos con el tema, porque pues realmente ya hay jurisprudencias en la cual ya específicamente determinaron qué procedimiento debe de hacer la comisión y se puede hacer la reactivación del servicio y también pues en algún momento la multa se podría ir.
0: Así es. A ver si nos ayudas escuchando un audio con 2875. Es que nos lo manda por acá, pero no puedo escucharlo. Si se hace necesario, un saludo también para Mario Valiente, que nos escribe y nos manda siempre un deseo de buen día. Saludos y bonito día. Solicitamos apoyo de las autoridades para resolver este problema. En la avenida Laquín, Niños Héroes, en la región 259, de lunes a viernes, el caos que generan los automóviles por quedarse hasta doble fila para dejar a sus hijos en la escuela primaria José Martín en el turno de la mañana. Nos manda las imágenes, de esta situación y dice, creo que urge semáforos en esta vialidad. Agradezco mucho la atención, saludos a todos. Urgen semáforos y urge que la gente tenga, bueno, en esta imagen, porque nos compartió, porque parecía que había llovido, pero lo que hace falta también es mucha cultura vial, en eso estamos de acuerdo, ¿no?
1: Demasiado.
0: El hecho de que no puedas bajarte de tu vehículo y estacionarlo a una cuadra, hasta un dos cuadras, sino que tengas que bajar al hijo ahí en doble fila, pues esto obviamente es un tema, aunque mucha gente va caminando y eso también provoca que estén cruzando entre los vehículos y tal vez eso también esté provocando ahí el problema del tráfico, pero bueno, pues ahí pasamos al reporte. Lo que se requiere también es que en algún momento se aparezca un elemento de tránsito y pueda también guiar un poco y generarse esa cultura vial, ¿no?
1: Sí, claro. De hecho, también hay escuelas que pues prácticamente tienen una persona específica para ese tipo de situaciones y
0: sí,
1: que ayuda demasiado.
0: Los comités viales de padres y madres de familia, sí, ayudan demasiado. El problema es que no todos los papás quieren hacer la chamba, ¿no?
1: No, pero pues ahí también hay que pues decirle a la escuelita, oye, escuelita, pues...
0: Bueno, es que ya los maestros tienen un montón de tareas. Casi queremos que... Ahora van a estar los cuidadores de los teléfonos celulares a partir del 3 de noviembre, imagínense.
1: Híjole.
0: Vamos, nos tenemos que despedir, híjole, abogado.
1: Bueno, muchas gracias. Quedamos al pendiente.
0: Claro que sí, nos vemos la semana próxima aquí en Denuncia Ciudadana. Nosotros el próximo lunes, después de la primera emisión de Informativo Turquesa, tenemos una cita aquí a través de Radio Turquesa, la que manda en Denuncia Ciudadana. Somos la voz de sus problemas y con gusto las hacemos llegar. Que tengan un excelente fin de semana, muy buenos días. Siga por favor con la programación de Radio Turquesa. Heller Casanovias y La Botana vienen enseguida.
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14: Son las 9 en punto. 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

0: Villar, ¿cómo estamos? ¡Ya llegamos, nené!
1: ¡Amén!
0: ¡Listos en esta mañana para acompañarte! ¡Donde quiera que estés, donde quiera que te encuentres! ¡Niña, ¿qué haces aquí? Okay, ¿por qué? Porque... Oye, hoy es viernes, más si no... ¡De consejo técnico!
2: Dijeron...
0: Con razón estás aquí, niña. Pues porque hubo consejo técnico. Pues porque los maestros se tienen que organizar. La neta, no sé por qué. Bueno, niña, hazte un ladito, por favor. Ok, ¿por qué? Porque vamos a trabajar las vecinas y yo. Ay. Ok, ¿por qué? Porque, ay. Niña, por favor, a ver, vecina, dele 20 pesos que vaya por su galletita. Niña, quítate. No, no, no, como si ya se dio cuenta, llegó la niña el día de hoy y va a estar con nosotros acompañándonos en esta mañana de viernes 25 de septiembre.
3: Buenos días, buenos días, buenos días, gordito, buenos días, gordito. Cachete se nos reportaba, ya sabes, el Golgolo, fírmalo, estrenando celular, gordo. Firma. Y ya ubicamos el WhatsApp de Radio Turquesa, así que ahí estamos, gordo. Mándala a Bendy, a estos cuatro que están comiendo aquí.
0: Ahí te voy a mandar, pero a mi Bendy lo hice. Para que la cuides. Okay, ¿por qué? Pues quiere que le mandemos una Bendy. Entonces yo creo que tú eres la Bendy, niña. Okay, ¿por qué? Bueno, está bien. Ahí está. Oye, oh, eso para el Golo y a toda la banda. Son las 9:06 en Quintana Roo, las 8:06 en Yucatán y Campeche. Y de esta manera les damos la cordial bienvenida.
4: Hace frío y estoy lejos de casa.
0: Marianita Seoguane.
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0: Se llama Mil Horas.

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1: ¡Ay, pues qué loco!
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1: Niña, no te puedo explicar eso, exageras.
2: Keiler, el cazanovias.
1: Vámonos con este tema, se llama A 40 grados.
3: Qué caliente.
1: Después de que dejamos a la Marianita Sehuane bien empapada.

0: Tropicalísimo Apache. A 40 grados.
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11: Son las 9 con 18 minutos. 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

0: vámonos con la banda, ya comienza a reportarse. Buenos días, buenos días, buenos días, buenos días, buenos días.
1: Zorrito, ¿cómo estás, cariño? Muy buen día.
0: ¿Qué onda, papá?
1: Espero que tengas un excelente viernes.
0: Muchísimas lo mejor. Gracias, igualmente.
1: Zorrito, mándale saludos a mi hija Romina Castillo. Hoy no tuvo clase, me tocó cuidarla.
0: Te digo, o sea,
1: ya que su mamá es maestra de kinder.
0: ¿Ah, sí?
1: Ni modo, Zorrito. Ahí andamos.
0: Madre Chantillo, ya somos dos. ¿Por qué? Okay, ¿por qué no escuchaste que también la nené no tuvo clases? Su mamá se fue a consejo técnico.
2: ¿Por qué?
0: Porque también es maestra. Bueno, te digo también porque, o así como todos los maestros, porque tu mamá niña no es maestra.
2: ¿Por qué?
0: Porque tu mamá brilla, pero por su ausencia.
2: ¿Por qué?
0: Porque no te quiere cuidar, niña, exageras, ándate. Hola.
3: Buenos días, gordito, buenos días. Buenos días. Si me complaces con la canción. Hoy es viernes y el cuerpo lo sabe.
0: Dios mío.
3: Mándale saludos, por favor, a todos los de Joctún, Yucatán. Anoche te estábamos esperando, antier te estábamos esperando para que llegaras a la vaquería. Dios y nunca mío. Llegaste, ya empezó la fiesta de Joctún, gordito.
0: Ahí vas a empezar con tus reclamos, no te digo. ¡Mandaste el dinero para la gasolina! ¡No, verdad! Así como corriendo, Dios mío. Ahí va a llegar hasta el próximo año, creo. Oye, saludos a toda la banda, nene. Hoy toca, dijo la loca. Ya está listo el programón, gordito. Aquí andamos para escucharte al 100%. Excelente viernes. Saludos y un abrazo, mi estimado Rigoberto. El buen corrientón. Desde Tuncas, Yucatán, gordito. Saludotes para ti y para toda la banda de cabina. Gracias.
4: Buenos días. Estás bien. Te mando un fuerte abrazo desde Cozumel.
0: Gracias.
4: Saludos a ti y a tu señor productor. Oye, gordito, una pregunta. ¿Qué harías una noche tú con Mariana Seguán? Coméntala, gordito, ¿qué harías?
0: ¿Qué haría yo una noche con Mariana Seguán? Híjole, no lo sé, hermano. Me agarraste en curva.
5: Buenos días, gordito. Buenos días. Aquí saludante, gordito. Ya sabes. Aquí escuchándote, gordito. Oye, gordito. Vas a repartir collazos. Sepárame tres, porfa. Dale, gordito. Aquí estamos.
0: Ahí te va uno para empezar. Oye, saludos a la peluda David Bertelli. Que anda repartiendo sonrisas, nené, de parte del Chema de Mérida. De compas. ¡Hola, hola!
3: Volando que vayas, gordito, volando que vayas. Si no, pídele un adelanto al jefe allá para que le eches gasolina al carro.
0: Bueno, no te digo. Así, para eso me gustaba. Para animalitos de esos que viven en la cabeza de los señores. ¡Dios!
6: Buenos días, feliz viernes. Oye, coméntalo si consultaste con tu almohada.
0: ¿Qué onda?
6: Lo que te propusimos ayer, coméntalo, ya se te olvidó, gordito.
0: ¿Qué me propusieron ayer?
7: Buenos días, Elvis. Buenos días, gordito, buenos días, de Yucatán, de Yucatán, de un pueblo que se llama Chistrún Pueblo.
0: Okay.
7: Gordito, a veces me pones una canción, gordito, buenos días, gordito. A veces me pones una canción de Junior Clan, Valeria. A veces me haces el favor y ponerlo, aquí, dale a Francisco Manuel Méndez Martínez, gordito. Y me haces el favor, gordito, yo te bendiga.
0: Gracias, hermano, gracias. ¿Qué creen? Que Valeria pidió permiso para hoy. Regresa la siguiente semana, ¿verdad, vecina?
8: Es la verdad.
0: Pero ¿qué creen?
8: Es la verdad.
0: Ahí les traje a Sergio el bailador.
9: Aguas.
0: Excelente viernes, gordo.
9: El bailador.
0: Para todos los crustáceos y jaraneros del mundo.

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0: Son las 9:32. 105.1, la que manda. 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

0: Hoy es viernes y el cuerpo lo sabe. Pero qué Oye, por cierto, saludos para el buen Licho Mena. Estimado Licho, un abrazo enorme, hermano. Van en carretera, fin de semana. El cuerpo también lo sabe. Saludos para mi brother, el Rulo Marrufo. Y toda la familia también en carretera escuchando el programón. Qué fin de semana les espera, hermanos. Muy bien, ustedes, muy bien.
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0: Oye, por cierto, Diantre. Saludos al Diantre allá en Playa del Carmen, al compa Javi. Prepárate, ahí van dos celebridades. Un abrazo. Saludos a la comadre Yadeli, a toda la familia, Kevin. Ay, para Yaelito, para Luli. Y bueno, ahí está Licho. Esposa también, una abrazo. Buenos días. Gordo, ¿viste que se hizo viral el Tiburcio Trinquetes tocando su sax con Parchís en Yucatán? No lo vi, chantío, no lo vi, pero déjame, ahorita lo busco, a ver si lo busco.
2: Un rico saludo en el Zaguayac, que anda en el Cuatro Letras, ahí en Playa del Carmen. Al Zaguayac, Alfonso Natanael Valdés.
0: Así.
2: De parte del Pichisclan.
0: Saludos al Zaguayac. Gordito, viernesito, soy el Jicamero. ¿Qué dice? Saludos para ti, viento, mi estimado Jicamero. Saludos a la banda turquesa, bendiciones. Y saludos al Choche y al Raúl. Que andan laborando en Xanlá de parte del Correcaminos. Saludos a toda la banda de Chancón.
3: Buena por la mañana, gordito. Hoy madrugué para escuchar tu melodiosa, gordito, nada más. Mándame un collazo y mándale un collazo aquí al relevo estrella, gordito. Ya estamos a la cuerda. Escucha, gordito. Hoy es viernes y el puerco de la Chabeligüis lo sabe. Ni manera. Chao.
0: Eso sí, yo no sé tus maniosidades.
4: Gordito, cachetado, muy buenos días. Aquí saludándote desde Playita la Bella y escuchando el programón. A ver si doña Esa, que hoy es fin de semana y el cuerpo lo sabe. A ver si va a dar fiado el día de hoy.
0: ¡Hola!
4: ¡Fíjate,
0: Dere! ¡Ay, Chantillo, no creo que te pase! Tiene una libreta. No. Media libreta, ¿no? De puro pasión. Todos le deben, nadie le paga. Así no, vecina. Ni a nosotros nos quiere fiar ahorita esa señora. ¡Exagera!
1: Heiler, el cazanovias.
5: ¿Y por qué?
0: Porque no le paga, ¿no? Oye, es niña. ¡Ahí está!
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0: hasta que lo vaya tarareando el Rulo.
6: ¡Dice!
0: ¡Ahí está, brother! ¡Súbele! ¡Y para el Licho! ¡Excelente mañana! ¡Buen viaje!

para que lo vaya tarareando el rulo. Ahí está, brother, súbele. Y para el licho, excelente mañana, buen viaje.

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10: Son las 9:46. 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
12: A mover el cachetón. Ah, no, no, no. Oye, ¿qué dice la banda? Buenos días, gordito. Aquí acompañándote desde el mercado 28, desayunando unas ricas empanaditas más. Oye, por cierto, saludos a toda la banduki también en el mercado 23. Ahí en las de pierna. ¡Wow!
13: Viernes,
12: vele, gordito.
13: Más quien es ahí.
12: Es muy el collazo.
13: Cale, me acuerdo de güey con el programa, gordo.
12: Malo.
13: Malo, tengo gordo el tuspec. Oye, ¿tú te decías gordo?
12: Madre chantío, cubino, Lete la que ni haya. Oye, eso.
14: I love you, cachetón.
12: Oye, saludos a Blancanieves y los siete tapiceros de parte del Oski. Saludos, gordito, para panza de yegua, la rana, el ojete. A que llega la muñeca asesina, al cola de gato y al perro. No te digo, pura celebridad. Saludos a la banda de herreros, gordo, para el Chucho, Chabelo y el Güero desde Canacín, Yucatán, de parte de Ademir el Puma. Excelente viernes. Vientos, gordito, buenas rolas. Gracias. Felicidades para Aurelio, alias el niño, por su cumpleaños hoy. Hasta Temás, Yucatán, de parte de la familia Garcita, claro. Un abrazo para él. Tenemos las mañanitas, por favor, un pedacito. Ahí está.
15: Muchas felicidades en este día tan especial.
12: Muchas felicidades para el niño.
15: Por el camino.
12: ¡Para el niño! Porque está cumpliendo años hoy, niña, Dios mío. ¿Tú por qué preguntas tanto?
14: ¿Por qué?
12: No, que

0: ¿Por qué? Porque cuando estás aquí la neta te extraña. Porque no estás fastidiando. ¡Es la verdad! Oye, saludos, felicidades, niño. Para el buen Aurelio, allá en Temash, Yucatán, y saludos a la familia Garcita.
1: Gordo, gordo, gordo.
0: Hola.
1: Saludos a los que te escuchan. Saluditos, gordo. Vamos a pistear, gordo. Vamos por unas 10 frías.
0: A su rayo que vamos a pistear. Ya se quemó solito, ¿eh? Arriba Tabasco, diantre. Oye, para Suri Castro, que está en el mercado 23 chambeando de parte de su mamá. Que ya se olvidó que tiene mami. Tranquila, Marimar. Mejor abraza a Pulgoso que no. Uy, doctor. Déjalo, así son los hijos, así son los hijos. Cuando crecen.
2: ¿Por qué?
0: Niña, tú no preguntes, todavía no creces.
2: ¿Y por qué?
0: Porque todavía estás chica. Ay, niña, Dios mío. Oye, vámonos con este tema. Saludos para el Pifas. Como siempre, pendiente del programón. Saludos a la Changnené. Feliz viernes. ¿Cómo que por qué te están saludando, bebé? Muy bien,
3: gordito, muy buenos días, gordito. Hoy es viernes, el puerco lo sabe.
0: Pare, sí, chantío, pero mi cartera.

0: nena. Saludos para Clarita, para Selmi, para Karina Narváez, de parte de Roberto Mutz. Allá en Tecantó. Excelente mañana. ¿Ya tomaron café?
1: Muchísimas gracias.
2: Agita el plumero, que vamos a poner una desempolvada.
0: ¡Ojo! ¡Y es viernesito! El cuerpo lo sabe. La mente también. Ahí les dejo la desempolvada. Son los Tigres del Norte.

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13: Son las 10 en punto. 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

0: del juego, los saco de cama, ahora bien, pero con esa rola, no, papá, un whisky no se merece. Finito hoy, viernes, para recordar a la ex. Y la pirata que se levanta, vamos a chambearle.
1: ¡Y esta, nene! Ay, ay, ay, hablando de tomar. Van dos compadres tomando. Se acerca uno y dice, oye, ¿tú por qué tomas whisky? Ah, porque, pues, es que eso se toma ahí de donde soy yo. Ah, ¿sí? Eres de Wisconsin, le dice. No, soy de Whisky Lucas. Gordito, aquí escuchándote a través del 88.1. Saludos a mis sobrinos Matías y Sebastián, que están en Tulum, de parte de su tío y Johnny Lara. Buenos días. Gordo, gordo, aquí sintonizándote dentro de un reconocido hotel de la zona hotelera, nené. Hoy venimos en modo...
2: Pero con mucho sabor.
1: En modo flojo. No puedo decirlo en maya, se entiende. Gordo, buenos días. Saludos, aquí disfrutando de un cafecito y del mejor programa. Muchas gracias, mi estimado Blas. Honor a quien honor merece. Saludos a la cuñadita Cindy Aguilar por su tercer 15 años. Anda trabajando en la Torti, allá en San Crisanto, de parte del buen Ricardo Vientos.
3: Buenos días, Jorge. Buenos días, Jorge. Buenos días por escuchar tu programa. Hoy un viernes, el cuerpo lo sabe. Hoy viernes se levantó mi esposa amargada.
1: ¿Por qué?
3: Quiero mandarle un saludo a mi amigo Bárbara del Ban 58. Quiero que me pongas una rola. Los capitales de la cumbia.
1: Sí.
3: Amor velero.
1: Asomecha, Marimar. ¿Qué crees? No quiso levantar la vela. Gordito, más ese puerco pulgoso ya tiene garrapata. Se lo dije. Se lo dije. Dice, gordito, buenos días. Excelente y maravillosa mañana. Saludos para ti. Excelente inicio de fin de semana, nené. Lleno de bendiciones, amor, salud y buenas vibras. Eso es Tokio, nené. Oye, viernesito y escucha esta rolita a ver qué tal. ¡Venga! ¡Ah! ¡Uy, uy, uy! Hombre, hasta ganas de poner el pantalón de mezclilla da con esta rola.
4: Y ahora, las coloreteadas.
1: Son los viernes para ti en el programón.

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1: ¡Ay, ay, ay, la coloreteada! Saludos para el buen Freddy Méndez, nene. En la 29, ¿cómo? Oye, gordito, dice, ¿cómo se dice delgado en chino? Delgado en chino. Flacuchín. Oye, saludos para Rubas y para Raúl. Oye, gordito, bendito viernes para ti, para todo tu gran equipo de trabajo. Desde Playa del Carmen TX3141. Carlos Solórzano, buenos días, hermano. A la señora Martina Eckwitz, de parte de sus nietas Martina, Abril y Cielo. Aquí escuchándote, gordito, desde Citilcum, Yucatán. Venga, de ahí, un abrazo enorme hasta Citilcum.
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1: Y ya que andamos por ahí, vamos a escuchar este tema. Saludos para el Rigoberto, para el Corrientón, hasta Felipe Carrillo Puerto el día de hoy, ¿va? Y por ahí anda el gordo. Se llama Esclavo de tu Voluntad. Es el buen Ezequiel Peña. Para ti a través de Radio Turquesa Peninsular.

0: ¡Ay, ay, ay! ¡Ezequiel Peña!
1: ¡La Botana!
0: Oye, con eso me voy a ir a la pausa rapidísimo. Pero regresando, nené, les tengo unas tripas que no se pueden perder. ¡Pausa comercial y regreso!
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1: Son las 10 con 18 minutos.
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0: ¡Excelente! ¡A comer! Estamos de regreso y rápidamente. 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
0: ¡Ajá! ¡Se los dije! Son las 10 de la mañana con 19 minutos en Quintana Roo. 9 con 19, Yucatán y Campeche. Es el Chapo de Sinaloa. Se llama Le Hace Falta Un Beso. La primera de tres.

0: el Chapo de Sinaloa. Le hace falta un beso.
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0: Vámonos con la segunda. Saludos para el Freddy, allá en la ruta 7 anda chambeando el muchacho. Muy bien, para Javier Llano del TX108, allá en Valladolid, Yucatán, un abrazo, mi hermano. Buenos días.

0: Que recostada en la cama, así se quedó la nene. Oye, saludos a la tía Lucky, que cada mañana nos anda acompañando. Un abrazo, tía Lucky. Además, hasta su beso le manda el productor, mire. Saludos hasta la ruta 4 para Dani. Doña Lupita, doña Chari, un abrazo, buenos días. Ahí para el Patricio. G40, nene. Esperemos noticias buenas. Saludos al buen Lalo, un abrazo. Buena mañana, me falta una, ¿verdad? Hola.
1: Gordo, reportándose el ingeniero Guasón después de unos días de mucha trabajación, reportándose. Aquí estamos tomando un rico guacazo con coco para curarla. Hueso. Saludos, buenos días.
0: Así se le dice allá, guac, hueso. Mare Chantillo con rete harto, bastante hielo, hermano. Pelo. Se llama La Noche Perfecta. El Chapo de Sinaloa cerrando la tercia.

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21: Son las 10:33.
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0: estamos de regreso, nené. ¡Sí! Son las 10:34 en Quintana Roo, las 9:34 en Yucatán y Campeche. ¿Qué dice la Banduki? Buenos días.
1: Ay, gorrito, me hiciste recordar a mi infancia con esta rola de la coloreteada. Cuando iba yo a las bodas, estaba chavo todavía, estaba en la secundaria, creo, pero...
0: ¿En serio?
1: Cuando hacía, había bodas, 15 años, lo hacían ahí en los patios de la casa, de la quinceañera, de la que se iba a casar. No había local, no había nada, chavito, ahí en los patios hacían.
0: Detrás llegaba de la barrada, ¿verdad?
1: En su bicicleta, en su pareja, se metía, traía la consola gordo, parecía una cara de muerto, esa onda, no sé si los conociste. Con sus discos de vinil, esos parecían platillo volador gordo.
0: ¡Madre, es la que es correcto, cómo de que no! No, hombre, qué fiesta se armaba, ¿eh? Detrás de la albarrada, cerrada la calle, así. No hay paso, ahí se ponía el conjunto, las mesas. Por eso me... A las 3 de la mañana está cayendo el sereno en tu cabeza, hermano. ¡Más y noche, tía! ¡Claro, gordito! ¿Cómo se dice gordito en chino? Se dice tapachadito. ¿En serio, Sandy? ¿Así se dice? Gordito, por aquí andamos en tus terruños, andamos en la chamba. Saludos a toda la banda de Calderitas, mi estimado Eric. Eric Casanova, man. ¿Qué onda, primo? ¿Qué andan haciendo por ahí? ¿Qué? Oye, el otro... Digo, no me he enterado. Oye, saludo, nené. El buen Demetrio se reporta. Gracias, Demetrio y medio. Gordito, no olvides que a diario te escucho. Claro que no, doña Sarita. Un abrazo. Hola.
2: Gordo, buenos días, gordo. Dios te bendiga.
0: Buenos días.
2: Quisiera que me le pusiera la manita a mi hija, Janet del Carmen Moreno.
0: Claro.
2: Está cumpliendo 15 años, gordito. Que claro. Dios la bendiga. Que la amo mucho con todo mi corazón. Aquí andamos, gordo, en la chamba. Aquí andamos trabajando, gordito. Dios te bendiga.
0: Gracias, hermano. Pues ahí está para Janetcita.
3: Tus deseos.
0: Muchas gracias, Janet. Buenos días.
3: Las mañanitas.
0: Felicidades. Disfruta tu cumpleaños. Déjate consentir que tu papá al rato te va a dar tu regalo. Ma, ya lo comprometimos.
4: Buenos días, gordito. Buenos días, gordito. Aquí reportando del pulpito.
0: ¿Qué onda?
4: Por favor, gordito, mándale saludos a Don Baby, que te está escuchando en Tella Pueblo. Nuevo pan de la Super T. Saludos, gordito.
0: ¡Saludote, nené! ¡Vientos, hermano! Gordito, buenos días. Aquí escuchando el programón.
5: Coloreteado, le quedó para la cariñosa Mayim Boo.
0: ¡Ay, es madre sea! Gordo, buenos días, saludos y felicitaciones al niño Ángel Gabriel, aquí es Sánchez de Tella Pueblo. 3 añitos el día de hoy, ma, de parte de su papá Gabriel y su mamá, la señora Gladys. A la familia aquí es Sánchez, un abrazo enorme, felicidades.
4: Gordito, y también recuerda que en esas fiestas no faltaban los invítate solos y los te por ocho. Bueno recuerdo.
0: Oye, sí, el escuadrón es el que tomaba más en las fiestas, ¿verdad? Eso.
2: Sí, cierto, gordito. Y en esas fiestas no te piden que si trajiste pases, nada. Pases con tu bicicleta, esas comidas te dan.
0: Más,
2: y
0: sí.
2: no se limitan de darte lo que caiga en ese momento. Hasta las chelas salen volando detrás de la albarrada.
0: Chantilla. No había mesa, ajá. En la albarrada era tu mesa, hermano. Dígame si no es cierto.
4: Gordito, aquí escuchándote en la radio, aquí. Un saludo a Cupertino, mejor laqueador, un saludo al viejón.
0: Saludos para el laquero.
6: Buenos días, gordito. Mándale saludos a la Oral y que está cocinando un rico frijol. Tengas una excelente mañana, gordito.
0: ¿Frijol en viernes? ¿Qué pasó? Están fallando.
7: Buenos días, gordito. Buenos días. Mándales collazos allá a Santiaguito. Están dando en la pipa. Jaloteando. Hoy es viernes. A ver si das tanda. Voy a mandarle sus collados a Adolfo, alias La Chiquis, ya que es su cumpleaños el día de hoy.
0: ¡Ahí le va! ¡Ahí están las mañanitas también!
8: Tengo una canción pasada del norte, acá escuchando tu programón desde Nueva York.
0: Man.
8: Saludos de parte de Vulgar y bendiciones para toda la banda de Radio Turquesa.
0: ¡Este es todo, mi estimado José Vázquez! ¡Y entonces, papá, pues para que se pongan a bailar porque es viernes!
9: Hija, ¡bailamos! Pero de a cartoncito de cerveza.
0: Saludos al tío José Antonio Pérez. A todos los compadres, para el compa Felipe. A Gansitas. Al compa Einer Paul, el compich. Anda chambeando el muchacho. Para todos los compas. Y también para el tío Cochi, ma, que está perdido el muchacho, ¿eh? Brilla, pero por su ausencia.

0: sorpresa. Saludos para Selene. Hasta el mercado municipal de Isla Mujeres. ¿Cómo de que no? De cartoncito de cerveza.
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0: No, como dice la banda ahí en el pueblo. De cartoncito de cheva. Ay, ay, ay, oye, me estaba acordando ahorita de eso de las fiestas de los pueblos, como dice el Juanito.
2: Pero con salimiento.
0: Hermano, ¿te acuerdas? Llegabas a la fiesta, pero a la hora de retirarse, los famosos centros de mesa, hermano. El que se quitaba de último es el que se rayaba, ¿verdad? O el que, más bien, el que llegara primero a la mesa es el que acaparaba el centro de mesa, hermano. Una vez lo quise hacer aquí en Cancún, Dios mío. Oso Marimar me dijeron, no, esa es parte del mobiliario. ¡Casti! Oye, vámonos rápidamente con este tema antes de irnos a la pausa.
3: Óyelo.
0: Se llama Hotel de Carretera. Acá 7.
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0: Guay, no les vaya a pasar, ¿eh? Cualquier parecido con la realidad es mera coincidencia.
4: Amén.
0: Regreso con más.

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13: Son las 10 con 50 minutos. 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
14: ¡Wow! ¡Ya estamos de rebote! Oye, por cierto, ya vienen los agarrones en un momento más. ¡Aguanten, Santos!
15: Gordito, gordito, un saludo para nuestros compañeros de trabajo, a Pablito, que está apoyando a Alexis a terminar un transformador.
14: Mira, nada más, puro trabajador, más. Se nota que es viernes. Gordito, te escucho en Ixtepec, Oaxaca, aquí curando la Cruz del Olvido para que al rato vayamos a bailar, nene. ¡A la mecha, en serio! Vamos a bailar con Parchís en la vela 25 festividades del pueblo en honor a San Jerónimo, doctor. ¡Órale, pues, pues! ¡Híjole! ¡Que esté leve! ¡Ah, pobre hígado! Desde Itas, Yucatán, gordo, aquí el amigo Pancho, buenos días. Para mi maestro Cupertino, gordito, de parte de Jesús, y mándale su bendición. Todo suyo. Para María Luisa Cahuich, que le gusta su programa, gordito. A la familia Cupul Cahuich desde Espita, Yucatán, aquí escuchando el programón.
16: Le quiero confesarte algo.
14: ¿Qué pasó?
16: Casi me desmayo en la reja, papi. ¿Mm? Acabo de ver a Ivanita Peláez. ¡Wow! Ajá. ¡Wow! Ajá. ¡Wow! Estoy enamorado. Casi me desmayo. ¿Qué me pasa, gordo?
14: Dios mío, cómo Bambi salió. Oye, saludos para Ángel Chan de Quimbilá. Vientos, papá, aquí saludándote, gordo. Saludos para mi linda madre, doña Mercedes Q. Carrillo, hasta Nicolás Bravo. El día de hoy está cumpliendo 82 años. Por favor, mañanitas.
17: Muchas
14: felicidades, señora bella. Doña Mercedes Q. Carrillo.
17: Por donde quiera que vayas.
14: Hasta Nicolás Bravo.
17: Deseos.
14: ¡Feliz 82 aniversario! ¡Qué bonito! 82 años, hermano. Dice, al rato vamos a ir a visitarla saliendo del trabajo. Atentamente, don York. Pero, Chan, lleven algo, ¿lo oyeron? No lleguen a ver qué preparó para que coman. La cumpleañera es ella. ¡Felicidades a San Nicolás Bravo!
17: Ahora y siempre.
14: Desde Playa del Carmen, gordo, saludos a don Carlos Loguesa, que está desayunando su torta de lechón. Mira, nada más, muchas gracias por acompañarnos y buen provecho.
18: Gordito, a ver si me pasa como esa canción. Quisiera hablar, mandar tu mensaje después de las 2 de la tarde. Ajá. Y estás en tu casa, pero sé que estás junto a ella. Ajá. Y la paciencia me pongo gordito, no sé cuánto tiempo pueda yo esperar. Ajá.
14: ¿Y luego?
19: Gordo, hey. Ese dice que está enamorado de Ivanita Peláez. No sabes dónde se está metiendo el nene.
14: ¿Más si no?
19: Seco lo van a dejar, pero seco se cuenta la calle, ¿no?
14: ¡Dios mío! Oye, si nomás la vio, le está temblando su pie, imagínate, ¿no?
20: Mañanita, salí.
14: Saludos a la banda del taller, gordito. Aquí andamos chambeando.
20: También el corazón.
14: Andamos jaloteando desde Jocabay, Yucatán, a todos mis amigos pirotécnicos. 60. Así se dice, pirotécnicos o pirotecnios.
20: 100 años más.
14: Saludos a Pancho, que está haciendo las barras. Doña Patti Cupul, de parte de su hija, saludotes. Gordito, desde Itas, Yucatán, eso es todo. No digan comida porque tengo hambre, gordo. Nomás, ¿qué es? El encargado nomás trajo pan con café hoy. Bueno, al menos, ya tomate café. Gordito, aquí en el TX-115 de Chetumal. Mira, nada más, que va a aventar una chanquesadilla más. Buen provecho, Carlos, ¿eh? Bueno, pues en lo que Carlitos avienta su quesadilla, nos vamos con la última rola, porque ya viene, ya viene.
20: Hasta tu corazón.
14: Ya vienen los agarrones en un momento más. Viernesito y el cuerpo lo sabe. Saludos a los chayoteros de corazón y a los chicharroneros de la 97. Venga de

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3: Son las 11 en punto. 105.1, la que manda. 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
1: ¡Perfecto! Recuerdos en común, acabamos de escuchar con Edén Muñoz y Alfredo Olivas. Tenemos mensajitos rapidísimo, porque ya viene el primer agarrón, ¿eh? ¿Listos, preparados?
2: Ahorita, buenos días, aquí reportándome, quiero mandarle un gran beso a mi esposa que me curó, me puso vivo por un... Esa no, porque sabe que ya es viernes y al rato mañana sábado, todas las primeras frías. Saludos al Escuadrón de la Muerte, saludos al Escuadrón de la Muerte, que ya llevan medio jarra de chacol. Jesús. Para eso ya se le están chupando, saludos al Escuadrón de la Muerte.
1: Jesús y el chacol. Gordito, buenos días. Chuy García y Doña Chely reportándose al programón. Te mandamos un fuerte abrazo y un beso, dice Doña Chely. Gordito, un favor, hoy es su cumpleaños de mi jefe aquí en mi trabajo. Su peor es nada de Doña Chely, ¿en serio? Ahí están las mañanitas.
3: Muchas felicidades, Ernesto.
1: Muchas felicidades.
3: Que Dios ilumine siempre.
1: Un fuerte abrazo.
3: Que vayas.
1: De parte de toda la familia, de parte de Roberto, sus nietos, de Doña Chely, tuya Chuy.
3: Felicidades.
1: Que Dios lo bendiga.
3: Felicidades.
1: Y de parte del Chuy García, oye, ¿no me dijiste cómo se llama el jefe? Que si le puede, subir su sueldo.
3: Que te la pase.
1: ¿Cómo se le olvidó el nombre? Al contrario, que se lo baje. Felicidades, cuídense mucho. Que Dios me lo bendiga, que cumpla muchos, muchos, pero muchos años más. Muchas felicidades. Venga de ahí, hola.
2: Saludos, saludos, gorrito Casanovias, acá reportando donde este playita, acá me están dando la buena botana por la mañana, gorrito, aquí está cayendo la llovizna en playita, gorrito. Bueno, saludos, amigos, de Ticucho Catán, de Pascos, por fin, buen programón.
1: Vientos, hermano, vientos, saludos para Alfredo. Allá, que anda chambeando, nene. Pasó Alfredito. Saludos, gordito, para el que va a pulir el piso, nene. A su mecha, marimano, te digo. Saludos, gracias por mandarle saludos a mi familia, Canul García. Saludos a toda la gente hermosa ahí en la región 102, desde Tepeji del Río Hidalgo, te saludamos, vientos. Saludos para Germancito Aragón y para Alejandro del Tex 223. Vientos de aire. Oye, pues ahí está. Solo porque me sé el nombre, lo voy a decir, pero no le suban su sueldo a Chuy.
3: ¡Pedimos adiós!
1: ¡Felicidades, don Melchor! Un abrazo enorme, ¿eh? Muchas felicidades de parte de toda su familia. En especial de su esposa, doña Chely. Y del Roberto, de sus nietos, de toda la familia. Ah, y también de Chuy. ¡Cachti! ¡Vámonos ya con el primer agarrón! ¡Venga de ahí!
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1: ¡Primera propuesta, señor! ¡Wow! Cuando el sol salga al revés.

0: señor Sergio Vega.
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0: Qué bonito tema, ¿eh? Saludos para el Ronco.
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0: Listo para tomar. Hoy que estoy, en lugar que diga voy a trabajar, voy a tomar, dice.
1: Volveré, puede ser.
0: Ahí está la primera propuesta, pero enfrente tenemos al señor... José Ángel Ledesma, mejor conocido como El Coyote, y su banda Tierra Santa. Esta se llama Cita con un Invento.

0: ganará este agarrón?
1: Con calma y...
0: ¿El Coyote o el Shaka? Vamos a saberlo porque la banda ya está votando, señor productor. Vámonos a votaciones. De Bolón Pimpón. Porque el tiempo apremia, gordito. Hola.
2: Buen día a todos en cabina. Vámonos por el Chaka.
0: ¡El Chaka!
3: Primera propuesta.
0: O sea, digo, Sergio Vega, el Chaka tiene dos votos.
4: Coyotito, gordo.
0: El Coyote dice uno.
3: Buenos días, gordito, buenos días. Las dos, gordito. Saludos y bendiciones.
0: El Coyote tiene dos a dos, empatado.
5: Vámonos con el Coyote, con el Ángel Edesma.
6: Cita con un invento.
0: Y entonces, tres votos para el Coyote. Dos para Sergio Vega.
7: Por la uno.
0: 3-3, nene, 3-3.
8: Vamos por cuando el sol salga al revés, gordo.
0: Cuatro votos para el Chaka, ya le dio la vuelta.
9: Gordo, la dos.
0: La número dos, el Coyote lo empató.
10: Coyote.
0: Acaba de darle la vuelta al Coyote. Cinco votos a cuatro, esto se está poniendo bueno.
11: Buenos días, por la dos, gordito.
0: El Coyote dice presente, dice, tiene seis votos. Seis votos para el Coyote, cuatro para el Chaka.
12: Buenos días, votamos por la propuesta número dos, el Coyote
0: ya tiene siete. Saludos para Lluvia, que está en Veracruz. Saludos, Lluvia.
13: Hola, número dos.
0: La número dos, el Coyote, tiene ocho.
14: Vamos por el Chaka, ya te la sándwich. 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Vamos por la Kawasaki.
0: Cinco votos para el Chaka. Siete para el Coyote.
15: La dos, gordo.
0: El Coyote ya tiene ocho.
16: El Coyote.
0: Nueve votos para el Coyote, está a punto de ganar. ¿Qué dice la Banduki?
17: Pues saca.
0: El Chaka ya tiene seis. Uy, venga de ahí.
18: La uno, gordo.
0: La número uno, el Chaka ya tiene siete. Se está acercando el Chaka.
19: Buenos días, gordito, la uno.
0: La número uno, el Chaka ya tiene ocho. Está a uno de empatar y el Coyote a uno de ganar.
20: Buenos días, gordo, vamos por la uno.
0: La número uno acaba de empatar. ¡Se empató, señores!
21: ¡Amén!
0: ¡Ah, caray! Esto se puso bueno. 9-9. Con este voto se va a definir. ¿Qué dice la banda?
22: La uno.
0: La número uno, el Coyote. ¡Sergio Vega! Le dijo... ¡Au! Le dio la vuelta, increíble, ¿eh? Venga de ahí.

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0: Son las 11 con 20 minutos. 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
1: Y esto es. Bueno, ya andamos de regreso. Saluditos, gordito. Para Carlita Díaz, que me está ayudando a lavar, por favor. Mira, nada más, Carlita, muy bien. De parte de Guadalupe Cop Torres. Ahí está, un abrazo enorme para ellos, ¿eh? Que sea leve la lavación. Están aprovechando el puentecito para lavar, porque mañana sabadir y no sabemos. Es más, aprovechen el sol porque luego de repente llueve, ¿verdad, vecina? Claro, la verdad, si nos preguntan a ella. Oye, ¿y la nené? Hace rato que se desapareció. Doña Esa, por favor, se puede ir a ver a la nené, a ver dónde anda, no vaya a ser que revuelva cosas del otro lado.
23: ¿Y luego?
1: ¿Cómo que y luego? Pues me la trae, por favor.
23: Amén, digo.
1: No te digo.
24: Necesito, pero...
1: luego me van a regañar a mí.
23: Andamos, pobre.
1: Pero no me estés rezongando, exagéramelo. Bueno, vámonos rápidamente, señores, porque ya tenemos el siguiente agarrón. En esta mañana de viernes, inicio de fin de semana, primera propuesta. Saludos al Pantera, que no se ha reportado, de parte de Cristian. Es el Grupo Control.

0: saludos para el buen Jorge allá en Bonfil. Un abrazo enorme a toda la banda en Bonfil.
1: Esto es enojado porque no llega la luna.
0: Para Mari. Allá en la región 93.
1: Cumbia con la luna y
0: cumbia con el sol. Saludos a mis amigos en el Milagro también. A toda la banda allá en Valle Verde.
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0: En la colonia Avante y Entre Reyes igualmente. Bueno, ahí está, cumbia con la luna, el grupo Control, pero enfrente llegan los hijos del pueblo.
2: Y llegó la cumbia.

0: los hijos del pueblo con el botecito. Saludos hasta la colonia México.
1: Para que se lo coman los gusanos.
0: A toda la banda allá en Cusamil.
1: Para que lo gocen.
0: Oye, ahí está el grupo Control con Cumbia con la Luna.
1: Para que
0: y los hijos del pueblo con el botecito. ¿Quién ganará? Ahorita lo vamos a saber. Mientras tanto, a ver qué dice.
2: Hola, gordo, buenos días, ya te estoy sintonizando aquí en el trabajo.
0: Gracias.
2: A ver, descanse dos días, chavo.
0: Ah.
2: Buenos días ahí en cabinita, gordito, me alegra el día.
0: Gracias.
2: Saludos desde aquí de San Nicolás.
0: Gracias, Papá Azul, con todo y Pepita incluida.
2: La dos, gordito.
0: La número dos, el botecito tiene el primer voto.
3: Vamos por con los hijos del pueblo.
0: El botecito tiene dos.
3: La dos.
0: El botecito ya tiene tres.
4: Los hijos del pueblo.
0: Cuatro votos para los hijos del pueblo y con esta puede haber knockout.
5: Gordo, la uno, gordo, la uno.
0: Lo echó a perder José contra él.
3: Por la uno, gordo.
0: La número uno, Cumbia con la Luna, tiene dos. Cuatro para los hijos del pueblo.
2: Los hijos del pueblo, gordito, los hijos del pueblo.
0: Cinco para los hijos del pueblo.
2: El botecito, gordito.
0: Seis para los hijos del pueblo.
2: Por MI.
3: Propuesta número dos.
0: Siete para los hijos del pueblo.
3: Vamos con la dos.
0: Ocho para los hijos del pueblo.
3: La uno, gordito.
0: Tres votos para el grupo Control.
2: Es de Casanova, vamos por el botecito de mi vecina.
0: Papaya de Celaya.
2: Los hijos del pueblo, panzón.
0: Eso es todo, nene, nueve votos.
2: Ese
0: botecito que Dios nos dio. Pare, pero yo llegué tarde, chantillo.
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0: Pero la nené.
4: Y llegó la cumbia.
0: Ella sí llegó a tiempo. Oye, saludos a toda la gente hermosa allá en la vía de Espita. A la familia Rodríguez Ciú. Allá en Espita, Yucatán, México. Saludos para José.

0: rápido, que en un momento continuamos. 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
10: Son las 11 con 30.

0: ¡Excelente! ¡Ya estamos de regreso! Son ya las 11:32 en Quintana Roo, las 10:32 en Yucatán y Campeche. 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Y bueno, ¿ya están listos? Pues nos vamos con el tercer agarrón botanero.
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0: Primera propuesta. Paso del Norte. El señor Alejandro Fernández. Bueno, señorito. Señorite. ¿Qué estoy?

0: se acuerda.
1: ¡Ay, no más! Paso del Norte, Alejandro Fernández, pero enfrente el productor dijo, ¡ahí les va! ¡Paso a la reina! ¡Gerardo Reyes! ¿Quién va a ganar este agarrón? ¡Ajá! Saludos al zurdo Ríos, mira, acaba de llegar. Wow.

0: señor Gerardo Reyes.
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0: ¡Qué bonito tema! ¿La quieres escuchar completa? ¡Vota por ella!
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0: Porque nos vamos. Nos vamos a la votación. Venga de ahí, ¿quién va a ganar ese agarrón? ¿Qué dice la Banduki? Buenos días.
3: Con el señorite, voto por el señorite.
0: ¡Por el señorite! ¡Wow! Pensé que no iba a sacar ni un voto.
4: Gerardo Reyes.
0: ¡Un voto para Gerardo Reyes! Por cualquier cosa, el que lo echó a perder fue Ángel Olaya.
5: Gerardo Reyes, papá.
0: ¡Dos votos para Gerardo Reyes!
6: Alejandro Fernández.
0: ¡Alejandro Fernández, Dios mío, ya se le unió también! ¡Dos a dos!
4: Propuesta número dos.
0: Gerardo Reyes tiene tres.
5: La dos,
0: Gerardo Reyes tiene cuatro.
7: Gerardo Reyes.
0: Cinco dos, para dos, Gerardo dos. Reyes.
8: Gerardo Reyes, vamos por la dos. Gerardo Reyes, nene.
0: Seis para Gerardo Reyes.
8: Vamos con Gerardo Reyes.
0: Siete gordito. Para Gerardo Reyes.
8: La dos, gordito.
0: Ocho para Gerardo Reyes.
9: Por la opción uno, Alejandro Fernández. Paso del norte.
0: Eso es todo, nene. Está buena esa rola de Paso del Norte, la neta.
8: Vamos con la primera opción, cachetón, con la primera opción.
0: Paso del Norte tiene cuatro. Cuatro votos para Alejandro Fernández. Ocho para Gerardo Reyes.
8: Votamos con la número dos, gordito. Saludos de parte de Barrito.
0: Gerardo Reyes ya tiene nueve.
8: Por la potrilla, gordito, por la potranca.
0: Cinco votos para la potranca.
8: Gerardo Reyes, paso a la reina.
0: Gerardo Reyes se acabó. Saludos a don Miguelito, un abrazo desde el kilómetro 80, don Miguel.
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0: Pues ni hablar. Con permiso, señorita.
10: Amén, digo.
0: ¿Qué estoy? Vámonos con este tema, se llama Paso a la Reina. El señor Gerardo Reyes para ti en el programa.

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1: Es horchatita, es horchatita. ¿Qué dijeron? Ese gordo trajo pulque. ¡No!
3: Hola, gordito, hermoso y precioso. Aquí ya sabes, camarada Vargas. Ya tenía rato que no me reportaba, gordo.
1: ¿Qué pasó contigo?
3: Un chiste simple y sencillo, gordito. Muy
1: no, no,
0: simple.
1: No,
0: ¡Casanovias!
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1: Es horchatita. ¿Qué dijeron? Ese gordo trajo pulque.

0: Entonces, ¿por qué tienes esa trompota? Órale, bendiciones, gordo, tenés que ir a simple. Su beso a la red de red, ya andamos. Vamos a formarnos al lugar prohibido, gordo.
1: Oye.
0: Bendiciones, bonito programa. ¡Ese mi Lalo!
1: ¡Ese mi Lalo, ma! Se ve que ya tenía rato que no se reporta. Hoy no es día de chistes, pero bueno, ya lo contó. Oye, está como aquel que dijo: ay, Dios mío, si tan solo le hubiese hecho caso a ese consejo. Dice, ¿y qué pasó? Digo, no sé. No, es que no lo escuché.
2: Gordo, gordo, acá en la pescadería, en mero de Tistitipul, te mandamos saludos, gordo, van acá saludos acá. Ahí están acá las dos chambeadoras fuertemente sacando los pechitos de acá del mero.
1: Así, a la mecha, qué rico, ¿eh? Qué rico ha de oler allá, que esté. A marisco, Gordo, buenos días, lindo fin de semana, lleno de bendiciones, salud para ti, para toda la banda. A todo el tremendo equipo de cabina, nené, de parte del buen Javier Raful, el Caimán, tu servilleta, ¿eh? Y saludos a toda la banda de la Ola Verde, perfecto. Me voy a ir a la pausa rapidísimo. Regreso en un momento con el último agarrón, que si este que escuchamos estuvo bueno, el que viene está para sacar la mochila.
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7: Son las 11 con 45 minutos. 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
8: ¡Perfecto! 11 con 46 minutos ya. En Quintana Roo, las 10 con 46, ahí con nuestros amigos en Yucatán y Campeche. Por cierto, les mando un fuerte abrazo, de verdad. Deseando de todo corazón que tengan un excelente inicio de fin de semana. Ya listos para el fin, ¿qué viene? En Valladolid, hay béisbol en Valladolid. Saludos a los toletes de Valladolid. Van a recibir la visita a los toros de Panamá. Este y Rulo.
9: Hola, hola, primito. Hola. Que tengas un lindo fin de semana.
8: ¡Ego, tu mamá!
9: Quiero aprovechar y mandarle unas felicitaciones a mi sobrinito Brian Ascorra, porque ya es papá. Felicidades.
8: ¿Ah, sí?
9: Te mando muchos saluditos y besitos a ti, primito. Bye.
8: Oye, ma, no se acordaron de ti, niña.
9: ¿Por qué?
8: No lo sé, ya se olvidó tu mamá de ti.
9: ¿Por qué?
8: Ni siquiera, digo, oye, no tuvo clase mi hija hoy.
9: ¿Por qué?
8: Ay, ¿qué vamos a hacer? Creo que vamos a tener que vender los números para ver si te rifamos. ¿Qué
9: digo?
8: Oye, saluditos, gordito. ¿Qué dice? El día 15 de septiembre extravié mi cartera con documentos a nombre de Francisco Leonel Chiu Fuentes. Ok, documentos a nombre de Francisco Leonel Chiu Fuentes. Si alguien encontró documentos a nombre de Francisco Leonel Chiu Fuentes, se puede comunicar al 55 35 16 45 10. 55 35 16 45 10. ¿Ok? Ahí está. Por favor. Venga, hola.
10: Gordo, reportando el dinero Guasón otra vez. Ya llegó, queda un camarada. Chique Traca, está tomando 3 días. Ya me lo está vomitando hasta su hígado.
8: Dios mío, dile que ya te. Gordito, va a salir más caro.
9: Por cierto, muchas gracias por todo el apoyo que me das con mi hija.
8: Ajá.
9: Y yo sé que ya le pagaste los útiles, la inscripción, etcétera. Que Dios te bendiga con muchos hijos más.
8: Oye, bueno, que voy mucho mío más. ¿Qué pasó así, prima? No te. Dios mío, hay que ver tele tan siquiera, ¿verdad? Ay, sí, a la mera hora sí. Ay, dale. Dale todo, doctor. Pero ahorita, mira, ni se acuerdan de ti. Ya te olvidó tu mamá. Ni modo, niña, te vas a tener que ir a vivir con doña esa. ¡Qué
9: estilo!
8: Bueno, con las vecinas, entonces, ni modo, vecinas, se van a tener que repartir los días. Es la verdad. Gordito, la hora de desayunar. Vientos, Navarrito.
11: Se está cayendo el cielo, se está cayendo el cielo, gordito. En Playa del Carmen. ¡Qué estilo!
8: Así. Los gordos, bendecidos deberían de agradecer lo que.
7: ¡La, la!
8: Saludos al equipo Potros de. ¿Qué? Al equipo de Potros de Izamal, que este domingo juegan la final de softball. Mira nada más, qué bonito. Bueno, vámonos rápidamente porque nos da tiempo del último agarroncito, ¿sí, verdad? Ay, es que Dios mío, esa niña. Bueno, vámonos con la última propuesta. Bueno, la penúltima propuesta de este lado. Les dije que estas van a hacer que saquen la mochila. ¡Dos misiles y a la guerra!
12: ¿Dónde andas, peleonera, que no te escucho?
8: ¡Ay, ay, ay! Grupo Firme y Gerardo Coronel se llama ¿Qué onda perdida? Así le dicen a su mamá de la niña.
12: ¿Por qué?
8: Porque no te quiere tu mamá.

0: ay, ay, botella tras botella.
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0: Ahí está, Cristian Nodal.
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0: Dios mío, ahí está, mira nada más. ¿Cómo están votando? ¡Qué bonito! Eso me gusta. La votación a diestra y siniestra. ¿Cuál? ¿Cuál va a ganar? ¿Con cuál nos vamos a despedir hoy?
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0: ¿Botella tras botella o qué onda perdida? Lo más importante es el voto de usted. ¿Qué dice la banda?
3: La toco, quito, la toco, quito.
0: La número dos, botella tras botella.
4: Vamos con la perdida, vamos con la perdida.
0: ¿Qué onda perdida? Uno a uno.
3: No, vamos por la perdida.
0: Dos para la perdida.
3: La dos,
0: ay, ay, ay, Cristian Nodal con su botella tras botella empata el asunto.
3: Grupo Firme, panchón.
0: Grupo Firme tiene tres.
5: Opción 1.
0: 4 para Grupo Firme.
3: Número 1.
0: 5 para Grupo Firme.
3: Gorrito, primera propuesta.
0: 6 para Grupo Firme.
3: La 1, Gorrito.
0: 7
3: para. Primera opción.
0: ¡Ah, caray! 8 para el Grupo Firme y el tema, ¿qué onda perdida?
3: No, están buenas, Gorrito, las dos están buenas, pero vamos por la 1.
0: Uy.
3: Firme,
0: 9 votos para el Grupo Firme. Cristian Nodal se quedó con 2.
3: No andaba perdida,
0: entonces ¿dónde andaba?
3: Nodal
0: tiene 3.
3: La perdida, la mamá de la niña.
0: La perdida. Así como su mamá de la nené. Bueno, señores, llegamos a 10. Y hemos llegado a 10 votos. Mira nada más. Muchísimas gracias a toda la banda que participa cada mañana con nosotros aquí en los Agarrones Botaneros, agradeciendo de verdad su atención, su compañía, pero sobre todo su tiempo. Sí, el tiempo que usted nos concede para acompañarnos a través de Radio Turquesa Peninsular. Los voy a dejar con este tema. Se llama ¿Qué onda perdida? Cuídense mucho. Yo regreso el día de mañana a partir de las 9 de la mañana, por supuesto, con el Sábado Botanero.
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0: ¡Vámonos! ¡Sírveme una!
6: ¡Payeri!
0: Vamos, niña, vamos a ver dónde te vamos a acomodar.
6: ¿Dónde andas?
0: Ella no te quiere, tu mamá.
6: ¡Exacto! ¡Escucha!
0: No lo sé. De modos, vecinas.

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2: Son las 12.

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0: Pero muy buena tarde para toda la banda que nos sigue sintonizando. Sí, sí, soy yo. Una disculpita, mis pequeños bebés de luz. Andamos algo afónicas, pero bueno, aquí andamos chambeando. Soy Juanito Peláez, en nombre también de mi compañera Michelle Ulloa. Y estamos arrancando fusión. Pero en esta ocasión no ando sola, mis queridos bebés de luz. ¿Dónde anda mi querido Hansercito? ¿Mi querido Hanser? ¿Dónde anda mi corazón hermoso?
1: Muy emocionado. 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
1: Continuamos contigo, Michelle, adelante, en un momento me enlazo de nuevo.
0: Muchísimas gracias, mi corazón. Estamos ahorita contigo en un momentito más. Así que, bebé de luz, ¿dónde andas?
3: Aquí estoy, óyeme, qué bárbaros. ¿Dónde andamos? Aquí andamos chambeando. Hoy sí me pusieron a chambear desde bien tempranito.
4: ¿Chambear?
3: ¿Para qué te digo que
0: no? Oye, para que la gente no piense que no llegaste. Sí, sí llegaste.
3: Sí, pero ando chambeando desde bien tempranito diciendo muy buenos días, ¿cómo están? Welcome, welcome. Nada, ya andamos ready. Óyeme.
0: Comadre, quisiera poder gritar de emoción.
3: Quisiera gritar a los cuatro vientos.
0: Oye, toda la gente que quería así como que tuviera una risa muy discreta, bebé.
3: Ajá.
0: Pues, ¿qué creen?
3: ¿Qué?
0: Se les concedió. Ahora sí me tengo que reír. Ja, ja, ja, ja.
3: Ni tú te la crees.
0: No puedes reír porque no sale la voz.
3: Bueno, no importa, mira, cuando te quieras reír me dices.
0: Ajá, yo te aviso.
3: Risa, me
0: dice. Y yo, risa.
3: Y yo le hago así, mira.
0: Ay.
3: Menos mal tengo un respaldo para ti,
0: nena. Cómo extraño ese sonido.
3: Ay, no más. Óyeme, pues nos vamos a ir con una rola rapidito. Nos vamos a ir con esto de banda Cuisillos, con Luis Ángel, el flaco. Se llama Las Mil y Una Noches. ¿Qué pasa?
0: Oye, ahora se me está quedando, flaco.
3: Contigo. Qué buena rola, ¿eh?

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17: Son las 12 con 19 minutos.
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20: Damas y caballeros pendientes, mira que por ahí anda el pato picón. No se equivoquen. ¡Ja! El pato de la lana.

0: Estamos de vuelta y nos vamos a enlazar nuevamente con el Príncipe H. Hanser Sosa, adelante.
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0: Gracias, Hanser. Regresamos en un ratito más. Mientras tanto, vamos a continuar con Fusión aquí con la comadre que Úrsula le robó la voz una vez más.
3: Yo sabía que solía ser muy mala. Oye, miren, te voy a decir una cosa.
0: A ver, pero no me grites.
3: A lo mejor no tengo la voz, pero tengo la actitud, mi amor. Tengo el carisma, tengo el amor.
0: ¿Andas como prueba de embarazo?
3: Claro.
0: ¿Andas como qué?
3: Ando como prueba de embarazo, bien positiva.
0: Yo por ti, comadre.
3: Oye, gracias por reírte en mi nombre, mi querida comadre. Lo que sí, bueno, pues ahí les va el número de cabina, 9982-364544, es el número para que tú te puedas reportar con nosotras.
0: Oye,
3: hoy es viernes.
0: Te oyes
3: y el
0: bien así.
3: Sabe.
0: A ver, del número de cabina.
3: Tú te puedes comunicar con nosotras al 9982-364544 para que mandes tu mensaje.
0: Qué bárbara,
3: ¿no? Y yo me la creo, comadre.
0: Ya no te voy a cotorrear, te lo prometo.
3: Oye, ¿qué dice la Banduki? ¿Qué dice? ¿Qué dice?
0: Oye, mira nada más quién llegó.
3: Oye, pero está viajando.
0: Así es.
3: Anda en el aire.
0: Dice, mis hermosas y bellas guapas lindas fusionadas, ya llegué a Fusión desde Kansas City. Ay.
3: Oye, anda en el aire y no es el amor.
0: ¡Qué bárbaro!
3: Es el zurdo.
0: ¿Qué dice? ¿Dónde está Ivana? ¡Tú no eres! Dice, la quiero escuchar aquí. ¿Dónde está Ivana?
3: Ya sé, mi amor, espero este fin de semana poder mejorarme. Así va a ser, lo voy a decretar. Mira, ya me dieron muchísimas recomendaciones. Tecito de jengibre. Tecito de canela. Leche con miel. Lo voy a volver a repetir. Leche con miel. Y hasta tequila.
0: Yo jalo con el tequila.
3: La mayoría me ha dicho que me eche unos shots de tequila, comadre. Uh-huh. Y que con eso.
0: Yo creo que sí, con
3: pues
0: eso.
3: Pues ya
0: quedas.
3: Es viernes. Ya la puedo aplicar.
0: Ajá.
3: Ya veremos qué pasa. A ver qué pasó, mi amor. Mi querido Domingo.
4: Mis par de hermosuras.
3: Hola.
4: Hola, hola. Buenas tardes, mis par de hermosuras. Ivanita y Michelita.
3: ¿Cómo estás?
4: Un besote tronado para las dos. Aquí en Fusión. Saludito. Pues ya están. Aquí estamos laborando en el portable 1677. Par de hermosuras, par de preciosuras. Pues un saludo a todos sus fans, su auditorio y también a la frecuencia de Radio Turquesa. Aquí estamos escuchando el programón. El de más rating en la radio. Ya sabes.
3: ¡Aso!
4: Hermosa, preciosa. Tu voz se oye muy sexy, la neta. Me gusta cómo hablas ahorita. Pero bueno, lástima que seas ajena. Saludito. Abrazos y besos a la distancia, hermosa, preciosa.
3: ¡Hola!
0: ¿Qué?
3: Creo que está confundido.
0: ¿Qué?
3: Dice que tú traes una nueva voz, pero no, es que no es Michelle la que trae la nueva voz. Es
0: Ivana. Yo estoy aquí como si nada.
3: Se llama Raquel.
0: Ah, oye, ¿no? A estas alturas todavía hay gente que no sabe cuál es,
3: sí,
0: cuál.
3: Sí, es verdad, comadre.
0: ¿Qué
3: me
0: onda?
3: Ha pasado.
0: ¿Qué onda?
3: El otro día iba por la calle y me gritaron, ¡hola, Michelle! Y volteo de un lado, volteo del otro.
0: O sea, sí somos,
3: no te
0: como
3: vi,
0: una misma.
3: Y yo dije, ajá, pues yo le mando los saludos.
0: Ajá.
3: Pues, ¿qué te digo?
0: Qué bárbaro. Así pasa cuando sucede.
3: Oye, pero no importa, mi querido José Domingo, aunque no nos ubiques, te mandamos un besote, te queremos mucho. Al portable 1677, andamos por ahí. Dice, muy buenas tardes, amigos, un buen programa. Soy el charro de Oaxaca, California.
0: Ay, ¿dónde está eso tú?
3: Pues no sé, pero ahí dice Oaxaca, California.
0: Me encantó.
3: Y saluditos para Denny, alias el Caimán, atentamente el Pastorón y el Armadillo Sentado. Oye,
0: ¿qué?
3: Santados. Santa Claus. ¿Qué? Espérate. No. Me está afectando. Con mis celos, esas que me hice para adelante.
0: Sí. ¿Qué onda? Oye, ve.
3: Ríete por mí.
0: Me río porque. Acuérdate que tienes que decir risa. Pero es que... Vámonos con una rola mejor. Vámonos con algo del señor Pancho Barraza.
3: Pero cántala.

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13: Son las 12:34. 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
15: Hoy estamos de vuelta y nos enlazamos nuevamente con Hanser Sosa, que se encuentra en Telebodega con más sorpresas y más promociones. Adelante.
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15: Gracias, Hanser. Regresamos contigo en un ratito más porque ahora llegó el momento. Momunto.
18: Eso.
15: Ándale, llegó
18: eso
15: el momunto.
18: Eso llegó. Bienvenido, Munto.
15: El momunto llegó tú.
18: Gracias, comadre. Gracias por reírte.
15: Ja, ja, ja, ja, ja, ja,
18: ja, ja, ja, ja, ja, ja, ja. ¿Así una canción? No.
15: No sé.
18: Ja, ja, ja. Sí, ¿sabes?
15: Sí.
18: La esposa de Ledwin, la Kim Flores.
15: Ex esposa.
18: Ah, bueno.
15: Porque
18: sí,
15: de eso también hay chisme.
18: Bueno, por ahí no es día en las redes y enredados.
15: Ay, qué barba.
18: Oye, mi amor, a ti que te encanta el chisme, ¿eh? No, no te gusta, te encanta. ¿Qué pasó, mi amor? Cuéntamelo todo y exagera.
19: Buenas tardes, buenas tardes, buenas tardes. Saluditos y bonita pelada.
18: Hola, wow. Mi amor.
19: No eres como la de TikTok.
18: No.
19: Estás súper mucho mejor. Bueno, saluditos.
18: Oye, dice mi querido François que estoy súper mucho mejor.
15: Mucho, súper mucho mejor.
18: Pero súper mucho.
15: Ándale.
18: Eso, tú sí sabes, mi
15: Oye,
18: amor.
15: Oye, vamos aquí.
18: Te mando un besote, mi corazón.
15: Porque Javier del Llano
18: Ay, sí es cierto.
15: Dice que soy yo, pero no, no soy yo. La que trae la bola de pelos atorada en la garganta es Ivana, ¿ok?
18: No, a ver, aclaración. Ahí dice, traes una bola de pelos. Claro. ¿Y estos chinos?
15: Pero
18: ¿qué esperabas?
15: Oye, pero dice Mitch, y no soy yo, eres
18: eso
15: tú.
18: Eso sí, te digo que todavía no nos ubican, comadre.
15: ¡Qué bárbaro!
18: ¿Quién es quién y cuál es cuál?
9: Buenas tardes, Michelita e Ivana. No te sientas mal, Michelita, ya que Laurita, que se te sale en el...
15: Ay, no, que dice que tiene... ¿Pero qué crees que no soy yo? ¡Es Ivana!
18: Yo soy la que está enfermita.
15: ¡Qué bárbaro!
18: O sea, no de la cabeza.
15: ¿También?
18: Bueno, tal vez.
15: O sea, sí.
18: Pero en esta ocasión estoy enfermita de la garganta... Y me quedé sin voz.
15: Oye, ya la neta la costumbre de que siempre me enfermo yo, ¿no?
18: Oye, y aparte, ¿sabes qué? Yo creo que cuando, ya ves que de repente se queja la banda que como que mi risa discreta, que si mi risa de cantina y que no aguanta nada, pues bueno, se les hizo, mi amor.
15: Pero bueno,
18: por lo menos un día.
15: Para todos aquellos que están confundidos, ahí les va un...
20: ¡Ay, qué bruto, por cabecero!
15: La neta.
18: Me salió la risa.
15: Sí te salió, ahora sí.
18: Poquito.
15: Te salió.
18: Poquito, pero sí. Oye, ¿quién más? ¿Quién más? ¿Quién más? Saluditos al buen Abraham. Gracias, mi amor. Te mandamos un besote. Un saludo para mi amorcito Aurelio, que anda trabajando arduamente en el rancho. ¿Puedes ponerme, por favor, una rolita del Pulpo? Ay, vamos viendo, mi amor. Dice, saludos, mi bebé de luz.
15: Está media fundida.
21: Hola, hola, hola, chicas fusionadas.
18: Hola, chicos.
21: Y esa sexosa voz, y esa sexosa voz, qué rollo con este show. Hola, Gonza, saludos, bienvenidos aquí, reportándome Víctor Rocha, escuchándolas.
18: Óyeme, Víctor Rocha, te mando un besote, mi amor, hasta donde quiera que estés, ponte a chambear. Ahí te encargo, verdad de Dios. Oye, ya nos hicieron la aclaración de que sí saben quién es quién, amor.
15: Ajá.
9: Perdón, perdón, perdón, amorcito. Michelita,
18: perdón.
9: Ivanita, sí. No, no, las identifico totalmente. Claro que sí, ¿cómo de que no? Las identifico a las dos. Pero me confundí, porque ahí sí me bailaron en la voz. Pensé que era Michelita, pero no, resulta que es Ivanita. Pero anoche, no te voy a decir dónde vi Ivanita, estaba, ea, ea, ea, cantando, cantando y con sus tequilas.
18: ¿Juras?
9: No la voy a quemar, no lo voy a decir. ¿Verdad, Ivanita? Pero bueno, saluditos. Me confundí. Pero bueno, pero sí les repito, sí las identifico, Michelita. Michelita, te mando un beso tototote. Bueno, también a ti, Ivanita.
18: Dice, bueno.
9: Saluditos, hermosuras. Saluditos, preciosuras.
18: Bueno.
9: Ahí estamos. Mándenme un beso cada una, por favor, para que...
18: Ya que me
9: siga
18: queda.
9: Trabajando más fuerte.
18: Oye, saluditos, mi amor, te mandamos un besote. Una cada una.
15: Una cada una. A ver, ahí
18: y
15: le
18: mira.
15: Va. Ahí le va, mira.
18: Le voy a decir. No, no fui a cantar, que me encantaría...
15: Pero...
18: Porque tiene muchísimos meses que no voy a ningún karaoke por estar cuidando la voz.
15: ¡Ay, no te creo!
18: ¿Verdad de Dios?
15: No, no, no es cierto.
18: ¿Verdad? No hay evidencia, comadre. Y mientras que no haya evidencia...
9: ¡Mentiroso! Saluditos, preciosuras.
18: Bueno.
9: Ahí estamos. Mándenme un beso cada uno, por favor, para que...
18: Ya que me
9: siga
18: queda.
9: Trabajando más fuerte.
18: Oye, saluditos, mi amor, te mandamos un besote. Una cada una.
15: Una cada una. A ver, ahí
18: y
15: le
18: mira.
15: Va. Ahí le va, mira.
18: Le voy a decir... No, no fui a cantar, que me encantaría,
15: pero...
18: Porque tiene muchísimos meses que no voy a ningún karaoke por estar cuidando la voz.

0: Deja de aplicar. Oye, mira, tenemos un mensaje por aquí.
1: Ay, me encanta.
0: Para compartirte.
2: Está enferma, Carlitos. ¿Qué dice, señora? Hay un remedio para eso. Ahorita te lo mando escrito mejor.
1: Yeah. Oye, muchísimas gracias al cállese, señora, que ya nos mandó el remedio.
0: Escucha, aceite de oliva, una pluma de la cola del pavo.
1: Ahora,
0: remojar la pluma en el aceite. Abre la boca grande. Introduzca la pluma en la garganta con movimientos como si estuvieras destapando un caño.
1: Ahora.
0: Así curaba mi mamá las gallinas cuando les daba catarro. Y también me la aplicó a mí. Dice, funciona, ¿eh? Te limpia la garganta. Secuelas te puede dar. Corre que te alcanza.
1: ¿Cómo? Oye, el problema no es toda la información. El problema es de dónde voy a sacar la pluma del pavo.
0: A mí me preocuparía
1: más caro.
0: Las secuelas, los efectos secundarios.
1: No, el problema no es la secuela, comadre. Al final de cuentas, uno necesita adelgazar unas cuantas tallas.
0: Pero
1: la pluma del pavo. Alguien que tenga un pavo, que quiera donar su pluma para que haga esta gran receta casera.
0: ¡Qué bárbaro! Oigan, en lo que vemos de dónde sacamos una pluma, un pavo, el catarro, todo, nos vamos a ir a una pausa comercial y ahorita regresamos. No te despegues.
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0: Son las 12:47. 105.1, la que manda. 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
7: 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Buena tarde.
6: Gracias, Hanser. Oigan, nosotros continuamos con más y nos vamos a ir con una rola. Nos vamos a ir con algo del señor Nelson Cancela y esto que se llama He Llegado al Límite.

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12: Son las 12 con 57 minutos.
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0: Ey, ahora todos quieren una colombiana, una puertorriqueña, una venezolana.
1: Mexicana,
2: por favor.
1: Oye, Memo, nosotros estamos de regreso nuevamente ya en la segunda hora de fusión. Gracias, comadre.
2: ¡Ay! No puedo con esa voz.
1: ¡Ay, qué barbaridad!
2: Siento cosas de
1: ¿cuánto ganaste? ¿Cuánto ganaste esta quincena? 1,500.
2: ¿Mi cuánto? ¿Cuánto?
1: 1,500. Oye, mi amor, qué bárbaro. Esta producción, ¿cómo se pone a cotorrear? Tenemos mensajito el día de hoy, porque si usted pensaba que yo me iba a pagar, no, señores, recuérdenlo. Más positivos que la prueba de embarazo.
2: ¡Qué cosa! Amén.
1: No la mía, la ajena. Oye, dice por ahí, hola mis chicas, muy buenos días. Dedicado para Ivanita el día de hoy con su nueva voz. En esta nueva etapa, en esta nueva faceta, te la voy a dedicar. Se llama Te voy a cambiar el nombre. Oye, gracias mi amor, a mi querido Fabián García, que anda ahí reportándose.

0: Positivos que la prueba de embarazo.
1: ¡Qué cosa! Amén.
0: No la mía, la ajena. Oye, dice por ahí, hola mis chicas, muy buenos días. Dedicado para Ivanita el día de hoy con su nueva voz. En esta nueva etapa, en esta nueva faceta, te la voy a dedicar. Se llama Te voy a cambiar el nombre. Oye, gracias mi amor, a mi querido Fabián García, que anda ahí reportándose. Dice, para que cuando yo no estés enfermita. Mira, ahí te va de nuevo.
2: Esa chulada de voz que escucho, Mitch.
0: Chulada de voz.
2: Sería genial para que te acuerdes que estabas ronca chambeando. Saludos, señorita, saludos, señorita, saludos.
0: Oye, yo nada más paso el mensaje, comadre. ¡Ay, dolor!
1: Yo nada más voy a decir
3: ¡Bruto!
0: Ok, yo te voy a explicar por qué fue ese ese efecto.
1: La gente que está enferma,
0: la gente nos sigue confundiendo y creen que la voz, esta nueva voz de transformación, es Michelle Ulloa. No, no es Michelle, señores.
1: ¿Cómo? ¿Yo soy Michelle? ¿Tú eres Michelle? ¿Quién es Michelle? Ya no entendí.
0: Saludos, saluditos. Dice, hola Ivanita, te mando un mega beso. Dios te bendiga. Gracias, mi amor, a mi buen plebe. Le mando un besote con el indeleble, chiquito bombón.
1: Oye, dice, ¿sirve qué?
0: Me encanta.
1: Sirve la pluma de gallo, porque aquí en la casa tengo y son de esos de nombre, con el gallo de pelea que se iban a con eso es más que suficiente.
0: Oye, ¿te imaginas?
1: ¡Hombre!
0: No.
1: Déjenla.
0: Dice, buenas señoritas bebés de luz. ¿Y esa voz tan sexy?
4: Mentiroso.
0: Creo que con un par de mezcalitos alivia esa garganta.
3: ¡Curas!
0: Sonríe como te enseñé, aunque andes malita. Eso sí. Mándame mi beso con el indeleble. Para mi José Luis Navarro, gracias mi amor, te mandamos un besote.
1: Oye, pero si nos dices cuál es la que está enferma.
0: Claro, obvio. Oye, esa va a ser la misión de hoy.
1: Ey.
0: Échatelo, comadre, está padrísimo.
1: Chicas, buenas tardes, tengo una pequeña historia. Yo en mi juventud quería aprender a editar fotos e imágenes y se me hacía complicado ya que no tenía las herramientas adecuadas. Se me hace increíble lo fácil que es hacerlo en estos días con la inteligencia artificial. Es bonito, pero a la vez es peligroso. Les mando una foto que hice, no soy yo, es un amigo. Y oye, pero mira al amigo cómo nos trae de abrazados.
0: Oye, pero quedó increíble. Yo no sé si me permita mi querido Alfredo para compartir esa fotografía y que vean qué padre quedó.
1: Ah,
0: o sea, no sabemos. Porque qué tal si le exhibimos y que vamos al amigo.
1: Ya nos exhibiste.
0: Y ahora sí creamos un divorcio, comadre. Que no vaya siendo, no vaya siendo.
1: Oye, vámonos con una rola.
0: Me parece perverso.
1: Me acordé de una canción.
0: Ah, ¿de quién te acordaste? Porque dedicar las canciones dolidas sin estar dolida es mi pasión.
1: No, pues porque hay que cambiarte el nombre.
0: Ahora me voy a llamar Iván.
3: Voy a cambiar el nombre.
0: Ay, Dios mío, Padre Santo. Vamos a guardar el secreto, mi amor. Tú y yo.
3: Porque te amo y me amo.
1: Vámonos con esto del maestro Joan Sebastián.
3: Alguien
1: se llama
0: respeto.
1: Secreto de amor.
3: Sí.

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6: Es la 1:17. 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
1: Oye, escuchamos a Remy Valenzuela con esta versión de Otra Vez, que por cierto, otra vez, y escuchando a Bobby Pulido de fondo, déjame te voy a compartir un chisme.
2: Cuéntamelo todo y exagera, porque a mí el chisme no me gusta. Comadre.
1: Oye.
3: También un gordo.
2: Y yo pues, sé que uno que otro también, por cierto.
1: Pues resulta y resalta que el Bobby Pulido, el Golden Boy, se encuentra realizando pues una gira de despedida, porque como bien es sabido, pues ya está encaminándose a este tema de la política y todo el rollo ahí en los United States of America. Entonces, pues está haciendo como una gira para despedirse de su público y demás. Ante esto, invitó a cantar a nuestro querido...
2: Ñeñe, Víctor García.
1: Ñeñe, esta es la buena. Y en ese concierto se reveló un dato curioso y relevante número 225 del Golden Boy,
2: que a lo mejor no te interesa, pero te lo vamos a compartir.
1: Y es que Bobby reveló que esta canción originalmente se la habían ofrecido a él.
2: Yes.
1: Y que él la rechazó, él no la quiso grabar, y así es como llega a manos de Víctor García, quien en ese entonces había participado en un conocido reality show de una televisora y bueno, necesitaba canciones para grabar.
2: Oye, qué bien está el dicho de que cuando te toca, te toca.
1: Así es.
2: Ni aunque te quites, ni aunque te pongas.
1: Y que la basura de unos es el tesoro de otros.
2: ¡Claro! Porque a raíz de esta canción también se dio súper a conocer nuestro querido Víctor García.
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1: Y bueno, pues ahí en el concierto compartieron esta anécdota, que si le prestas atención, tiene mucho sentido. O sea, sí es un estilo... O sea, es un ritmo, es un estilo que claramente tendría Bobby Pulido. Algo que claramente podría grabar, o sea, sí lo escucharía, pero que ahorita ya que la conocemos con Víctor, yo creo que...
2: Es de él.
1: Es de él, o sea, esa canción
2: era para él.
1: Estaba destinada a ser, sí, totalmente. Pero mira, dato curioso, esta canción originalmente era para el señor Bobby Pulido y no la quiso.
2: Oye, y que aparte, otra cuestión también, como nuestro querido Víctor García... También, en compañía de Bobby Pulido, han sacado la rola.
1: Ajá.
2: Bueno, la creación famosísima, la de Desvelado.
1: Ajá, también la graba. Que, oye, esa también es otra que cómo ha tenido...
2: Volvió a renacer como el ave fénix.
1: Porque también la tiene con David Bisbal. O sea, esa canción es un ícono.
2: En todos los géneros.
1: Hablar de Bobby Pulido sin mencionar Desvelado es imposible.
2: Exacto.
1: Pero, ¿sabes qué?
2: ¿Qué?
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1: Qué buena rola. Oye, vámonos con mensajes. ¿Quién anda por aquí? Dice: hoy es viernes y el puerco. ¡Ah, oh, espérame! Ahí te va. Ahora sí. Hoy es viernes y el puerco lo sabe. Feliz y bendecido día con un magnífico turno para las hermosas chicuelinas pícaras y carismáticas comadres.
2: ¡Ay, qué bonito!
1: Fusionadas, Michelle Ulloa y Benita Peláez. Soy el Cheto, su fan número uno, desde la Suiza Yucateca, escuchando a todo volumen Fusión. Le podrían mandar saludos y varios, o sea, no
2: pero
1: uno.
2: Pero varios.
1: Varios, ponte a chambear al compañero Armin Cortés Lugo. Ahí te va, mi amor.
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1: Pa' que de verdad te pongas
2: Oye,
1: a chambear.
2: Ya hasta a mí me dieron ganas de ponerme a chambear. Oye, dice, muy buenas tardes, preciosas comadres y Juanita. No sé si te sirva igual una pluma de pava. Pues pavo no tengo, pero pava sí y gallina también. Pues no sé, amor, déjame preguntar el que me mandó la receta si nos sirve la pluma de la pava.
1: De gay pava. Llego al... ¡Ah! ¡Qué buena!
2: Oye, espérate. Saluditos a mi comadre Adi. Te mandamos un besote, mi amor.
1: Doña, oye, ya.
2: A la comadre, pero ¿por qué?
1: Ah, no, ese es doña Angie, ¿verdad?
2: Sí, no, espérate. Espérate con doña Angie, ¿no? Últimamente se ha portado muy linda y amable, preciosa. Nos ha dado puro amor, nena.
1: Últimamente algo, ¿no? Tengo miedo.
2: No. Todo bien. Oye, ahorita sí me queda el pavo.
1: ¿Tú crees?
2: Claro, nena. Algo tenía que servir esta voz. Tan sexy que...
1: Tan sexy y sensual.
2: Que me mandó Dios en este momento.
1: Oye, ahorita que andamos con el todo me recuerda a ti.
2: Ándale.
1: Todo me recuerda a ti. ¡Chupa el pavo! ¡Ay, vámonos con un cachito! Ay. Y nos damos una pausa.

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8: Es la 1:34.
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0: llegamos. Soy Michelle Ulloa, me acompaña Úrsula Peláez. Ah, no, Úrsula se fue, ¿verdad? Con tu voz, se escapó.
1: Se robó la voz que no tenía.
0: Y se marchó. ¿Y a dónde qué? ¿Y qué?
1: Y se marchó.
0: Ya, pues, ya.
1: Ya, nena.
0: Ya, nena. Oye, risa.
1: Oye, qué bueno que grabaron el efecto de mi risa.
0: Afortunadamente es fin de semana y vas a poder descansar la garganta y ya el lunes regresar con más pilas.
1: Ojalá que así sea.
0: Vas a ver que sí.
1: Extraño mi voz escandalosa. La neta, nene.
0: ¿Qué onda, Pantera?
1: Qué pachioco.
0: A ver, pues.
1: A ver, que lo cuente.
2: Ivanita, con esa voz deberías irte a la feria.
1: A la feria.
2: Trastes, sábanas. Y échame una, y échame otra, y deme esa, y pásame esa.
1: Pásale, llévele, tenemos la colcha, la sábana que tenemos a 3, 2 por 1, sí, es que... No
0: le gusta, se la cambió. ¿Quiere otra? Se la pongo. Oye, el Demetrio nos mandó algo, pero se arrepintió.
1: Ay, no, nene. Saluditos al buen Demetrio, que estés bien, mi amor.
0: ¿Qué pasó, Sergi?
2: No te vas a llamar Ivana, te vas a llamar Ivanita la Ronca.
0: Ivanita la Ronca.
1: ¡Wow! Andaba inspirado.
0: Se motivó, déjalo.
1: Sí. Dice a mí, buenas tardes, comadritas Ivanita y Michelle. Feliz de viernes, inicio de semana, salita. Y bueno, esperando que para su descanso les vaya de maravilla, que nos sigan alegrando la vida. Hasta el próximo lunes. Dios mediante, les mando un abrazo fraternal y un cordial saludo a mi Rigo, que Rigo es amor.
0: Besito, mi amor, te mandamos un beso. Oye, saluditos, dice Alfredo. Yo sí las distingo, porque yo soy su fans. Espero que te recuperes.
1: Gracias,
0: Ivanita.
1: Mi amor.
0: Y mi Mitch, di la frase. Oye, di lo tuyo. ¿Y qué tiene? No estoy faltando.
1: Así es, nene, no tenemos voz. No tenemos voz, pero tenemos actitud.
0: Pero vine a chambear.
1: Oye, dice. Que por cierto, ya nos dieron autorización de poder subir la fotografía del amigo para que vean el gran trabajo que hace la IA.
0: Oye, a ver, ¿qué pasa?
1: Ya. Ah, no, sí, desde arriba, ¿no?
0: No, pues sí. Ay, mira, sí, cierto. Estará muy bueno. Para el lunes lo vamos a hacer, te lo prometo. Ah, no, lunes es lunes de choroscopos.
1: Ok, ahorita lo leemos.
0: Saluditos desde señor Quintana Roo a mi esposa Imelda y a mis dos hermanitas, Imelda y Suemi. Ahora, a ver, su esposa se llama Imelda y su hermana se llama Imelda. Turbio. Dice, y Suemi, que quieren escuchar la canción, la del ponche caliente.
1: Me recuerda a alguien.
0: A mí también. ¿Se la ponemos tú?
1: Sí. Solo porque nos recuerda a una persona que queremos mucho.
0: Oye, alguien.
1: Solamente alguien. Oye, si andamos ahí trabajando arduamente, gracias a toda la banduki que está haciendo tortillas hechas a mano.
0: ¡Qué rico! ¡Vámonos!
1: ¡Uy, qué delicia!
0: Y si tú eres el Lover James, esta canción va para ti.

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4: Es la 1:47. 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
5: ¡Guaraché, Santa Claus!

0: Oye, porque aunque no tenga voz, no me impida que me pare a bailar aquí en cabina.
1: ¡Qué buena rola! Se llama Ojalá y es el Negrito con Coquito y el Manu.
0: Muy buena, comadre. Muy buena para fin de semana.
1: Te dije. Pero ¿sabes también que está muy buena para fin de semana?
0: A ver.
1: Oye, y ya con esto nosotros nos vamos.
0: Así es, mi amor, agradeciendo a toda la banduki que ha estado con nosotros conectados a través de estas dos horas de fusión e invitándolos a que se queden con la mejor programación a través de Radio Turquesa Peninsular, la que manda. Ya te la you know. ¿Qué pasó, mi amor? ¿Qué pachuca?
2: Muy buenas tardes, saludos cordiales. Para esa voz ronca,
0: ajá,
2: te recomiendo un tequilita así como me lo tomé ayer con mi señora esposa. Mira,
0: jalo.
2: Vas a recuperar. Pronto te vas a recuperar tu voz.
0: Jalo, jalo, jalo.
1: Yo nomás tengo una duda.
0: ¿Cuál?
3: ¡Matas crudito!
1: Porque estuvo buena la de ayer, ¿eh?
0: Oye,
1: la
0: verdad. Sí, pero yo lo escucho como si nada, nena.
1: Fresco, lechugo como fresco.
0: Así, así amaneció. Gracias, mi amor, a mi buen Demetrio. Le mando un besote, mi amor. Te prometo que voy a tomar toda la miel que haya.
1: Y lechita.
0: Y tequila y todo, y laurel.
1: Oye, dice que apenas le voy a pegar, ¿va qué? ¿Desde las 9? No entendí.
0: Anda ruleteando mi corazón hermoso.
1: Yo creo que sí.
0: Éxito, papi, éxito.
1: Y nosotros ya nos vamos. Ahora sí, llegó el momento de despedirnos, agradeciendo a toda la gente que nos sintonizó durante toda esta semana, que nos acompañó y que nos permitió acompañarles. Somos Michelle Ulloa y Ivana Peláez. Deseamos de todo corazón que pasen un excelente fin de semana. Ya se la you know, si toman, no manejen, y si toman, inviten.
0: Claro, nene. Ustedes dijeron que tequila en tequila, pues va, Halloween.
1: Si no se le quita, se le olvida. Eso es lo de menos. ¡Vámonos!
0: Vámonos, comadre, que me quiero aventar el paso del mono.
1: Que sea el de la mona sensual y no la del mono dudoso. Ese llega al rato, qué bárbaro.
0: Ay, de hablar, ay, de hablar.
1: ¿Qué pasó?
2: Yo no conozco esa palabra, que es cruda. Y es más, hasta tempranito la levantamos y ya había el changarrito.
3: ¡Matas crudito!
1: Muy bien. Qué responsable, qué responsable. Ahora sí, bye bye.

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0: Es la 1:59. 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

0: Buenas tardes, Cancún. Buenas tardes, Quintana Roo, Yucatán y Campeche. Aquí iniciamos la segunda emisión de Informativo Turquesa. La temporada baja se resiente de norte a sur en Quintana Roo. El miércoles pasado, el licenciado Gastón Alegre López explicó la radiografía de lo que ocurre en la entidad en el Caribe mexicano. Le daremos todos los detalles. Además, el sector hotelero de Quintana Roo ha solicitado y exigido una reunión con la titular de la Secretaría de Turismo Federal, Josefina Rodríguez, para evitar que se incremente el impuesto de derecho de no residente, es el que pagan los turistas cuando llegan a Quintana Roo. 70% de los deportados de Estados Unidos a México llegan a Quintana Roo vía el Aeropuerto Internacional de Tulum y también de la terminal aérea de Cancún. El ayuntamiento de Otompe Blanco pide retirar propaganda política. Ya se terminaron los procesos internos. Quieren que bardas estén limpias y que se recupere la imagen urbana de Chetumal. Con todo esto y mucho más, damos inicio a la segunda de Informativo Turquesa.
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0: Buenas tardes, qué gusto saludarle desde la cabina de Cadena Radiofónica Peninsular, Radio Turquesa Peninsular y por supuesto Radio Turquesa, la que manda. Sean todas y todos bienvenidos a las noticias de esta tarde. Hoy es viernes 25 de septiembre del 2026, transmitimos completamente en vivo a través de radio e internet para informarle a usted. Como siempre, tenemos cobertura total estatal, estamos en los 11 municipios de Quintana Roo, también llegamos a Yucatán, Campeche, Belice y Cuba. Son 17 estaciones sincronizadas en este momento para informarle a usted. Como cada tarde, le agradecemos a Yasmín Bautista en la producción del noticiero, a Jairo Ruiz, el joven maravilla, en la realización y producción del streaming para Turquesa News. Mi nombre es Gerardo Reynoso, lo invito a que se quede con nosotros a partir de este momento y hasta las 3 de la tarde para estar bien informados. Dicho eso, vamos a arrancar de inmediato con la información. El miércoles pasado, el licenciado Gastón Alegre López, en su programa Así Debe de Ser, hizo una radiografía, presentó la realidad de lo que ocurre con la temporada baja en Quintana Roo. No solo se trata de ocupación baja, también obviamente falta de derrama económica, cierre de negocios, entre ellos restaurantes, y por supuesto las operaciones aéreas de los 4 aeropuertos que tiene Quintana Roo. Quien tiene toda la información, la actualización de la misma, es la experta en la materia, Sandra Rodríguez. Te saludo con gusto, muy buena tarde.
1: Gerardo, auditorio, muy buenas tardes. Efectivamente, esta semana no le ha ido muy bien al Aeropuerto Internacional de Cancún. De hecho, el día de hoy es uno de esos días buenos, por decirlo de alguna manera, para el Aeropuerto de Cancún. Gerardo tiene 343 operaciones, pero lo que es el martes y el miércoles, que son los días más bajos para este aeropuerto, pues andaba por ahí de los 287 vuelos, tanto de aterrizaje como de despegue, nacionales e internacionales. Y el siguiente día, el miércoles, por ahí de los 284, más o menos anda entre semana en esos rangos. Y bueno, para hacer temporada baja no está tan mal, pero sí está mal, considerando, Gerardo, que el aeropuerto de Cancún incluso en las temporadas bajas tenía alrededor de 400 operaciones aéreas en otros años, menos de 400 un poquito, y los fines de semana 400, 500 operaciones. Este año no es así, este año está por debajo de los 300, como en la pandemia de COVID-19 más o menos, un poquito arriba, y los fines de semana, hoy que es viernes, pues está empezando a reaccionar el aeropuerto, 343 operaciones el día de hoy, y se podría esperar que mañana, que es sábado, y tiene su mejor día el aeropuerto, pues estén por ahí de cerca de las 400, pero bueno, ni siquiera en el aeropuerto de Cancún creen que pudieran superar por estas fechas ahí las 400 operaciones, y eso es la punta del iceberg que define cómo está la temporada baja, la temporada de otoño para todo el Caribe mexicano. Los restaurantes, pues, se siguen sumando, en total serían 6 que cerrarían este mes de septiembre, pero alrededor de 11, 15 los que cerrarían en el 2026, estarán abriendo 12, pero este año, a diferencia de otros, se van a cerrar más que los que se abren. Y bueno, en materia de ocupación hotelera, Gerardo, los hoteles, lo han dicho hoy, los hoteleros han coincidido en eso, están menos del 60%, hay hoteles que están al 50% de su capacidad o menos, lo que es incluso bajo para una temporada baja. Así que, Gerardo, pues el otoño está andando un poquito peor que lo que preveían los turisteros, aunque se mantiene, digamos, en el rango de lo normal, Gerardo.
0: Claro, hay un punto importante, el cierre parcial de restaurantes en varios municipios, sobre todo en los turísticos, Sandra, que también se suman a esta situación, y obviamente la derrama económica que no termina por llegar bien durante todo el 2026. El año en sí, la evaluación hasta este momento no es positiva.
1: Así es, Gerardo, a diferencia de otros años, este año ha sido muy malo para la industria turística del Caribe mexicano, pero no es nuevo, Gerardo, no es algo que esté sorprendiendo a los turisteros, porque por allá del 2021, 2022 y 2023, cuando al Caribe mexicano le estaba yendo de maravilla, a diferencia de prácticamente todos los otros destinos turísticos del mundo entero, lo advertían. Estamos viviendo el resultado de no haber cerrado durante el 2020, durante la epidemia del COVID-19, las fronteras aéreas. México fue uno de los pocos países que no cerró fronteras, y bueno, los que se atrevieron a viajar en 2021 y 2022 lo hicieron hacia el Caribe mexicano, y los hoteleros lo decían. estamos viviendo unos años extraordinarios, después va a venir la resaca, después va a venir el bajón, y bueno, pues este 2026 es el resultado de ese bajón, porque ya otros destinos turísticos que sí le meten dinero a su promoción institucional a nivel país, están abiertos desde hace varios años, están recibiendo turistas, algunos de ellos son más baratos que el Caribe mexicano para entrar, que México en general, no solo el Caribe mexicano, y bueno, pues esto es parte del problema que está viviendo el Caribe mexicano. Puede sumarle la situación del sargazo, las fotografías que se ven a nivel internacional del Caribe mexicano con algunas playas en algunos días llenas de sargazo, que no es un problema propio del Caribe mexicano, lo tienen todos los destinos del Caribe, pero bueno, pues por ser Cancún el destino que es, se enfocan más en esas imágenes, también un poco el Mundial de Fútbol, ya lo hemos platicado, y pues el tema de seguridad que también ha venido a hacer ese combo de la tormenta perfecta para los malos resultados que está teniendo esa temporada baja el Caribe mexicano, Gerardo.
0: Ahora, ya que hablamos de ese problema, el sector hotelero de Quintana Roo ha solicitado una reunión extraordinaria con la titular de la Secretaría de Turismo, Josefina Rodríguez, a nivel federal, Sandra, para tratar de frenar el impuesto del derecho de no residente, este impuesto que pagan los turistas cada vez que llegan y que obviamente encarece a los destinos del Caribe mexicano y prácticamente de todo el país.
1: Así es, Gerardo, está Tony Chávez, que es el presidente de la Asociación de Hoteles de la Riviera Maya, nos comentaba hace un ratito que están, ya solicitaron reunión con Josefina Rodríguez Zamora, que es la secretaria de Turismo Federal, para plantearle con cifras, es decir, con un respaldo muy importante en números, en cifras, en datos, por qué no se debe incrementar el DNR, el derecho de no residente, que pagan exclusivamente los turistas extranjeros cuando se internan en cualquier aeropuerto o puerto de México, y que estaría encareciendo alrededor de $70 la entrada a México, cuando el destino competencia, el primer destino competencia del Caribe mexicano, que es República Dominicana, tiene impuestos de $10 por turista para entrar a su país, ya juntando todos los impuestos y todos los derechos que tienen que pagar, y el Caribe mexicano tiene $70. Eso es parte de los argumentos que estarán escribiendo ante la Secretaría de Turismo, esperando que, bueno, ella se mueva en la discusión de este paquete fiscal del 2027, que en el proyecto de egresos plantea incrementar el DNR para, pues bueno, seguir financiando algunos de otros proyectos. También los turisteros estarán pidiéndole que, bueno, se incremente o no el DNR, este recurso sea etiquetable exclusivamente para el turismo como lo era antes del 2018, porque están hablando de que precisamente la única forma en que le pueden hacer frente a este bajón que está viviendo el Caribe mexicano, y no solo Quintana Roo, sino todo México, es meterle dinero a la promoción turística, y solo se puede hacer con recursos, así que quieren que pues esto sea destinado a la promoción. No hablan de expectativas, Gerardo, ellos quieren pensar que sí pueden hacer un cambio, que sí pueden disminuir el porcentaje de DNR que se cobraría, o pues definitivamente anular la iniciativa, pero bueno, pues vamos a ver qué tal resulta. Tienen mes y medio para lograr esa reunión y cabildear con los diputados y los senadores que no se incremente el DNR, Gerardo.
0: En completo el reporte, Sandra, muchísimas gracias, excelente tarde y buen fin de semana para ti.
1: Buenas tardes, Gerardo.
0: Vamos a la pausa, regresamos.
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15: Son las 2 con 19 minutos.
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0: Hay un dato bien interesante que tiene que ver con el ICE, la política migratoria de Estados Unidos con Quintana Roo, específicamente con los aeropuertos internacionales de Tulum y Cancún. Y es que el 70% de los deportados desde Estados Unidos que llegan a México lo hacen vía Quintana Roo, precisamente por dos terminales aéreas, Cancún y Tulum. Tienes todos los detalles. Te escuchamos, Manuel Sánchez. Muy buena tarde.
18: ¿Qué tal, Gerardo? Muy buenas tardes al auditorio. Como bien comentas, Quintana Roo se ha convertido en uno de los principales puntos de llegada de mexicanos deportados de Estados Unidos, situación que ha comenzado a generar una problemática social ante la falta de recursos, documentación y espacio de atención para quienes arriban a la entidad. Marilyn Torres Leal, quien es presidente de CISBAC Fundación, señaló que una parte importante de los connacionales deportados llega a través de los aeropuertos de Quintana Roo, principalmente el Tulum, y posteriormente se traslada hacia Cancún para intentar continuar con su camino hacia sus lugares de origen. Explicó que los deportados reciben una tarjeta con un apoyo de aproximadamente $2,000 para su transportación. Sin embargo, aseguró que en los casos atendidos recientemente, cerca del 80% llega sin recursos disponibles en la tarjeta, por lo cual algunas personas quedan varadas en las centrales de autobuses. La fundación ha atendido en lo que va del presente año aproximadamente 1,840 personas, principalmente connacionales, aunque también ha brindado orientación a extranjeros deportados. Explicó que entre los servicios se encuentra la impresión de documentos, como es el caso de la CURP, orientación para trámites, búsqueda de empleo y asesoría para regresar a sus lugares de origen. Estimó que alrededor del 20% de los deportados que llegan a Quintana Roo podría permanecer en el estado atraído por las oportunidades laborales relacionadas con la actividad turística, aunque muchos están enfrentando dificultades para incorporarse al mercado laboral por la falta de documentación. Advirtió que algunos terminan durmiendo en parques, espacios públicos o inmediaciones de centrales de autobuses, debido a que Cancún no cuenta actualmente con una casa de migrante. Por ello, SISVAC también trabaja en un proyecto para habilitar un espacio de atención para una etapa contemplada con una inversión de 6 millones de pesos. Sin embargo, destacar, Gerardo, que esta problemática, pues, señala, de acuerdo a Marilyn Torres, que Quintana Roo, pues, está recibiendo el 70% de los deportados de Estados Unidos hacia México, y principalmente en este aeropuerto, el de Tulum, que recientemente, bueno, que es de reciente creación y que está siendo utilizado precisamente para estas actividades. Gerardo, el detalle de la información.
0: La problemática, Manuel, de que lleguen estos repatriados o desplazados desde Estados Unidos, porque esa sería la palabra correcta, es que muchos de ellos, como menciona, se quedan varados y luego no hay forma de moverlos a sus lugares de origen, ¿verdad?
18: Así es, y justamente destacar que, de acuerdo a cómo explica el contexto, cuando son detenidos por el ICE para hacer ese procedimiento, pues prácticamente están sin nada, sin teléfono celular, sin documentación. Muchos de ellos pues ya tenían años viviendo en Estados Unidos, no tienen identificación del INE, y prácticamente llegan con la ropa que traían puesto. Entonces, bajo ese contexto, lo único que se les da es esta tarjeta de apoyo con 2,000 pesos, pero muchas veces esta tarjeta no cuenta con el recurso, o se lo van, o tardan hasta 2 o 3 días para que puedan ser depositados y usar el recurso o el beneficio de estos 2,000 pesos, y es ahí donde empieza la problemática. Llegan a la entidad, no encuentran la manera de trasladarse, pone de ejemplo el aeropuerto de Tulum, que prácticamente pues está poco accesible de por sí, es una queja constante también por los turistas. Ahora ellos, que no cuentan con recursos, pues tienen que caminar. Cuando logran tener el recurso para trasladarse a Cancún y de aquí poderse mover, pues se encuentran también con que no cuentan con los recursos, y es ahí donde van pues desplazando y ocupando esos espacios públicos para poder pernoctar, incluidas las playas que son utilizadas para dormir por estas personas. Señala que tan solo en el mes de agosto y lo que va de septiembre, más de 300 personas han sido bajo esta condición llegando a Cancún. Algunos de ellos buscan el apoyo para llegar con sus familias, otros intentan probar suerte en Cancún para encontrar una fuente de empleo. Sin embargo, ante la falta de documentación, pues es prácticamente imposible, y es ahí donde pues se convierte ya en una problemática social que no está siendo atendida, porque pues solamente se les da este apoyo de 2,000 pesos, y de ahí pues ya no se vuelve a saber de ellos, salvo por la atención que están haciendo a través de esta fundación, Gerardo.
0: Bien, además tienes información, Manuel, porque 11 familias decidieron donar órganos y tejidos durante el 2026 en el Hospital Regional del IMSS, aquí en Cancún.
18: Así es, un total de 11 familias han decidido donar órganos y tejidos durante lo que va de este 2026, esto en el Hospital Regional el 17 del IMSS aquí en Cancún. Esto lo destaca Moisés Campos Navarro, quien es coordinador de donación y órganos y tejidos en esta institución, durante un evento que se dio a cabo esta mañana aquí en Cancún. Para agradecer públicamente a las familias donadoras, el especialista destacó que su decisión pues ha permitido brindar nuevas oportunidades de vida a pacientes que requerían un trasplante. Tan solo en este año se han concretado 2 donaciones multiorgánicas, mientras que esta semana se realizó una donación de córneas que fueron enviadas al estado de Veracruz. Campos Navarro señaló que desde el inicio del programa 160 familias han participado como donadoras, beneficiando a pacientes con trasplantes de diversos órganos y tejidos, entre ellos córneas y riñones. Explicó que uno de los principales objetivos es contribuir a reducir las listas de espera y atender a pacientes que requieren un trasplante, por lo que hizo un llamado a la población a conversar con sus familiares en vida sobre la decisión de donar. Gerardo, el detalle de la información.
0: Gracias. Buen fin de semana, Manuel.
18: Muy buenas tardes.
0: En la capital del estado, el ayuntamiento de Otompe Blanco pidió retirar ya la propaganda política de bardas y con ello recuperar la imagen urbana de Chetumal. Estamos contigo, Efraín Castro. ¿Se cortó? ¿Qué pasó, mi estimada Yasmín Bautista? ¿Se cortó? hay que hacer contacto de nueva cuenta con mi compañero Efraín Castro, porque, bueno, pues una petición real, la ciudad, no solamente la capital del estado, la ciudad de Chetumal, sino también varios municipios se llenaron de propaganda política, y eso no debe de ser. Ahora sí te escuchamos, Efraín, con el tema de la imagen urbana de Chetumal.
19: Gerardo, buenas tardes. Y es que, irónicamente, el Ayuntamiento de Puente Blanco pidió retirar la propaganda política que permanece pintada en bardas de la capital del estado luego de la conclusión de los procesos internos del partido Morena. Y menciona eso es justamente el secretario general del Ayuntamiento, Luis Gamero Barranco, señaló que corresponde a estos partidos y a los ciudadanos que participaron en esas actividades contribuir a la recuperación de la imagen urbana y devolver los espacios utilizados a las condiciones en que se encontraban. Y es que el funcionario evitó dirigir el llamado hacia la fuerza política específica, pero planteó que todas las organizaciones participantes deben asumir esta responsabilidad. Gamero explicó que el Ayuntamiento mantiene coordinación con las autoridades electorales para definir el procedimiento que deberán aplicarse a las bardas utilizadas para propaganda electoral y determinar quiénes tendrán que intervenir en su limpieza. El objetivo, dijo, es embellecer Chetumal y mantener una imagen urbana adecuada, además de que en futuros procesos políticos se respeten las disposiciones relacionadas con la colocación y el retiro de esta propaganda. El secretario general insistió en que más que un exhorto se trata de una invitación a actuar con civilidad y responsabilidad. Esta petición ocurre mientras que todavía podemos ver cientos de distintivos en diversas partes de la ciudad de Chetumal de estas pintas y mensajes políticos derivados del proceso interno del partido, por lo que el ayuntamiento busca que esos espacios sean recuperados ya que se concluyó con las actividades que dieron origen a estas pintas. Pero ahí están y todavía no se han retirado. Es cuanto, Gerardo.
0: Bien, perfecto. Más adelante volvemos contigo, Efraín.
19: Muchas gracias.
0: Pausa, regresamos.
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4: Son las 2 con 31 minutos.
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0: Iniciamos esta tarde el recorrido informativo con mi compañera Laura Beitia.
27: ¿Qué tal, Gerardo? Buenas tardes al auditorio, pues te informo que deberá ser en los siguientes días cuando se dé el banderazo oficial para el inicio de las obras del barrio mágico de Chetumal para dar una nueva imagen al centro de la ciudad y con la primera etapa que se pretende dejar por la actual administración antes del cambio de gobierno. Aunque la principal inquietud que ha surgido desde que se hizo el anuncio es que pueda haber retrasos e incumplir con los plazos de entrega, a lo que el subsecretario de Turismo, Omar Gobea, señaló que hay garantías de que se van a pegar al periodo de ejecución y vigilarán que el proyecto esté listo incluso mucho antes del tiempo que se ha fijado para los trabajos. Si bien solo se trata de una primera fase, agregó que van a dejar expedientes integrados para otras etapas y que sea la nueva administración estatal quien pueda dar continuidad y consolide todo lo que se proyecta para el barrio mágico. También te informo que dando con la finalidad de abatir el rezago energético en Quintana Roo, avanza el proyecto de un parque para producir energía eólica con 52 aerogeneradores, aprovechando la energía cinética del viento en el municipio de Otompe Blanco. Así lo dio a conocer el coordinador de políticas públicas y proyectos emblemáticos del gobierno del estado, Artemio Santos, quien detalló que la consolidación se ha retrasado debido a toda la climatología federal que tienen que tener, como la autorización del Centro Nacional de Control de Energía, la Secretaría de Energía y la Comisión Federal de Electricidad, y también contar con la aprobación de la manifestación de impacto ambiental para que se pueda iniciar con la construcción a más tardar a principios de 2027 en terreno de los ejidos Juan Sarabia y Sergio Butrón Casas y con una inversión de alrededor de 350 millones de dólares. La información, Gerardo, buenas tardes.
0: Gracias, Laura Beitia. También en la capital del estado escuchamos a mi compañera Marta Torrero.
28: Gracias, Gerardo. Muy buenas tardes. El titular de la Guardia Limpieza de Control de Instituto Electo, Ángel Quintana Roo, Luis Alberto Cortés, destacó que es el alcalde de la presidenta del Instituto Rubí Pacheco, donde de forma personal lo relacionado con este órgano. Dijo que jamás ha tenido ningún acercamiento, es decir, la presidenta con él como titular, y si por el contrario promueve requisitos. Indicó que el problema surgió a raíz de que, con la autonomía que tiene, publicó un decreto. Dijo que a raíz de ahí la presidenta del Yetro no lo buscó para funcionar o al menos llegar a un acuerdo. Sin embargo, decidió que por el contrario promovió recursos, que por cierto no fueron aprobados, ni en el Petro, ni en la Sala Jalapa del Poder Electoral de la Tribunal de la Federación, sino por el contrario, incluso recurrió a la Sala Superior. Destacó que lamentablemente no ha tenido ningún acercamiento a la presidenta con él y dijo que debería de hacerlo, ya que de esta manera se garantiza que es un órgano imparcial.
0: Bien, gracias, gracias Marta Torrero. También en Chetumal, ahora mi compañero Efraín Castro.
29: Gerardo, hola nuevamente. El talento humano que sostiene la actividad turística fue reconocido durante la 11ª edición de Cancún Tiene una Estrella, programa impulsado por el Ayuntamiento de Benito Juárez. La gobernadora Mara Lezama y la alcaldesa Ana Pati Peralta destacaron a 44 trabajadoras y trabajadores nominados por su dedicación, calidad y calidez distintos en la industria turística. Durante el evento, Mara Lezama subrayó que detrás de las playas, los atractivos y los servicios turísticos están personas que convierten una visita en una experiencia memorable. La mandataria llamó a las y los nominados a sentirse orgullosos de su trabajo y afirmó que tienen muchas estrellas, en referencia al esfuerzo cotidiano de quienes atienden a visitantes nacionales y extranjeros. Los reconocimientos abarcan a trabajadores de hoteles, restaurantes, agencias de viajes, transportadoras, empresas náuticas y de experiencias turísticas. Por su parte, Ana Patti Peralta destacó que hablar del presente y futuro de Cancún implica reconocer a su gente, mientras que Mara Lezama señaló que el crecimiento turístico debe traducirse también en empleo, inversión y bienestar para las familias. La ceremonia puso en el centro a quienes desde distintos puestos y empresas contribuyen diariamente a mantener a Cancún como uno de los principales destinos turísticos de México. Es cuanto con la información.
0: Bien, perfecto, gracias, gracias, Efraín Castro. En el noveno municipio de Quintana Roo, allá en Tulum, Ángel Eguán.
8: ¿Qué tal, Gerardo? Muy buenas tardes al auditorio. Y pues bueno, la protección de Xcacelito vuelve a ser centro de debate mientras Tulum concluye su programa de ordenamiento local, ecológico local. Ambientalistas solicitaron la necesidad cero y protección absoluta para el entorno del santuario de tortugas marinas, con el fin de impedir que hoteles y desarrollos inmobiliarios ocupen los predios colindantes. Araceli Domínguez, presidenta del grupo GEMA, señaló que la propuesta ya fue entregada al ayuntamiento. Su petición es que el nuevo ordenamiento sirva para ampliar definitivamente el polígono protegido, una demanda ambiental que, de acuerdo con la activista, lleva más de 3 décadas. El subconsejo para el manejo del santuario también solicitó la declaratoria de utilidad pública de los terrenos vecinos. Según estos, incluyen predios de la Universidad Autónoma de Quintana Roo y de particulares. Esto en parte de la zona que se proyectó un complejo de 5 estrellas que fue frenado por la oposición ciudadana. La dimensión del área en disputa del santuario decretado como área natural protegida de 1998 comprende ya 362.1 hectáreas, pero solamente el 34.7 son terrestres. Las otras 372.4 corresponden a la zona marina. La autoridad ambiental estatal señala que hasta su protección terrestre se extiende hasta 100 metros dentro de la tierra. Y pues bueno, para los activistas, el POL representa una oportunidad para dar respuesta duradera a la presión inmobiliaria. La definición que adopten las autoridades determinará hasta dónde llegará la protección de uno de los sitios de anidación de tortugas de Tulum, más importante también a nivel nacional. En otra información, Tulum se vestirá de gala, ya que la cancha Valla volverá a reunir sus tradiciones de las comunidades del municipio con la segunda edición de su fiesta, que se realizará del 7 al 15 de octubre. Productores, artesanos participarán en una celebración dedicada a los productos de la región, a las actividades culturales y el tradicional matán. La inauguración está programada que se realice el próximo 6 de octubre a las 8 de la noche, donde las actividades abiertas al público comenzarán formalmente al día siguiente y continuarán hasta el 15 de octubre. Nicasio Canché Catrín, integrante de la organización, informó que durante la fiesta maya habrá venta y exhibición de productos regionales con la participación de productores y artesanos. El matán será una de las expresiones centrales de esta segunda edición. Junto con ello, la artesanía, las actividades culturales forman parte del encuentro que busca mantener presentes las costumbres de las comunidades mayas de Tulum. Gerardo, la información. Excelente fin de semana.
0: Gracias, excelente también para ti, amigo mío. En la isla de Cozumel, David Batún.
9: Hola, ¿qué tal? Gerardo, muy buenas tardes a todo el auditorio. Déjame comentarte que el Cabildo Cozumeleño aprobó el incremento al doble los apoyos a hijas estudiantes de los policías de la isla de Cozumel. Esto se llevó a través de la 47ª sesión ordinaria de Cabildo, en donde se apoya pues esta situación, en la que se destinan pues como acciones para reconocer y apoyar a las y los elementos de seguridad pública. Pues el Cabildo autorizó por unanimidad la propuesta de incrementar el número de becas destinadas a hijas e hijos de policías activos que cursan sus estudios en escuelas públicas durante el ciclo escolar 2026-2027. El apoyo será otorgado de manera bimestral a estudiantes que cuentan con un promedio de mínimo 8 y además de cumplir con los requisitos establecidos. Se subió pues estas becas que anteriormente se otorgaban alrededor de 111 becas, serán más de 200 los beneficiarios y se invertirá aproximadamente unos 400,040 pesos al año, y en esta ocasión se incrementó a más de 890,000 pesos las becas, además de que los policías podrán tener becas hasta para dos hijos que ellos tengan en cualquiera de los niveles de escolaridad que van desde primaria hasta universidad. Esto es lo que se aprobó por parte del Cabildo, además de que nuevamente pues se incrementó el tiempo de estímulos fiscales para aquellos que todavía no se han podido regularizar en su predial aquí en la isla de Cozumel, y será que tendrán hasta el 31 de diciembre para aprovechar los descuentos que se dan en recargos y adeudos que tengan pues cualquiera de los contribuyentes aquí en la isla de las Golondrinas. Por último y rápidamente, Gerardo, te comento acerca de que bueno, se cambió la ubicación del Centro de Atención y Protección al Turista, que busca atender a más turistas, obviamente, en la isla de Cozumel, por lo que reubican el módulo de atención cerca del muelle San Miguel. Anteriormente se encontraba hasta Plaza del Sol en Los Altos, y que bueno, muchos turistas, mucha gente desconocía del CAPTA, no podía ir a poner sus quejas, sus denuncias, los turistas, y que bueno, pues acercan todos los servicios para los turistas, para que ellos puedan tener pues cualquier ayuda, cualquier apoyo, atención, obviamente, y protección al turista, lo que se ubicación del Centro de Atención y Protección al Turista, que busca atender a más turistas, obviamente, en la isla de Cozumel, por lo que reubican el módulo de atención cerca del muelle San Miguel. Anteriormente se encontraba hasta Plaza del Sol en Los Altos, y que bueno, muchos turistas, mucha gente desconocía del CAPTA, no podía ir a poner sus quejas, sus denuncias, los turistas, y que bueno, pues acercan todos los

0: de Melgar, ahí cerca del malecón, ahí va a estar ubicado este módulo del CAPTA, Gerardo.
1: Bien, perfecto, gracias, gracias, David Batún. En el corazón de la zona maya, en Felipe Carrillo Puerto, José Yam.
2: Buenas tardes, Gerardo, buenas tardes al auditorio. Pues se platicó que la alcaldía de Chunjo, la Secretaría de Salud, a través de vectores, pues realizaron pues una jornada para poder salvaguardar pues la salud en esta comunidad. Sin embargo, ante los casos que se dan de dengue o para prevenir pues esto, es que en las instituciones educativas de la alcaldía, el área de vectores pues realizó una jornada de fumigación, esto pues para evitar la propagación del mosquito del dengue, zika o chikungunya. Y esas acciones pues se han logrado incluso con otro tipo de mecanismos, es decir, que se han realizado jornadas de descacharrización para trabajar en conjunto con la población y las autoridades de salud y de la propia alcaldía, y con ello pues ir reduciendo los casos que pudieran generarse por el dengue, y con esa labor que permite fortalecer la prevención en las zonas de alta concurrencia infantil y juvenil, garantizando incluso los recintos más limpios, seguros y libres de vectores ante pues la temporada que haya iniciado de mayo hasta la fecha, donde pues se han registrado intensas lluvias en todo el municipio. Y en otra información te platico que más de 100 hombres y mujeres participaron en la primera carrera denominado Septiembre Camina y Corre por la Salud en Felipe Carrillo Puerto, donde todos los que participaron en este circuito de 3 kilómetros portaron playeras amarillas, una actividad que se realiza en el marco de Septiembre Dorado, mes dedicado al crear conciencia sobre el cáncer infantil, que inició pues este recorrido desde la clínica del ISSSTE para recorrer toda la avenida Santiago Pacheco Cruz hasta regresar nuevamente a este punto de inicio, donde participaron jóvenes, niños, niñas, adolescentes, deportistas, algunos de personal de salud, para poder pues ser realidad pues esta actividad que se ha denominado esta carrera por la del cáncer infantil en Felipe Carrillo Puerto, Gerardo.
1: Bien, perfecto, muchísimas gracias, gracias, José Yam, y cerramos esta tarde ya con eso cerramos el recorrido informativo. Vámonos a la pausa, regresamos para cerrar.
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5: Son las 2.

0: Nota Roja, un patrullaje breve por Quintana Roo.
1: Alejandro May, adelante con la información.
2: ¿Qué tal, Gerardo? Muy buenas tardes al auditorio. Te comento, el conductor de una motocicleta identificado como Adrián Leiva, de 60 años, terminó lesionado cerca del mediodía cuando circulaba sobre la avenida Chacmoya, que al llegar al cruce con la avenida Jacinto Caney, de la región 215, en el fraccionamiento Los Héroes. El conductor de una camioneta tipo Kia salió de esta vía y le hizo corte de circulación al ir atrás atravesar la avenida Chacmol. El motociclista se impactó en el costado izquierdo, la parte frontal de dicha unidad, y bueno, acabó en el pavimento con una pierna fracturada, y bueno, fue trasladado a una clínica del IMSS para médicos de la Cruz Roja. En el lugar de los hechos quedó el conductor de la camioneta, quien fue detenido por elementos de la Dirección de Tránsito y llevado al departamento de peritos. En otra información, te comento, los cuerpos de un hombre y una mujer con huellas de violencia fueron hallados cerca del mediodía de este viernes en un camino de terracería muy cerca de la avenida Prolongación La Luna y la avenida Guayacán, también de los fraccionamientos Santa Fe, bueno, y de la colonia Álamos 2. De acuerdo con los primeros reportes, las víctimas al parecer tenían impactos por proyectil de arma de fuego, que se encontraban amarradas de pies y manos. Hasta el momento se desconoce su identidad. Al sitio llegaron agentes de investigación de la unidad de homicidios, así como de feminicidios, para hacerse cargo del procesamiento, el cual duró cerca de 2 horas, y finalmente los cuerpos de la pareja fueron llevados al servicio médico forense. Hasta el momento se desconoce la identidad de ambos. En otra información te comento, para que tomen precauciones los conductores, ya que se encuentra todavía cerrado la avenida Cobá, entre la avenida Bonampak y la avenida Tulum, en la Supermanzana 3, tras la manifestación de las madres buscadoras iniciada desde ayer por la noche, y bueno, pues hasta el momento no han llegado a un arreglo con las autoridades, por lo cual pues mantienen todavía bloqueado esta transitada vía. Los elementos de tránsito están enviando la circulación sobre la avenida Bonampak en dirección hacia la avenida Uxmal, y los que vienen circulando también sobre la avenida Tulum no pueden dar vuelta hacia lo que viene diciendo la avenida Cobá, porque tomen precauciones. La información, Gerardo, muy buenas tardes.
1: Gracias, gracias por la misma. Alejandro May, deportes ahora.
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1: Don Mario, cuéntenos.
3: ¿Qué tal, Gerardo? ¿Cómo están, amigos? Bueno, pues llegó la carta a la convocatoria de Ikelin Sofía Borrón Moreno, seleccionada Azteca U14 femenil. Baloncesto se va en diciembre a España, a Tarragona, a este torneo. Y mira, ahí está el talento quintanarroense en el baloncesto. Hay que trabajar, dejarlos trabajar a los muchachos, y ahí están los resultados. Otro donde se derrama talento es en el Beto Ávila. Ya arrancó este torneo sub-15 de béisbol, sí, infantil, y bueno, pues ya se dieron los primeros resultados. Nicaragua pierde 9-0 con China Taipei, partido que arrancó a las 10:30. Ahorita está comenzando duelazo, bueno, Estados Unidos frente a Chequia, y al ratito Australia frente a Venezuela. Japón le ganó 16-0 a Sudáfrica, esto en Mérida, y otro partidazo ahorita que está por comenzar, Cuba frente a Dominicana, y en la noche 18:30 horas, México frente a Alemania. Esto es en el béisbol infantil, así es de que, bueno, pues mucha la actividad que tendremos 3 días desde las 10:00 a.m, 10:30 arrancan los partidos, entrada gratis, con restricciones. No es un partido, pues vamos a decirlo, normal de Liga Mexicana, es internacional, y ojo, pues son menores de edad, y son nacionalidades que, bueno, de repente, pues ahí va a haber seguramente buscadores de talento. En fútbol arranca la tercera división profesional, 4:30 aquí en el Cancún 86. Nuestros pioneros abren la temporada de estos equipos, precisamente quintanarroenses, Pioneros Juniors frente a Corsarios, más tarde Chetumal FC frente a Moscalpe, mañana 4:00 p.m. los 3 partidos, Ejidatarios Venados aquí en Bonfil, Progreso recibe al Interplaya, y el ISG Sport al Boston. A las 4:30 en Cozumel, tan lindo Cozumel, el equipo de Los Ángeles Cozumel recibe a CTM Búhos, y el reto de Cancún FC visita Tlaxcala, la altura, el ambiente fresco de la zona tlaxcalteña, de ahí de la Malinche, del cerro, bueno, de la montaña, y bueno, pues tiene el reto el equipo cancunense de traerse el buen resultado, que ellos hagan pues su trabajo en la cancha, y ya en lo administrativo ya es otra historia, como dice la Nana Goya.
1: Mañana debuta México con Rafael Márquez, Mario, con la selección
3: ¿también?
1: Mexicana.
3: Sí. La nueva era que yo en lo personal sí me genera mucha inquietud positiva, mucha por la generación. Que lo dejen trabajar, que se dejen de grillas, la generación ahí está, y bueno, pues esperar resultados, que el ICC se traduzcan ya en resultados positivos y buen juego, sobre todo, y que la selección pues ya tenga una identidad o ya tenga un proceso, ¿no? Un estilo, por así decirlo.
1: Claro, por supuesto. Además, otro dato que creo que es importante destacar es que muchos jóvenes, más de la mitad del equipo son jóvenes, incluso tomó en cuenta a los que calificaron a los Juegos Olímpicos y al Mundial de la Especialidad, a sub-23, Mario. Eso creo que llama mucho la atención. Y luego el dato curioso, Gilberto Mora le quitó el 10 a Alexis Vega.
3: Ahí nomás, para empezar, luego, pues, híjole, creo que se lo merece, bueno, no que se lo merezca, pero yo creo que sí, como que desde ahí hay que marcarle la confianza y también el reto que tiene el chamaco por ser alguien en México, y si le dan el 10, pues no creo que deje pasar esa oportunidad de mostrarse, y si se la dieron es por algo, insisto, es por algo, ese chamaco tiene algo especial, y yo creo que sí, es tiempo de darle ese valor a los jóvenes mexicanos.
1: Bien, perfecto, muchísimas gracias, Mario, buen fin de semana, y te escuchamos el domingo en Turquesa Deportes.
3: Así es, desde el mediodía. Buena tarde, buen fin.
1: Gracias también a usted por el favor de su atención. Con esto llegamos al final de la segunda emisión de Informativo Turquesa. Gracias también por haber estado con nosotros a lo largo de esta semana en materia informativa. Se van a quedar a continuación con ¿Qué Show? A través de Radio Turquesa Peninsular, Radio Turquesa La Que Manda. Viene Hanser Sosa, La Chavela y Laura Novo. A continuación en los micrófonos de Cadena Radiofónica Peninsular. Por supuesto, le agradezco que esté con nosotros. Mi nombre es Gerardo Reynoso. Le recuerdo, hay cosas que no se pueden evitar. Estar bien informada e informado es una de ellas. Que tenga usted una excelente tarde, buen provecho y gran fin de semana.
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2: Son las 2:58. 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
1: ¡Ya llegamos! ¡Alfombra con gas! Buenas tardes, tengan todos ustedes. Estamos dando inicio a
2: ¡Qué Show!
1: ¿Qué dijo? ¿Por qué están entrando temprano? Pues llegamos temprano, mi vida.
3: Buenas tardes a todos, soy Laura Novo.
1: Ay, mira,
3: feliz viernes, feliz viernes.
1: Ay, mana.
3: Viernes que ya para concluir esta semana con toda la actitud.
1: Yo necesito saber algo. ¿A dónde vas a ir? ¿Quién va a pasar con ti?
3: Nadie, mi amor.
1: Mi vida, vienes muy guapa hoy.
3: Toda la vida, corazón. Lo que pasa es que hoy le echo un poco más de
1: ganas. Hoy tenemos a Laura Novo P, guión botana.
3: ¿Qué?
1: Claro, mi vida, trae mucho chicharrón. Hoy viene muy picosa la muchacha.
3: Lista para lo que sea, se atraviese.
1: Claro, pues ya estamos dando inicio a ¿Qué Show? Nosotros les damos la más cordial bienvenida. Ya está H con nosotros también, nada más que... Ahorita se los ponemos directamente para que se presente mi bomboncito. Laura, ¿cómo nos pueden mandar mensajes?
3: Claro que sí, pueden mandar sus mensajes con placencia y lo que quieran al 9982-364544.
1: ¡Ya nos dimos cuenta!
3: ¡Ay! Llegó el más hermoso, el más enano y el más deseado.
1: Yo
3: de
1: pensé
3: esta
1: que
3: cabina.
1: Iba a gritar, ¡ya me mié!
3: ¡Qué igual, eh! ¡Qué igual!
1: Ay, puede ser, mi vida, puede ser.
3: Mi vida, corazón. Ya no tenemos excusa para leer mal, porque ya Chabela, señores, acaba de llegar con unos lentes nuevos.
4: Lentes de botella, ¿qué?
1: Es que esos son para leer, mi vida.
3: De Chabela, corazón.
1: Es que como ya estoy viejita, mi vida.
3: Ya no hay excusa.
1: Saludos. Ya no, soy como los frijoles, mi vida. No me cuezo el primer hervor y hay que remojarlos para que se cosan rápido.
4: Tú eres como los frijoles mágicos.
1: ¿Por qué, mi vida?
4: Los que te sacan de problemas.
1: No, yo pensé que los que había se traían gusanito.
4: Con el gusto de siempre, aquí estoy, feliz, contento. Hace rato estuve en una activación, muchas gracias por la aceptación. Hoy estamos aquí y bueno, vamos a traerle muchas cosas importantes. Es fin de semana, como ya lo habrán dicho, sin duda alguna. Y la fiesta vamos a empezarla desde ahorita.
1: Ya, de una vez.
4: Desde ahorita.
1: ¿Qué hay? ¿Qué no hay?
3: A mí se me hace que la fiesta le empezó
4: hoy estoy
3: otra.
4: Tan de buenas.
3: ¿Qué?
4: Que voy a poner 3 complacencias.
3: Ay, cuéntanos.
4: El público mande 9982-364544, 3 complacencias.
1: ¿Van a ser instantáneas?
4: La canción que quieras escuchar. Pero siempre y cuando la canten por lo menos 10 segundos. La
1: ¡eso está! ¿Puedo cantar la mía?
4: No, menos Chabela. Porque ya me imagino tus canciones.
1: Ay, mi vida, pues iba a cantar, pero la quería que me la complacieras con Pavarotti. Las mañanitas, mi vida.
4: Ándale, sí, como ño. Oye, si quieren entonces, si quieren tres, quieres tu canción, 3 complacencias, pero tienes que cantarle 10 segundos.
1: 10 segunditos.
4: O sea, que manden su audio.
3: Manden su audio con su canción.
4: Chabela, quiero esta canción. Y la cantan.
3: Y la tres primera persona se la pone.
4: Se la pongo.
3: Porque H ando de buenas hoy.
4: Hoy ando de buenas porque me acabo de enterar de algo muy bueno.
1: ¿Qué?
3: ¿Qué pasó?
4: Sigo con vida.
3: Ah, gracias. No, gloria a Dios.
1: Nos buenísimo. Acabamos de dar cuenta que sigues con vida, mi vida.
4: Eso crees,
3: no me hubiese dado cuenta.
4: Imagínate,
3: fíjate.
4: Que te volteé.
1: Otra cosa, hubieras estado más feliz si dices que creciste, mi vida.
4: Bueno, tú sí creciste.
3: Ay, Chabela, qué cruel.
4: Pero a los lados.
3: Qué cruel, Chabela, qué cruel.
1: Ay, mi vida, me dices, si no es buena persona, así como lo ves, mi vida, la otra vez le dije una raza de un perrito y no me dijo que parezco San Bernardo, mi vida. O sea, tiene para contestarme.
4: Grandote,
1: sí, créeme. Créeme que de buena onda no tiene nada.
4: Yo soy buena
1: ¿eh?
4: Onda con todo.
3: Claro. Nuestro pequeño H.
4: Soy un Hanser caído del cielo.
1: Es un niño, ¿verdad? Sí,
3: claro. El bebé. El claro. Cosita.
1: El angelito.
3: Ah, sí, claro.
1: ¿Y la ven?
3: Que no tiene nada de angelito.
1: Oye, nos vamos con la primera canción.
4: Hasta el diablo fue un ángel.
1: Ah, sí, es cierto. Tienes toda la razón. Pero al final de cuentas, pues ve. Me lo están menospreciando. Yo vi la serie, mi vida.
4: Sí.
1: Y yo quería verla, mi vida. Ay, Dios mío.
4: ¿La serie?
1: La serie también. Oye, pues nos vamos con la primera canción. Esto es del grupo Pesado. Se llama Laura.
3: En corto.
1: Así que vamos. Estás escuchando. ¡Qué show!

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1: Son las 3 con 15 minutos.
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0: regresamos contigo. Estamos en este noveno mes, que es septiembre. Oigan, hablando del noveno mes, ¿cuántos meses?
1: Ya van a ser el hijo de Laura.
0: ¿Eh?
2: Ay, hasta quisieras.
0: Ok, oye, ¿ya estamos en vivo?
1: Ya.
2: No, todavía. Porque aparte tenemos un live en nuestro TikTok. Síganos @radioturquesa. Vamos a estar por allá viendo a la Chabela.
0: Aquí estamos, saludos a todos en TikTok. Entra en este momento al TikTok Radio Turquesa y vamos a estar platicando un rato con ustedes. Vamos a estar cotorreándole. Oigan, ¿cuántos meses tenía el año antes? ¿Sabían?
1: No.
2: ¿Cuánto tenía más meses?
0: Tenía 10.
2: ¿En serio?
0: Pues yo creo.
2: ¿Y cuál entonces se agregaron?
0: Se agregó agosto.
2: Ok.
0: Y julio.
2: Entonces era enero, febrero, marzo, abril, mayo, junio.
0: Septiembre, octubre, noviembre y diciembre.
2: ¡Wow! Eso no lo sabía. Fíjate.
0: Porque, o sea, si tú te das cuenta, septiembre es de 7, pero hoy ya es el mes 9.
2: Ok.
0: Octubre es de 8 y hoy es el mes 10.
1: Entonces, con razón se decía.
0: Por eso vivían más tiempo.
1: Claro, además se decía que en el 2012, cuando debió de haber sido el nuevo milenio, digo, en el 2000, era el nuevo milenio y no fue hasta el 2012, precisamente porque los frailes cometieron muchos, los que hicieron el calendario gregoriano, el calendario juliano, cometieron varios errores y precisamente por eso es que hasta el 2012 se consideró realmente por fechas el milenio, nuevo milenio.
0: Bueno, los nombres de los meses de julio y agosto salieron de la antigua Roma, ¿sí? Específicamente como homenajes a dos de sus líderes.
2: Okay.
0: ¿Sí? Antes se llamaba Quintilis porque era el quinto mes del primitivo calendario romano que empezaba en marzo. ¿Sí? Y bueno, pues es parte de ello. Se llamaba Sextilis por ser el sexto mes del calendario romano. Esto es en cuanto a agosto. Es de ahí donde surgen estos dos meses. Entonces, por eso dicen que antes vivían más.
2: Ven acá, ¿y eso en qué año fue?
0: Fue 8 años antes de Cristo. Augustus, por César Augustus, por eso se le puso agosto.
2: Ok.
0: Y bueno, en honor a Julio César es que llegó el mes de julio y por eso se nombra julio. Sí, ya aprendimos algo.
1: Ya lo aprendimos,
2: pero muy nuevo, no sabía.
1: Muy bien.
0: De ahí vienen estos meses del año, julio y agosto. De Julio César y de Augusto.
1: Yo lo que quiero saber es por qué esos aparatitos, cuando les pides que pongan canciones o te busquen algo o hagan alguna actividad, ¿por qué ponerle Alexa?
0: Ah.
1: ¿Por qué no Domingo?
0: ¿Por qué no Chabela?
1: ¿Por qué no Hank?
2: O Siri.
1: O Siri estaría bien.
0: O Siri es de un osito.
2: No, Siri.
0: Ah, ok.
1: Ah, no, Siri es Siri.
0: No, sí, también hay. También hay. Es un asistente virtual.
2: Por eso hay uno de uno y otro de otro.
1: Está Lorena, está Dola.
2: Pero ya eso es una inteligencia artificial, Chabela.
0: Alexa, esos son asistentes y Siri, virtuales.
2: Sí, exactamente, son diferentes.
1: Ajá, mira qué bien.
2: Sí.
0: Bueno, pues ahí está la información
2: que
0: para ustedes.
2: Cada marca. Exacto, que cada marca determina el nombre de esos.
0: ¿Cómo se llamaría el asistente virtual de Radio Turquesa? ¿Cómo le llamaría?
1: Pablito.
0: No manches, Chabela.
1: Nico.
0: Razona un poquito, por favor.
2: Turquesita.
0: No.
1: Ya hubo una estación que se llamó La Turquesita.
2: Ah, ¿en serio?
0: ¿Cómo le pondrían?
1: Era Radio Turquesa, que tenía su hermanita, que era La Turquesita. Ahora, después fue la nueva Turquesa, después Frecuencia Turquesa.
0: Y ahora es Turquesa Pop.
2: Ah, mira. Aprendí otra cosa nueva el día de hoy.
0: Bueno, entonces, ¿cómo le llamarían ustedes al asistente virtual de Radio Turquesa? Mande su mensaje 9982-3645-44.
1: ¡Dominga!
2: ¿Por qué Dominga? ¿Pero por qué Dominga?
0: María, se llama María.
1: En honor a ti, le podríamos poner Dominga. Dominicana. Dominga.
2: Pero a mí no me dicen Dominga. Me dicen Dominicana, no Dominga.
0: Ok, bueno, entonces, ¿cómo le llamaría, muchachas?
2: Yo te dije ya Turquesita.
0: ¿Turquesita? No sé. O sea que se rompen la cabeza, ¿no crees?
1: Le podemos poner el nombre de un pájaro. Chupamirta.
0: No.
1: Está bonito. Además, suena muy mexicano.
0: ¿Y qué tiene que ver con turquesa, Chabela?
1: Ah, sí.
0: Por favor.
2: Turque. Oye, Turque, reproduce música.
0: No, sino que fuera pavo, no manches.
2: Ah, bueno.
1: O por el logo de la radio pudiera ser hola.
0: No, imagínate que le saludes. Hola.
2: ¿Por qué no, hola?
1: porque antes se llamaba Radio Hola.
0: Hola.
2: No, las pero Hola. Ya Hola hay una revista que se llama Hola. Sí, corazón.
0: Ah, no, hombre, ustedes se matan pensando, Dios mío.
2: No, pero estamos buscando opciones.
1: Y tú cuando vas en la calle y ves a varias personas te dicen, hola, mamá.
2: Sí, corazón, pero me refiero es que el nombre Hola ya está registrado para una marca. ¿Me explico?
0: Entonces, pero ese...
1: Nosotras sin H.
0: ¿Qué? ¿Ya me estás corriendo?
1: Aquí le ponemos la H.
0: ¿Ya me estás corriendo o qué?
2: No, la que te estoy... La que te estoy diciendo, Chabela, si tiene H.
0: Miren, voy con canción porque estas mujeres no saben ni de qué están hablando.
1: Ni tú.
0: Vámonos mejor con esto. Eden Muñoz, mi primer día sin ti. Escúchalo con nosotros.
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16: Son las 3 con 38 minutos. 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

0: regresamos. Estamos en vivo 38 minutos después de la hora. Gracias por acompañarnos. Estamos en vivo todavía. Laura y Chabel están cotorreando con ustedes a través de TikTok. Búscanos como Radio Turquesa y comenta todo lo que quieras con ella.
1: Por ahí no comenta.
0: Las están agarrando de bajar a las dos.
1: Sí, horrible,
2: mi vida.
0: ¿Cómo
1: horrible.
0: ¿Cómo
1: ya ves, hermana, cómo yo me siento? Como yo me siento cuando me dicen esas cosas.
2: ¿Verdad que sí? Mira,
0: ¿cómo te sientas?
1: Me siento, lo que me siento. Me siento feliz. ¡Ay!
2: No le entendía y le tuve que explicar con bolillito.
1: Ay, pues vámonos a mensajes.
2: Te están mandando unos rosones, mana.
1: Ay, muchas gracias por sus rosas. Váyanse al live en TikTok, por favor, para que nos vean, para hablar un poquito.
2: Sí, mi vida, para que se mochen con algunos regalitos.
1: Sí, muchos likes y muchos regalos.
2: Dice que la Chabela ya tiene hambre. Sí, creo.
1: Vámonos a mensajes.
3: Muy buenas tardes, muy buenas tardes a todos en cabina, ya en qué show. Un saludito a la Chabela. Oye, Chabela, ¿le puedes mandar un saludo a mi amigo Pedro, que es de nacionalidad cubana, que está desesperado que porque dice que no hay gringos en Quintana Roo? Mándale un saludo, por favor, Chabelita, muchas gracias. Te escuchamos aquí desde la región 94. Un saludo para José también, que te está escuchando con todo el volumen de la bocina fuerte. Muchas gracias.
2: Gracias, mi vida. Y qué bonito, se escucha tu voz pegada al micro, mi
1: vida. Y la Chabela no cuenta como extranjera.
2: No, claro que no, mi vida. Pero eso sí, quiero conocer al cubano, se llama Pedro. Ay, mi vida, corazón. Cubanito pechocha.
1: Bueno, aquí dicen, Chabela, échate unos gemidos con el nombre de Blancanieves, pero bien sexy.
2: Blanca, blanca, Blancanieves. Mi vida, corazón, no sé si seas hombre o mujer.
1: A mí se me hace que mujer.
0: Es Chabela.
2: Yo creo que sí, mi vida. Gracias a toda la gente que nos manda saludos para Baute. Dice, hola desde Montreal, Canadá, y nos está mandando varios rosones, mi vida. Dice, soy la fan número 17 del club de fans. Muchas gracias. La Chabela ya tiene hambre. Dice, uy, que te van a mandar puros rosones y también algo de camote.
1: Por favor. Por aquí dicen, ya llegué. ¿Qué dice ahí, Chabela? Tú que tienes lente nuevo, porque yo.
2: Dice, yo llego tuntún y piel peleo. Y dos flores hemos.
0: ¿Qué? Hermosa.
2: Hermosas.
4: Quisiera ser un pez para tocar mi nariz en tu pecera y hacer burbujas de amor por donde quiera. Burbujas de amor de Juan Luis Guerra para Laurita Novo, por favor.
1: Gracias.
4: Un saludo de Carlos Abrán.
2: Ya quiero sus complacencias, mi vida. No, también su casita aparte, si gustas.
1: Ay, lo que quieras.
5: Ya van a comenzar con sus porquerías, chiquito.
6: Chabela, yo quiero esta canción, la de ven a bailar, ven a jugar, pronto vamos a llegar. Esa, Chabela, por favor.
1: ¿Y cuál es esa?
2: Es una
1: canción.
0: Plaza Sésamo, dice.
2: Es la de Plaza Sésamo, es una.
1: Ay, no. Dicen por aquí, hola, un saludo a mi hija Eva y Emily, que vienen escuchando aquí en el taxi.
0: Saludos a Emily y a Eva, gracias por escucharnos.
1: Gracias.
0: Bueno, vámonos con música, y esto es de Juan Luis Guerra.
1: Y se llama Burbujas de Amor.
2: Oye, te están poniendo corazones en la cabeza,

0: hija Eva y Emily, que vienen escuchando aquí en el taxi.
1: Saludos a Emily y a Eva. Gracias por escucharnos.
0: Gracias.
1: Bueno, vámonos con música. Y esto es de Juan Luis Guerra.
0: Y se llama Burbujas de Amor.
2: Oye, te están poniendo corazones en la cabeza.

0: 36-45-44. 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
4: Son las 3:52. 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
8: Son las 4 con un minuto.
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0: ya regresamos, seguimos con ustedes. Ahorita en breve estaremos comentándoles precisamente de La Perdida, esa cancioncita que ustedes votan para que salga el día de hoy. La Perdida es una canción, ¿de qué género, mi vida?
1: Es una canción buena, es una canción conocida. Ahora sí no me pueden decir, ay, esa es una canción buena. Hay una mujer que fue luchadora, emprendedora. Wow. Que lo dio todo por el todo hasta lo último.
0: ¿Y qué canción puede ser La Perdida?
1: Puede ser una canción de un género que nosotros no ponemos.
0: Normalmente
1: en la estación, así es.
0: Que no va con el giro, pero nos permiten poner esta canción. Y esta la decides tú a través de tu voto. Con esta canción es como, obviamente, tú puedes votar y se puede escuchar tu canción favorita. Como el día de ayer estuvimos Laura y yo contendiendo, ya con Julieta Venegas con la canción de Lento y yo con la canción de Janet, Corazón de Poeta. Usted vota para que su canción favorita se escuche y en ese momento nos hace acreedoras a la estatuilla de la ganadora.
1: Así es, y la ganadora voy a ser yo hoy. No sé tú, pero la ganadora seré yo hoy.
0: ¿Segurísima, mi vida?
1: Segurísima, mi amor.
0: Bueno, está bien, hagamos de cuenta que te creemos, corazón.
1: Dale, Chabela, dale con lo mismo.
0: Tenemos mensajes, mi vida, ¿cuántos mensajes tenemos?
1: Muchos mensajes.
0: Pues écheselos.
1: Por aquí están reaccionando a cuando comentamos que qué nombre le pondrían ustedes al asistente de Radio Turquesa. Y nos dicen por aquí, le pondríamos Llamaría.
0: ¿Cómo?
1: Llamaría. Hola, María. ¿Será que se confundió?
0: ¿Alma María?
1: No, Llamaría.
0: Ah, ok, pues estaría bien, mi vida, me gusta. ¿Qué más?
1: Por aquí también andan reaccionando a los videos de WhatsApp de nuestras compañeras de
0: Fushos. Somos nosotros.
1: Luego tenemos, hola, buenas tardes, ¿me podrían complacer con la canción de Parchís, Amor a Distancia? Saludo desde Holcau, Yucatán.
0: Pero dice, acompaña a la chica más chavocha de la radio a través de él. Y ahí se quedó el mensaje.
1: Y ahí se quedó el mensaje. Ah, porque ese es de tu programa de los domingos.
0: Ah, mira, me están dando. Ay, muchas gracias, me están dando promoción.
1: Ya ves, mana, ya
0: yo
1: ves.
0: Yo creía que no me quería.
1: Ay, ahora yo le pondría Azul por Turquesa. Ah, mira, mana, buen nombre.
0: Azul, estaría
1: azul,
0: bien.
1: Azul, está muy bueno ese nombre. Dicen, saludos, Chabelita. Hansel Sosa y para Laura, los escucho desde la chamba de parte de Navarrito Junior. Navarrito, ¿cómo estás? Oye, tenía mucho sin ver un mensaje de Navarrito.
0: Ya, bastante
1: andas
0: tiempo.
1: Andas perdido, Navarrito, ¿dónde andas? Seguro anda comiéndote todos los bistecs.
0: Perdida tú, ¿no? Él anda con su bistec, mira.
1: Él anda gozando. La que te queda soy yo.
0: ¿Cómo vamos ves? con mensaje.
2: Chabelita, muy buenas tardes. Felicidades por tu programa. Aquí está medio nubladón, a ver si en la tarde nos cae la lluvia. Mándale un saludito a todos los de la Franja María aquí de la Caperucha. Coméntalo, Chabelita.
0: Muchas gracias, Bombón. Pues ahorita les mandamos un saludo muy especial a todos aquellos. De verdad, gracias. Recuerden mandar su mensaje 99-82-36-45-44. Laura, vamos a corte comercial. Regresamos ya con La Perdida de lleno.
1: Claro que
0: no
1: sí.
0: No digas cuál canción, mi vida, no, pero no diles, augúrales que es una buena canción.
1: Es una muy buena canción. Es la canción que trae la vibra del viernes.
0: Así que a los nuevo fans, ya saben, mi vida, hay que apoyar a Laurita.
1: Con todo
0: hay que echarle, mi vida. Ahora sí, si quieres darle a Laura el voto y quieres darle el triunfo, es momento de darle a Laura. Me gusta, me voto por ella.
1: Así que manden sus mensajes al 9982-364544 y vámonos con la canción.
0: ¿Cuál canción, mi vida? Dijimos, corte.
1: Ah, perdón, con el corte. Ay, mi vida.
0: Mi vida, yo creo que hoy no te levantaste con el pie derecho.
1: Ay, chaval, pero no, que me equivoque. Ay, qué juzgadora, mi amiga. Vámonos a corte.
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8: Son las 4 con 16 minutos. 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
0: Ay, mi vida, así me siento yo, como en prisión de amor.
1: Ay, ay, ay.
0: Ay, qué tristeza, mi vida, tener problemas amorosos.
1: Demasiado.
0: Cuando hay precisamente incluso algunas situaciones y la canción de tu perdida, esta canción
1: te pega en el alma.
0: Me pega en el alma, mi vida. Ay, porque Chabela, todos hemos tenido un amor así. Pero ¿qué crees, mi vida?
1: ¿Qué creo?
0: También tenemos personitas que nos hacen daño y luego de repente no sabemos ni cómo decirle de que ya hay alguien en su lugar.
1: Ay,
0: cuando
1: Chabela,
0: ya te echaste
1: es que
0: a otro.
1: Chabela, ya tuve los restos súper notorios y ahí sigues, ahí sigues. Entonces esa es otra que uno ve, uno sabe lo que está viendo y sabe que va a doler y sabe que no puede ser. Y ahí va uno a estrellarse contra la pared.
0: Ya se dieron cuenta que me está diciendo migajera sin querer.
1: Ah, no. Eso lo dijiste tú y lo interpretaste tú, pero si te sirvió el sombrero, adelante. A ver, Chabela, ¿cuál es tu canción? Cuéntame.
0: Ay, mi vida, pues mi canción, antes de decir el nombre, es una canción precisamente cuando te echas a alguien y te terminas echando a otro.
1: Ay, Dios mío.
0: Ay, qué pecado. Pero,
1: ok,
0: esta canción, espero que mis chacalovers, mis chabelovers y mis fans, por favor, escuchen esta rola y que me apoyen, que quiero ganarle a Laura, por favor.
1: Otra vez, ganaste ayer, déjame algo hoy, por favor.
0: Sí, te lo voy a dejar, mi vida, pero otro día.
1: Ay, Dios mío, escuchemos la canción de Chabela.
16: Amar.

0: mira, es que se me antojó el yogur.
1: Chabela, Dios mío, qué buena canción, la verdad.
0: Qué buena rola.
1: Está muy buena tu
0: las
1: canción.
0: Las dos están muy buenas. Y ahora sí, Laurita preciosa de mi corazón hermosa, esos novofans, ¿qué? ¿Por qué canción tienen que votar? O más bien, ¿por qué artista tienen que votar?
1: Por mi canción, escuchémoslas.

0: amor prohibido. Ay, qué buena canción. ¿Por qué selecciona esa canción? Porque como tú dices, todos hemos tenido un amor prohibido.
1: Claro.
0: Pero no sabes que eso nunca va a pasar.
1: ¿Y quién no la vivió con Selena cuando estaba viva, mi vida? Y sí, cuando ella falleció, también fue un amor prohibido, mi vida, y perdido también.
0: Así es. Entonces voten por mi canción al 99-82-36-45-44. ¿Cuál canción usted quiere que sea la perdida de hoy? ¿Amor prohibido de Selena o Alejandra Guzmán con Hacer el amor con otro? Sí, no, sí, no, sí.
1: No. Oye, que voten por Laura o que voten por la Chabela. Sé que está difícil, mi vida, pero ahora sí. Necesitamos de su buen juicio para escuchar qué canción va a escucharse el día de hoy en qué show.
0: Y nos fuimos. Y la primera votación es para...
2: Por la Chabelita.
0: ¡Para Chabela!
1: ¡Ay, gracias! Está difícil, mi vida.
3: Capibara reportándose aquí en qué show. Vota por la de Laurita Novo.
0: Así es, Chabela 1 y Laura 1. Y dicen por aquí, oh, amor prohibido, Laurita bebé, voto por ti. Muchas gracias, Richard.
1: Espérame,
0: Laura 2 y Chabela 1.
1: Claro, mi vida, ya Laura 2.
4: Vamos por la Chabelita, vamos por la Chabela.
0: Dos a dos,
4: Chabela.
0: Ya se empatado, ya se empatado, mana.
5: Mi voto es para la Chabelita. Algún día vas a ganar, Novo. Algún día vas a ganar.
0: No, pues con eso consuelos.
5: No, no pierdas la esperanza. La esperanza se muere de último.
0: Así.
5: Saludos.
0: Dos. ¿Cuánto lleva Chabela?
1: Llevo tres.
0: Tres para Chabela y dos para Laura.
1: Gracias, Marcial.
0: Dicen hola, hola, saludo a todos. Y esa no me recuerda mucho. Híjole, si quieres yogur acá, merengues. Yo voto por Alejandra Guzmán.
6: Voto por Alejandra Guzmán, Ernesto. Saludos, Chabela.
1: Quedamos que era la Chabela. Tienen que decir voto por la Chabela.
0: Así es, voto por la Chabela.
1: Perdóname,
0: o voto por Laura.
1: Mi vida, sé que el voto es para mí, pero hay que ser justos. Y tienes que decir voto por la Chabela o voto por Laura. Ya sea escrito o en nota de audio. Y dijo que votaba por Alejandra Guzmán.
0: Así es.
1: Pero tienes que decir voto por la Chabela, mi vida. Ni modo, perdí un voto por tu culpa.
7: Ni modo, Chabelita, ni modo. Ahora sí está más buena su rola de Laurita. Ahora sí está mejor su rola de Laurita. Ni modo, Chabelita, ahora sí vas a perder.
0: Muchas gracias.
6: La dos.
0: ¿Cuál es la dos?
1: ¿La dos o quién es? O las dos, pero no dicen nada, mi vida.
0: Bueno, Laura 3 y Chabela 3. Estamos empatados. Voto por Chabeluki. 4 Chabela, 3 Laura. Quique, TATX.
8: Dos mujeres, un camino. Ay, ay, ay, ay, mi vida.
9: Otra vez.
8: Saludos, Chabelita. Saludos ahí en cabina, ambas.
1: Gracias, pero no votó por nadie, no dice nada.
10: Saludos, Chabelita, Laurita. Mándenme un saludo a mi hermana que estoy yendo por ella. Vamos a ir por el carro al taller.
0: Saludos a tu hermana.
11: Chabela por la Chabela.
0: Dale, Chabela, 5 Chabela, 3 Laura.
12: Voto por Laurita.
0: Eso
12: voto
0: es todo,
12: por Laurita.
0: 4. Dice Eddie, voto por Laurita. 5-4.
13: Voto por la Chabelita.
0: ¿Cuánto, Chabela?
1: Yo llevo 6, mi vida.
0: Cantándole, ve cantándole, Chabela.
1: Tú llevas 5. Dice Laurita. Son 6, Laurita, 6, la Chabela.
6: Voto por Alejandra Guzmán.
0: Ese está descartado.
14: Hola, Chabelita. Buenas tardes, Laurita. A
0: hola.
14: Ti, Laurita. Te doy todo. Todo, todo, todo.
0: ¿Qué tanto?
14: Hasta
0: todo.
14: La nacionalidad cancunense te daría, mi amor.
0: Eso.
14: Te amo.
0: Ya la tiene. Ya la tengo, pero gracias.
14: Gracias, gracias por llegar a la radio. Acompañar a la Chabelita hermosa igual.
0: Oh,
14: gracias.
0: Gracias.
14: Voto por Laura, voto por Laura. Gracias. Hermosa bebé, chiqui bebé. Voto por Laurita.
1: 7, Laura.
15: Selenita, Selenita, Selenita, por Selena.
1: No, es voto, mi vida, perdón.
0: Es
1: no
0: nulo,
1: es voto.
0: Es
1: tiene 7, Laura, 6, la Chabela.
15: Vamos por la Chabela, respaldamos a la Chabela.
0: Dale, Chabela.
1: Gracias, 7-7.
15: Ay, Laurita, también no ayudas con esas canciones.
0: Ay, pues bien buena.
15: Está mejor la canción de la Chabela, pero voto por ti, Laurita.
0: Ay, mi vida, muchas
15: Yo soy un fan fiel de ti. Voto por ti, Laurita.
0: Gracias, mi vida.
1: Gracias, mi vida. 8 Laura, 7 la Chabela.
0: Dice, vamos por las dos. Pero las dos canciones están buenas. Las saqué. Saludos. Bueno, pero hoy uno la otra.
1: Claro, mi vida, no puede. Se anula el voto. Muchas gracias, Ricardo.
2: Yo, Chabelito y Laurita, buenas tardes. Yo voto por Laurita. Yo voto por Laura. Yo voto gracias, por Laurita. Rey. Vamos a votar por Amor Prohibido.
1: 9 Laura, 7 la Chabela.
0: Dice, voto por los chicharrones de Laura. Perdón, porque diga ¿qué? Que diga por Laura. Ay,
1: ya ganaste, mi vida.
0: Ya gané, mi muchas modo. Gracias.
1: Ni modo, me ganó la vieja esta.
0: Bueno, tú ganaste ayer, Chabela, de por Dios. Y vámonos con la perdida.
1: Espérame, tantita, señorita, permítame. Deja, pongo la cortinilla.
0: Muchas gracias por votar por mí el día de hoy. Eso me hace mi viernes más feliz.
1: Sí, de verdad, dice que porque quería irse muy feliz el fin de semana.
0: Ay, relajada. No venga tú a justificarte, Chabela, ahora.
1: No, mi vida, no me justifiqué. Ajá. Hay que ser honestas, pues. Te pude haber arrastrado, pero no lo quise.
0: Oye, niña.
1: ¡Vámonos con la perdida!
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0: Y la canción de la perdida del día de hoy es Amor Prohibido de Selena.

0: ahí escuchamos nuestra pérdida del día de hoy, que fue Amor Prohibido de Selena. ¡Qué canción! Y si quieren seguir quieren que sigamos con todo, pues manden sus mensajes al 9982-3645-44 y vámonos a un corte, Chabelita.
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14: Son las 4.

0: ¡Estamos de vuelta!
1: Con todos ustedes, muchísimas gracias a todos los que votaron por La Perdida. Vieron que fue una canción que no falló.
0: Ay, mi vida, qué bonito.
1: Me encanta.
0: Me encantó que dijo La Perdida y no por mí, para humillarme.
1: Ay, no, estuvo bien. Las dos, ahora sí que las dos canciones estuvieron perfectas.
0: Mana, yo voté por la tuya.
1: Las dos me encantaron, Chabela. Felicidad de Primera Perdida, que veo que le echas ganas, que buscas una canción que sí valga la pena, que no sea tan aburrida. Pero sí, muchas gracias a todos por votar.
0: Sí, es que me acordé que se le zafó la cadera a mi vida y dije, vamos a aprovechar. Pero se ve que no les importa tanto, mi vida.
1: Ay, sí, mi vida, ¿cómo no? Si también votaron por ti.
0: Ay, bueno, sí.
1: Pero
0: sí,
1: mucho, claro. No fueron muchos los puntos de diferencia entre tú y yo, para sí, yo ganar.
0: Íbamos una a una, ¿eh?
1: Una a una, nomás fue ahí el desempate, querida, el desempate.
0: Sí. Oye, pues tenemos algo muy importante
1: que decirles. 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
1: Recuerden mandar sus mensajes al 9982-3645-44, que todavía se estamos complaciendo para este viernesito.
0: Claro, además recuerden que H comentó que teníamos
1: tres complacencias, ya llevamos dos.
0: Ya llevamos dos.
1: Falta
0: y
1: una.
0: Tienen que ser cansadas, digo, cantadas.
1: Sí,
0: no cansadas.
1: Manden sus canciones a través de un mensaje de voz, cantando un pedacito de la canción, y así usted será el ganador de la última canción de complacencia del día de
0: Tiene
1: hoy.
0: Tiene que ser cantada, mi vida.
1: Cantada.
0: Nos vamos con esta canción que se llama
1: Medalla de Plata, de Alfredo Olivas.
0: Así que lo escuchas en
1: ¡Qué Show!

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12: Son las 4 con 46 minutos.
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14: ¡Ya llegamos! ¡Alfombra
15: con K! Y nos vamos con los mensajes de WhatsApp que usted nos hace el enorme honor de mandarnos al 9982-3645-44. ¿Qué nos dice Armin, mi vida?
16: Yo sé que no he sido un santo, pero no estoy hecho de cartón, no solo de pan y verme, libre de excusas vivo yo, solo de errores se aprende, y hoy sé que es tuyo mi corazón. La tortura, Alejandro Sanz y Shakira, por favor, chicas, chicas hermosas, preciosas.
17: Dicen por aquí, mi respeto para Laura Novo, que así aquí has ido mejorando muchísimo desde tu primer día. El primer día la te noté un poquito tímida, pero conforme ha pasado el tiempo, has ido adaptándote poco a poco. Te hace falta ser un poquito más malandra para educar a la Chabela, porque la Chabela es tremenda. Y que le mande 3 quejiditos, Chabela.
15: Claro que sí, mi vida. Nada más que hay que hacer traducción. Muchas al mensaje, gracias. Mi vida. Andaba tiesa cuando empezó en el programa.
17: No, mana, pues que cuando yo llegué al programa. Oye, escuchen. Cuando yo llegué al programa por primera vez, yo miré a la Chabela. Chabela me puso una cara. Como también, dígame, va a quitar mi lugar. Y eso nunca va a pasar. Aquí nos vamos a despelucar. Entonces Chabela me intimidaba, señores. Me intimidaba mucho. Pero conforme ha ido pasando el tiempo, que he ido diciéndole a Chabela, Chabela, es que el sol sale para todos, no mi solamente vida. Para ti. Entonces pues ya me aprendió a querer. Y ya se me fue la timidez.
15: Eso es el show, mi vida.
17: Eso es el show, corazón.
15: Pero ¿qué pasó en verdad, mi vida? Platícales qué pasó en verdad cuando tú.

0: llegaste aquí a la radio, por primera vez al programa. ¿Qué ¿Con pasó? ¿Quién te sentiste más a gusto?
1: Contigo, mi amor.
0: Ay, yo también.
1: Eso era lo que tú querías escuchar, entonces eso es lo que te voy a decir. Eso era lo que tú querías saber.
2: Lo que yo quería escuchar,
1: ¿no? No, la verdad me llevo muy bien con mis compañeros, tanto con Chabela como con H. Siento que hemos sido un buen trío trabajando, la verdad, entonces.
0: Sí, qué bueno que especificas.
1: Ha sido un muy buen trío laboral. Entonces estoy muy agradecida con ustedes por haberme dado la oportunidad de estar aquí al programa Que Show.
0: Busca la canción de la tortura.
1: Sí, mi amor, sí.
0: Porque ya la pidieron y pues se las tenemos que poner, mi vida.
1: Espérate, mi vida.
0: Digo, porque para que la señora la encuentre, nos vamos, ¿qué te parece? Para adelantar mi vida en costos y todo eso.
1: Ya la encontré, mi ¿ya? amor. Ya, mi vida, ya.
0: Bueno, pues búscala y a ver si se pone. Mientras tanto, nos vamos. ¿Qué te parece si con lo que sigue?
1: Dale.
3: Para mis amigos de Oaxaca.
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0: Bueno, pues nos vamos con nuestra reflexión del día de hoy. Algunos hombres cambian de partido por el bien de sus principios. Otros cambian de principios por el bien de sus partidos. Esto nos lo dijo o lo dejó a la posteridad el buen Winston Churchill.
1: Traduce, Chabela, ahora. ¿Qué entendiste de tu reflexión?
0: Que el viejo este es el autor de una de las grandes cantidades de frases sobre la política y la vida y la paz. En estos nos habla de la capacidad que tiene de corromper, o más bien lo que cuando tienes el poder en la política para corromper.
1: Ok.
0: ¿Sale? La repito nuevamente.
1: Gracias.
0: Algunos hombres cambian de partido por el bien de sus principios. Otros cambian de principios por el bien de sus partidos. Esto también podría aplicarse a nuestra vida, de que cambiamos decisiones cuando nos conviene. Claro. O cuando nos damos cuenta que somos un poquito más inteligentes y vamos aprendiendo con los golpes de la vida.
1: Así es. Ah, Chabela, felicidades, le entendiste a tu reflexión.
0: ¡Sí se pudo! ¡Sí, sí se pudo! Vámonos con otros mensajitos, bomboncito.
1: Dicen por aquí, Laura, mi amor, dicología inversa. Y dominas, ya te la sabes. Claro, pues a Chabela hay que decirle lo que a ella le gusta. Para estar feliz, porque si no, aquí tuviéramos en el despeluñe, amigo.
0: Sí, mira, sabe que tiene que pagar protección.
2: No te confíes de la Chabela es bien traicionera.
1: Oye, Chabela.
0: Si no, pregúntale a la santa, dice.
3: ¡Qué show! Con Laurita y contigo, Chabelita. Mi corazón es tuyo por siempre, Chabelita. Siempre contigo.
0: Gracias, ¿qué? Pero, Chabela, oye, pero te quiero mucho, Chabela, pero hoy voté por Laura.
1: Claro.
0: Lo dijo, mi vida.
1: Bueno, mi vida, la claridad. Bueno, dice Juan, mándale su quejido, Juan.
0: Ahí le va mi vida. ¡Ay, no, mi vida, corazón!
1: Te falta el papucho.
0: Juan José, mi vida, papucho. Es que es mi papuchi de Playa del Carmen.
1: Otro,
0: mi vida. Tengo varios.
1: Tienes varios.
0: ¿Tú tienes ovarios?
1: También.
3: Pero no te confíes, Laurita. No te confíes. Porque la Chabela es tremenda ponzoñosa. En cuanto pueda te va a dar por la espalda, por tal de que ya no le quites la chamba.
1: No, es que yo no le voy a quitar la chamba a Chabela, porque yo siempre le he dicho que el sol sale para todos.
0: Claro que sí, mi vida, sol sale para todos. Nos despedimos.
1: Así es, que tengan todos un excelente fin de semana y recuerda seguirme en mis redes sociales, en Instagram como @LauraNovoP y en Facebook como Laura Novo.
0: A mí me encuentras como @LaChabela, soy en redes sociales, no olviden seguir las redes de Radio Turquesa Peninsular en Facebook y las demás como @RadioTurquesa. Cuídense mucho en ausencia de Hechecito, que nos dejó a mitad de programa porque tenía una junta, mi vida. ¿Quién sabe que fue a juntar con alguien? Yo también me voy a una junta.
1: Yo también.
0: Pues nos vamos con la canción que nos pidieron. Cuídense mucho. El lunes nos escuchamos nuevamente.
1: Bye bye.
0: Bye bye.

0: Es la base de la comida mexicana y lo consumimos diariamente en tortillas, tamales, pozole, antojitos y postres. 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
10: Son las 4 con 58 minutos. 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
2: Muy, pero muy buenas tardes a todos. ¿Cómo están? Gusto de saludarles. Sí, bendito y alabado es el Señor. Ya es viernes. O sea, ¿cómo se desea desde lunes, verdad? Desde lunes ya quiere uno que sea viernes. Pues ya es viernes. Ya es viernes. Y un viernes que, no sé, ayer jueves hubo un atardecer maravilloso. Y hoy un poco nublado. Veamos qué tal los atardeceres. Porque, por cierto, en toda la península de Yucatán, se ve maravilloso, maravilloso. La verdad que muchos por eso nos envidian, ¿verdad? Pero bueno, saludos a todo el sureste mexicano, pero también a toda la república que nos escucha por internet, www.radioturquesa.fm. Bienvenidos, arrancamos el desorden musical. Y pues bueno, como buen viernes, prepárense porque hay que despeinar a la cotorra. A la orden para el desorden, empezamos con nuestro primer versus, el versus de apertura del programa. Y tremendo versus en la esquina. Número uno llega Cumbia Kings con Shhh, Macachi Maya.

Los Cumbia Kings, ahí están en la esquina número uno con esta canción llamada Shh, o sea, Macachi. Pero en la esquina número dos, ¿quién le podría competir a Cumbia Kings? Pues los Cumbia All Stars. Y ellos llegan con Fuego, dímelo.

A lo largo de esta historia, de estas agrupaciones, estas dos agrupaciones, pues fíjense que tuve la oportunidad de, cuando estaba junto Cruz Martínez con Amy Quintanilla, Cumbia Kings, y después vino Cumbia All Stars, que Amy Quintanilla hace porque se queda con el nombre Cruz Martínez, pero bueno, ahí hubieron varias revoluciones en la cumbia, y pues bueno, fue diferentísimo luego presentar a uno a un lado y al otro, porque pues bueno, juntos eran una maravilla, pero bueno, nos dejan un buen legado, así que ustedes cogen. La esquina número uno, Cumbia Kings con y en la esquina número dos está Cumbia All Stars con Fuego. Usted elige, usted vota. 99-82-36-45-44, 99-82-36-45-44, o bien lo puede hacer al WhatsApp de Radio Turquesa Yucatán, 99-91-37-55-56, 99-91-37-55-56. Mientras usted vota, llega Banda Recodo y me dice que acábame de matar, a subirle a la bendita radio. Acá.

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0: Son las 5 con 15 minutos. 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

0: Estamos de vuelta, estamos de regreso, son exactamente en Quintana Roo, Chihuahua, Baja California, las 17 horas con 16 minutos, en el resto de la República 16 horas con 16 minutos, y pues bueno, por acá llega el buen Will, nos dice que se va por la número 2, la Lick llega por acá también y nos dice que se va por la número 2, vamos a ver, por acá tenemos también audio de la banda, nos mandaron por acá, vamos a escucharlo en este momento.
1: ¿Qué tal, patrón? Buenas tardes. Ponte ahí la de fuego, patrón. Ahí, saludos.
0: Saludos, abrazo grande, mi hermano. Por acá, terminación de 7613, dice que va por saludos. Hola, saludos en cabina. Voto por la número 2, comandante supremo. Muchas gracias. Allá llega otro voto y es de el buen Jolito. Nos dice que se va por la número 2. O sea, que fuego. O sea, que la banda quiere fuego. Entonces, con todo. Vámonos, la ganadora es Cumbia All Stars con fuego. Es momento de subirle a la bendita radio.

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0: Son las 5:31. 105.1, la que manda. 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

0: Estamos de regreso, sí, ciertamente. Es viernes, viernes de conocer qué nos depara los astros, qué nos trae nuestro querido y bien, pero bien recibido Greco Vidente, Greco Magia, que hoy nos da la oportunidad de conocer un poquito más y pues comprender a los astros y saber qué podemos hacer para mejorar nuestra vida. Así que, señores, señores, sin más preámbulos, vámonos con la primera parte de los primeros seis horóscopos con Greco Vidente.
1: ¿Qué tal? Muy buenas tardes, bienvenidos a la sección de los horóscopos. Yo soy Greco Vidente y al día de hoy vamos a ver qué situaciones en la vida tienen que cambiar. Nos vamos a basar en las cartas del tarot del destino. Para ti que eres del signo de Aries, lo que tienes que cambiar es tu comportamiento para con las personas. Muchas veces tú desquitas tus problemas, tus situaciones internas con gente que está a tu alrededor, que en realidad no tiene nada que ver con la frustración que tienes adentro. Haz una recapitulación de lo que está pasando en tu interior y cuando tengas que contestar o tengas que hacer algo, fíjate de la manera en que lo haces. Para los amigos del signo de Tauro, Tauro, lo que tienes que cambiar en este momento en la vida es la organización. No estás organizado, estás de alguna forma haciendo muchas cosas y a la vez no estás haciendo nada. Es importante que escribas lo que tienes que hacer y que vayas paso a paso haciendo y solucionando cada una de las tareas que tienes pendientes. Para ti que te riges por el signo de Géminis, Géminis, tienes que cambiar tu alimentación. A lo mejor no estás en el peso adecuado o a lo mejor tienes algún problema de diabetes, triglicéridos, colesterol. Es importante que a través de lo que comes, pues también te nutras sanamente, así que trata de buscar esos alimentos que de alguna forma te ayuden. Para los amigos de Cáncer, hay que tratar de cambiar todo lo que tenga que ver con la familia. No sé si haya favoritismos con alguno de tus hijos o cómo está la relación con tus parientes, familiares o incluso con tu pareja. Hay que tratar de unir, hay que tratar de escuchar, hay que tratar de que las cosas sean llevaderas y sobre todo darle a cada persona su lugar, su espacio y su propia decisión. Para los amigos que se ríen, rigen por el signo de Leo. Leo, en este momento lo que tienes que cambiar es tu aspecto en el que verdad de todos. Muchas veces tú estás empecinado, estás atorado con una idea, una situación que en realidad para los ojos de las demás personas no es de la misma forma. No trates de que todos vean pues la vida del mismo color que tú y pues que a veces en realidad te empecinas, te cierras y no permites ninguna otra opinión. Para los amigos de Virgo, en este momento lo que tienen que cambiar es la administración económica. Gasta en lo que pues en las cosas te entra un poquito la compulsión y empiezas a gastar dinero en cosas que realmente no son necesarias. También hay que tener un dinero ahorrado porque eso nos va a ayudar y nos va a servir a tener una tranquilidad y una paz. Esta es la primera parte de los horóscopos. Regresamos contigo, Gustavo, y en un momento más la segunda parte.
0: Gracias, mi querido Greco. Así es, ya lo escuchamos. Esta es la primera parte y los primeros seis signos zodiacales ya se enteraron de cómo poder avanzar. Así que si tú crees eres de los siguientes seis signos, no te despegues, no le cambies, estás con la que manda Radio Turquesa, aquí en el desorden musical con el comandante supremo de la radio, Lord Máscara, el patrón. Vámonos a la pausa.
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1: Son las 5:44. 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

0: Señoras y señores, ya estamos de regreso. Así es, vienen los siguientes seis signos zodiacales que nos trae Greco Vidente, Greco Magia. Y pues bueno, a prestar atención. Adelante, Greco, con la segunda parte.
1: Estamos en la segunda parte de los horóscopos, amigo Gustavo. Recuerden que me puedes localizar como Greco Vidente. Y el día de hoy, a través de las cartas del destino, vamos a ver lo que tenemos que cambiar. Para ti que eres del signo de Libra, ¿qué tienes que cambiar? Tu actitud para con tu centro de trabajo. Posiblemente la gente que está a tu alrededor, tus compañeros de trabajo, pues no son personas que a lo mejor te agraden mucho o que simpaticen contigo. Pero llevar esta energía todo el tiempo a tu trabajo, pues es desgastante, es frustrante y pues de alguna manera no te hace para nada bien. Trata de entender que cada persona tiene sus problemas en casa y con un poquito del entendimiento y de la aceptación puedes mejorar esta energía que sí te consume y que te impide que vayas feliz a tu trabajo. Para los de Escorpión,

0: cabrón que tienes que cambiar tu estado de humor, tu carácter, está la neurosis a todo lo que da, y bueno, de alguna manera también te estás desquitando con gente que está a tu alrededor. No te amargues, Escorpión, las cosas van a salir bien, las cosas se van a dar. Muchas veces es estrés porque las cosas no se dan en la manera y en la forma que tú consideras, pues es que no así es todo y no todo lo puedes controlar y puedes manejar. Para los amigos de Sagitario, Sagitario, en este momento lo que tienes que ordenar es tu vida sentimental y amorosa. ¿Realmente la persona con la que estás vale la pena? ¿O realmente tú estás poniendo toda tu energía y dedicación, o tú eres la persona que está echando a perder esta relación? Es muy importante que, pues a veces uno no se da cuenta de igual manera, entonces te empiezas a tratar o dejar de darle la importancia que merece a tu pareja, entonces hay que trabajar sobre eso. Estamos con Capricornio. Capricornio, lo que tienes que trabajar es en tu autoestima. Tu autoestima puede estar por los suelos, te estás comparando, inclusive Capricornio puede ser relación que no es sana, no es positiva, precisamente porque te consideras que no estás a la altura de esta persona y como que dices, híjole, ya no tengo otra oportunidad. No es así, Capricornio, tú tienes muchas capacidades y muchas cualidades que puedes desarrollar. Estamos ahora con Acuario. Acuario, lo que tienes que cambiar en este momento es el ritmo. Tienes un ritmo muy acelerado, no sé si todo el tiempo estás como que trabajando o tienes muchos pendientes que hacer, estás en un lado, estás en otro, pareciera que estás dando muchas vueltas y en realidad no llegas a ningún lado. Trata de organizar tu día, trata de organizar tu tiempo y dedicarle a cada aspecto de tu vida ese espacio que es necesario para que exista la organización. A veces sientes que no te da el día para hacer todo lo que tienes que hacer y bueno, como que hay muchas distracciones. Utiliza el tiempo en forma corta y valiosa. Para ti que eres del signo de Piscis, Piscis, ¿qué se tiene que cambiar o qué tienes que ver en este momento en tu vida? Es la limpieza y el orden. Tiene que haber una limpieza en tu cuarto, en tu casa, en tu escritorio, en todo lo que hagas. Trata de visualizar qué es lo que funciona, qué no funciona, aquellas cosas, sorprendas de vestir que ya no te sirvan. Regálalas, dónalas, deja en tu casa aquellas cosas que son necesarias, todo lo que es cosas rotas, ollas de más, esos toppers. En tu trabajo, pues trata de ser más organizado, deja de tener un lugar con tanta cosa y tener lo básico y lo importante. Vas a ver cómo tu trabajo, tu organización y tu limpieza va a ayudar a que tu estado de ánimo mejore. Muchísimas gracias, muchísimas bendiciones. Yo soy Greco Vidente, nos estaremos escuchando la próxima semana.
1: Gracias, Greco, gracias, muchísimas gracias. Siempre tan oportuno tus consejos y es por eso que eres parte de este gran programa, el programa number one de la radio en México, El Desorden Musical, que lo tiene, por supuesto, Radio Turquesa Peninsular, y tenemos al gran Greco Vidente. Nos vamos, ¿con qué nos vamos? Vamos a pausa y regresamos, luego cancioncita y ya saben, de Aley. Llega el macizo, Don Goyo, el que juega a su yoyo. Esto es El Desorden con Lord Máscara, el patrón.

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0: Yo le estaba diciendo a Lucrecia, Lucrecia, ahí está ya se lo dije, donde te has metido las galletas, el ropopa, ahí se metió el ratón, no me hizo caso. Entonces agarré y les dije, ahí está, tú no vas a poner veneno, que se va a comer la perrita. Entonces luego, después de un relajo, ¿qué? Ya soy al aire, me lleva la frega, porque es por su culpa, estoy contando mi vida. Ah, desgraciados chiquitos estos, siempre les gusta ir fregando. Pero saben que es viernes, no me voy a molestar, lo voy a vivir, lo voy a gozar, porque como si fuera el último viernes. El último viernes, ah, qué bonito. Pues, saludos a todos mis queridos nietecitos. Arrancamos con Tokio. Hoy les voy a traer, ¿saben qué va a cerrar la semana? Una cosa preciosa. Una agrupación que, mira, no es por nada, pero mi infancia la marcó, y la de muchos y también de grandes. Estoy hablando de la tremendísima Banda Blanca, porque vienen de entre las leyendas del tropical, porque es un grupo musical hondureño que lleva su nombre a un famoso programa de televisión llamado Garzas Blancas, y su canción más popular se titula Sopa de Caracol. ¡Ah, uy, uy! Pues fíjense que fue en la ciudad de San Pedro Sula, allá en Honduras, en ese lugar donde se formó Banda Blanca, que desde su éxito, Sopa de Caracol, la agrupación se popularizó, ¿eh?, con el ritmo del baile de punta y sus conocidos mundialmente. Son conocidísimos, su influencia musical se basa en las raíces culturales y su riqueza. Y además, Tony Lowe, el famoso animador de la televisión hondureña, de las Garzas Blancas, y el grupo musical del lugar adoptó el nombre, sustituyendo así como las garzas por banda, y así bautizaron como Banda Blanca. ¡Qué bonita! Eso decía yo, decía bandita blanca, dice, ¿cómo están? Y todo que pasó, coñito, o sea, pues no, ese es el nombre con el que se conocen hasta el día de hoy. Y pues bueno, una gran discografía, su primer LP se llamó Junto a Ti, y ya les voy a contar de ellos. Pero ¿qué les parece si hoy en mi sección, en la música que llegó para quedarse, disfrutamos de esa bellísima agrupación? No, no, bellísima, lo que les sigue, ¿ah? Es viernes, despeina la cotorra con Banda Blanca, con el abuelo Don Goyo, el que juega su yo-yo, man, su mensaje, desgraciados.
1: ¿Saben que llegó?

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0: Son las 6:17. 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
4: Son las 6:30.
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es que así son las cosas de la vida, ¿eh? A veces puede ser un iguanito, a veces puede ser un ratón. Eso es lo que, eso que no entiende la gente, ¿eh? Pero que cualquiera sea, que sea, no te asustes, no tengas miedo, afróntalo. Imagínate que decías que estás estudiando para derecho, ¿eh? Y que luego tienes un juicio así poderoso y que te vas a asustar como si cuando ves un ratón. Anda, bañarte. Ah, consejo del amigo de la vuelta, Don Goyo. Oye, vamos a irnos entonces con el cierre de esta banda blanca. ¿Sabes qué? Ahí está, me lo estaba recordando una nietecita, me estaba recordando que yo lo bailaba de niño. Pero ¿cómo es mi? ¿Por qué tú sabes si es mi nieta? Porque me lo contó mi mamá, me dice. Ah, bueno, ya entendí. Entonces, vamos a cerrar, señores, así con nuestros queridísimos amigos, ¿cómo se llaman estos güeyes? Banda Blanca, así es, Banda Blanca, que llega con todo. Ya me parezco Jair hablándole a su hijo. Oye, güey, así. Bueno, por cierto, qué bueno que vino Florentino. Ah, no huele a marisco hoy la cabina, gracias a Dios. Bendito Dios. Pero vamos a despedir la sección, la música llegó para quedarse un mismo artista. Hoy nos tocó con Banda Blanca. Soy el buen Don Goyo, feliz fin de semana, Dios me lo bendiga muchísimo. Y si va a tomar rompope, échale un poco de lipú. Ahí nos vemos en la próxima.

entendiendo por qué le gusta tanto a la banda esta canción. La verdad es que no es por nada, pero tanto la instrumentación como la letra está bastante buena, por algo, por algo. Bueno, oigan, saludo especial a la tía Dolores Rosado Arcila, dice que, pues bueno, manda saludos a Goyito, que juega su yoyito. Dice, escuchando, feliz fin de semana, muchas bendiciones. Igualmente para la tía Dolly, que nos están escuchando allá en François de Montois. Gracias, gracias, tía, por siempre estar por allá. Nos vamos a presentar el versus del cierre de este tremendo programón y nombre. ¡Qué cierre! Vámonos con el siguiente versus en la esquina número uno. Vamos a la playa. Edición 1983.

Digan lo que usted diga, sinceramente, sé perfectamente que, pues bueno, aunque viva usted en la playa, en Cancún, Cozumel, Playa del Carmen, donde usted viva, siempre se da ganas de irse a la playa, aunque lo tengamos cerquita y aburra de repente, ¿verdad? Pero pues hay que agradecer que tenemos playa cerca. Vámonos con la esquina número 2 para competir, tremenda rola. La rola que se utilizaba para la carabina de Ambrosio en la esquina número 2.

0: es que es viernes y el grupo lo sabe. Por cierto, es la versión de la Carolina Ambrosio, pero remix, está buenísima para viernes. O vamos a la playa en su versión original de 1983. Usted elige, usted vota 99-82-36-45-44, 99-82-36-45-44, o bien lo puede hacer al 99-91-37-55-56, 99-91-37-55-56. Es que momento de votar, a votar inmediatamente. Mientras tanto, rápidamente nos vamos a la pausa y regresamos. Oiga, eso es el desorden musical en la recta final.
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6: Son las 6:42. 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

0: Me emociona que la banda se emocione y por eso le traemos tremendísimas rolas, ¿eh? Tremendísimas rolas para que les digan. Muy buenas tardes, Máscara, aquí Alex May desde Mérida, Yucatán. Saludos, gracias Alex. Un abrazo gigante para ti que nos escucha aquí desde Mérida, Yucatán. Tenemos audio.
1: Que le vaya bien, patrón. Cuídese mucho. Ya casi se va. Como yo estoy muy ocupada, puede que no me pueda despedir. Mejor se lo mando adelantado. Un abrazote.
0: Gracias, mi querida Angélica. Hasta Cancún, un besote. Dice la Máscara, mándale saludos al Chelo y a su primo que están proyectados con los promos. Dice, con las promos. Sí, lo creo, hermano. Dicen por allá que andan viendo unas promos que están volviendo medios iscaloles a la banda. Saludos a buen Moy Laureano de Tenosique, Tabasco. Gracias. Y al Chelo y a su primo, cómo no, saludos.
2: Opción número uno, por favor.
0: Claro que sí, Javier Oliva dice que la opción número uno.
3: Por el número uno, comandante supremo.
0: Gracias, Santiago Rodríguez de Tulum, muchas gracias. Dice la número uno de parte de Rolando Pineda de Cancún. Luego
4: vamos a la playa.
0: Vamos a la playa, la número uno también. Dice saludos, vamos para la playa, pero del Carmen, dice igual el buen Alexander. Saludos, dice Lord Máscara, saludos en cabina, la número uno de parte de Iracema, gracias. Pues bueno, está más que evidente que hay ganador. Y con esto despedir el programa, no sin antes agradecerles y por supuesto desearles un excelente fin de semana. Dios me los bendiga y nos escuchamos el día lunes para seguir con la orden que lleva el desorden musical. Gracias. Hasta la próxima, el día lunes. Luego
4: vamos a la playa.
0: Vamos a la playa, la número uno también. Saludos, vamos para la playa, pero del Carmen, dice igual el buen Alexander. Saludos, dice Lord Máscara, saludos en cabina, la número uno de parte de Iracema, gracias. Pues bueno, está más que evidente que hay ganador. Y con esto despedir el programa, no sin antes agradecerles y por supuesto desearles un excelente

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0: Son las 6:57. 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
10: La hora del taxista.
0: Bienvenido al viaje.
11: Bueno.

0: querida familia turquesa. Bienvenidas, mami Rikis, y bienvenidos, mis queridos papirrines. ¿Cómo pinta el día de hoy? Viernes.
1: Me gusta que la...
0: Viernes, escúchalo bien, es viernes.
1: Piquete, piquete, pa.
0: De sacudir la maca.
1: Una cerveza.
0: Es viernes de brincar en la cama. Viernes de patear la pared. De darle... De darle duro. Duro, duro, duro, duro, duro para la cena de hoy. Así estamos arrancando en este día, esta noche, para ser exactos. La hora más popular, la hora más chingüengüengona, la hora más chipocluda. El programa de gran tradición peninsular, recuérdelo. Y no lo digo porque estamos en la estación que manda, lo digo por los tantos años de permanencia y existencia de este espacio radial. No tenemos 5, no tenemos 10, no tenemos 20, no tenemos 25. Tenemos ya celebrando 37 años al aire, escúchalo bien. 37 años, aquí estamos. Muy contentos y felices. Pepe, tú, me dicen el vaquero, te voy saludando hoy. Hoy viernesito. ¿Cómo le estás pasando? Cuéntamelo, házmelo saber. Para eso tengo disponible un WhatsApp en la cual recibo tus mensajes. Así que espero que hagas uso de él. Úsalo como quieras. Como se te antoje y desees. 99 82 36 45 44. Ahí está el número. Ahora está en tu decisión y tus ganas de mandarnos ya tu mensaje.
2: Presente al pase de lista, vaquerito. No puedes decir que llegué tarde. Presente, no, hoy sí. Presente.
0: Hoy sí no, papito. Hoy sí llegaste demasiado puntual. Me asusta. Me asusta, ¿no? Como la momia. Que de, a mí se me hace que ya la llevaron ya a encuartelar allá en Guanajuato. Vaqueriux, perdón por las fallas. No sé, Chabelo, no sé. Estabas ganando buenos puntos, papirri. Pero ¿qué pasó, eh? ¿Qué, a ver, qué pasó?
3: Muchas felicidades, vaquero, por tus 37 años. Muchas felicidades.
0: Gracias, mi querido Javi. Javi Oliva. Bueno, en diciembre cumplimos el aniversario, ¿eh? Pero gracias por la felicitación. Saludos aquí en el taxi E128. Ahí está ella. Ella hermosa, Yuridia. Hermosa. Ella va a decir, ¿cómo lo sabe? Ya te vi. Ya te vi, ya te vi.
4: Vaquerito, aquí reportándome, vaquerito, como todos los días, vaquerito. Vamos a Playita del Carmen, vaquerito, pero aquí vamos a escucharte.
0: Muchas gracias, mi querido Alexander.
4: Buenas noches, vaquerito, buenas noches, aquí reportándome desde Playita la Bella. Para escuchar el mejor programa del mundo mundial.
0: Ah, muchas gracias.
4: Con Pepe Tunce, el vaquero.
0: Ah, muchas gracias. Muchas gracias, Luisito.
5: Vaquero, saludos a mi esposa Andrea Medina Pacheco. Y esa semana que viene cumpleaños mi hija Camila Saray, cumple 10 años.
0: Ah, saludos. Bueno, espero que le estés preparando algo en su cumple.
6: Vaquero, buenas noches, aquí como siempre, escuchándote.
0: ¡Qué pachuca, mi querido padrino!
7: Dime, vaquero, dime.
0: 2 días de fiesta, y me lo estás presumiendo, perfecto. Luego no te quejes, Chabelo, cuando me desaparezca sin avisar. Porque, si ustedes se pueden desaparecer sin decirme nada. Pero si el vaquero lo hace, a su mecha. Se me ponen bien radioactivos. Lo voy a hacer. Estoy aprendiendo de sus mañas de ustedes, ¿eh? Ya saben cómo soy. Bueno, señores, viernes, como le digo. Hoy es viernes y la pregunta obligada. ¿Cómo se mata el gusano? ¿Cómo se va a matar el gusano hoy?
8: Te voy a enseñar.
0: Claro que hoy toca. Y toca doble. Bueno, no sé si con la misma persona, pero va a tocar.